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1: 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Son ya las 7 de la tarde con 35 minutos y contando. Y precisamente quien también celebró por todo lo alto a las mamás mexicanas y latinas fue nada más y nada menos que Chayanne. El mismísimo Chayanne, que ya se ha reconocido a sí mismo como el papá de todos y de todas nosotros. Y es que a través de los años, esta broma, que sobre todo surgió en nuestro país, se volvió ya una cosa pues clásica. Precisamente él, en los conciertos que tuvo por nuestro país, dijo: ¿saben qué? Sí, sí soy el papá de todos ustedes, no pasa nada. Y bueno, precisamente con esta intención de seguir súper cercano al público, pues resulta que subió un video muy especial en sus redes sociales felicitando a todas las mamás. Salió bailando con flores, con mucha buena energía. Y este video, que varios por ahí aprovecharon para mandárselo a su mami a lo largo del día, un mensaje muy especial de Chayanne, que además nos invitó a recrear coreografía de baile. Porque ¿te acuerdas cuando éramos chiquitos y pues qué hacíamos para entretener a nuestras mamás en el Día de las Mamás? Ya fuera en la escuela, como actividad entre hermanos, alguna cosa ahí, pues una clásica coreografía, y bailábamos ahí dos que tres porque estábamos chiquitos. ¿A poco no? Esa canción del Ratón Vaquero es un clásico que todos bailamos para los festivales del Día de la Madre. Y bueno, en esta ocasión recomiendo bailar la coreografía de Torero. Así que si no le diste nada a tu mamá en este día, si apenas estás yendo camino a visitarla, oye, súbele a tu radio, súbele, porque aquí se viene la de Torero. Así empiezas a preparar los pasos de baile. Es más, saca a bailar a tu mamá si la tienes junto a ti con esta canción en voz del papá de todos los mexicanos, el novio de todas nuestras mamás, el mismísimo Chayanne, y esto que es Torero. 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
1: 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Son ya las 7 de la tarde con 52 minutos y contando. Y vámonos con este, pues yo creo que uno de los momentos más esperados por muchos fanáticos de Natalia Lafourcade, y es precisamente la revelación de su baby. Un bebé que fue muy bien recibido a finales del año pasado. En concreto, nació el 23 de diciembre del 2025 y es además pues el primer bebé de la cantante junto con su esposo, también músico, Juan Pablo López Fonseca. Y bueno, un embarazo y un bebé muy deseado, totalmente planeado, pero que ella también hablaba fue un verdadero reto. Lo recibió y se convirtió en mamá por primera vez a sus 41 años. Y aunque a lo largo de estos últimos meses ha compartido un poquito de lo que ha sido su experiencia, obviamente disfrutando de estas primeras veces, ella mencionó que honestamente creyó que nunca le tocaría celebrar un Día de las Madres siendo ella la madre. Obviamente siempre pues a su mamá compartía estos momentos lindos, especiales, pero creyó que en algún momento ya no era algo que le iba a tocar, porque pues simplemente no sucedía, las cosas no iban por ese camino en su momento. Sin embargo, con 41 años, hace un par de meses recibe a su baby, un bebé hermoso que a través de las redes sociales, hoy precisamente en el Día de las Madres, decidió compartirnos algunas fotitos de lo que ha sido pues esto. Además, una noticia, como bien te decía, fue súper bien recibida por los fanáticos, los seguidores, y habla un poco también de su reflexión de estos meses con su maternidad, mencionando que ha sido todo un proceso para ella de casi renacimiento total, el volver obviamente a encontrarse a sí misma, el disfrutar esta nueva etapa con su bebé. Ha platicado cosas muy bonitas en esta publicación que nos regaló hace pues un par de horas, y un bebé divino. Aparte, si quieres ir a checar y spoiler un poquito de las fotitos que nos comparte Natalia Lafourcade, son todas a través de Instagram. Y a su baby, dato curioso, lo llaman cariñosamente Palomita de Maíz. Por ahí cuentan un poco de la historia del porqué. La verdad es que está bellísima esta reflexión y también, por supuesto, las fotitos que Natalia decidió compartir el día de hoy. Y justamente en un par de días continúa con pues actividades, porque justo tiene ya varios compromisos en diferentes partes de Latinoamérica agendados. Entonces seguramente será un buen regreso también a los escenarios de parte de Natalia Lafourcade, a quien en este momento nos vamos a escuchar. Así que sube a tu radio y en todas partes ponte Exa.

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0: 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Son las 8.
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1: 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Son ya las 8 de la noche con 18 minutos y contando. Seguimos disfrutando de cada una de sus complacencias musicales. En breve, por acá nos pedían también algo a cargo de Luismi. Con muchísimo gusto, ahorita se suma Luismi, el Sol de México, a las complacencias de esta nochecita. Que amigos, no sé ustedes cómo lo están sintiendo, pero yo ya no puedo con estos cambios de que hace frío, pero también hace bochorno. Complicado, muy complicado. Ustedes díganme dónde andan, cómo está el clima en su casita, en su colonia, en dónde nos sintonizas, porque yo de acá para la ventana ya no veo, ya no sé si está lloviendo, entonces actualícenme por favor. Pero bueno, también por acá vámonos con tema, y esto que nuevamente como que generó mucha respuesta del público de saber qué onda, qué está pasando con esta mansión, con esta casa que nadie la quiere, y es justamente la casa que compartió Jennifer López con Ben Affleck. Tú recordarás que la cantante y el actor, bueno, tuvieron un romance arrancando los 2000s, luego fue una historia de amor que no pudo ser, pasaron casi 20 años y la vida los volvió a juntar, solteritos, enamorados, una cosa de cuento de hadas, de película tal cual de Hollywood, y lograron concretar su historia de amor casándose. No les duró mucho el matrimonio, pero eso sí, tuvieron por ahí como la intención de adquirir varias cosas en conjunto, entre ellas una casa que está valorada en $50 millones, casita que les costó bastante ofertar ahí en una zona exclusiva de Estados Unidos, una propiedad bastante padre, está súper equipada con gimnasio, cine, oye, albercas, tiene de todo, eso parece un hotel de lujo, y ya en su momento era parte de los últimos trámites del divorcio. Obviamente, mitad y mitad, ver qué onda, cómo la vendían, qué hacer con el dinero y demás, porque ya ninguno la quería conservar. Válido, válido. Pero le costó un montón a Jennifer López, pues, lograr que alguien quisiera la casa. Luego se arrepintió esta persona y nuevamente volvieron a ofertar la casa. Así que si a usted le sobran $50 millones y quiere la casa de Jennifer López y Ben Affleck, bueno, apuéstele por ahí porque está bastante padre. Te cuento, tiene 12 habitaciones, 24 baños. Y de verdad que no sé qué pasa con el público, con todas estas personas que en varias oportunidades han ofertado por la casa y luego se arrepienten. ¿Será que trae como vibra y extraña el hogar una vez que la visitan? No lo sabemos, pero veremos qué sucede. Y si es que por fin este 2026, después de tanto tiempo, sale a la venta esta super mansión de $50 millones. Pero bueno, por ahora, vámonos con más música. Y ya nos pedían algo a cargo de Luismi. Esto que es, ¿sabes una cosa? 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
1: 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Seguimos con buena música. El resto de sus complacencias musicales. Felicitaciones también a sus mamis. Y bueno, mientras seguimos actualizándonos con eso, oigan, quien también mandó su felicitación, aparte de Chayanne, fue uno de los integrantes de BTS, J-Hope, quienes recordarás, pues están paralizando, pese a las condiciones climáticas por allá en Ciudad de México, a todo el país. Y es que la movilización, te la he platicado minuto a minuto esta semana, está impresionante la cantidad de personas que, bueno, se han dado cita para esta tercera fecha porque hoy se despiden. De hecho, ya arrancó. Hace más o menos 30 minutitos arrancó el concierto, bueno, oficialmente el arranque de lo que te dan de parámetros de recomendación para llegar, pero desde las 3 de la tarde, quizás un poquito más, hay gente que ya estaba formada, que estaba lista para ingresar. Esto ha sido una locura. El soundcheck fue a las 4 de la tarde y para el mismo, algunas fanáticas y fanáticos tuvieron oportunidad de ingresar. De ahí, esto que se está llevando a cabo en el Estadio GNP Seguros de la Ciudad de México empezó ya a volverse el clima caprichoso, una ligera lluvia que claramente ha ido aumentando a lo largo de las siguientes horas. De repente se va, regresa, complicado, pero bueno, así pasa a veces en los conciertos. Y entre todas estas cuestiones de prueba de sonido, backstage y demás, J-Hope, este integrante de la banda, pues se dio también a la tarea de felicitar, a razón de que se enteró que es el Día de las Madres en nuestro país, a todas las mamás ARMYs, a todas las mamás mexicanas, a todas las mamás que son también, pues, ahí que están acompañando a sus hijas, a sus hijos, a sus criaturas en esta gran aventura que es ver a los chicos, que es un concierto de verdad importantísimo para los fanáticos. Y aprovecho también para salir con unos globitos de corazón metálicos, mandar mucho amor, muchas felicitaciones. Y la verdad es que está impresionante lo que está aconteciendo ahora por allá en el Estadio GNP Seguros, como bien te decía. Hoy se despiden los chicos de nuestro país para continuar su gira por diferentes partes de Latinoamérica. Y bueno, dentro del estadio, tanto como fuera, hay miles de fanáticos que, si bien no lograron conseguir un boleto, sí que se dieron cita para acompañar, para llevar la buena energía. Y está impresionante. Creo que hay más personas fuera del estadio de las que hay adentro, imagínate. Y es que de verdad las calles principales alrededor del recinto están colapsadísimas. Incluso hay pantallas, obviamente, para aquellos que se quedaron fuera, para que lo puedan disfrutar un poquito más conectados y al tiempo, y no solamente estén escuchando algo sin ver. Entonces, padrísimo por ahí, buena idea. Y justo nos vamos a escuchar una canción de BTS, colaboración con Benny Blanco y Snoop Dogg. Así que súbela a tu radio, disfrútala conmigo y en todas partes, ponte EXA.
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1: 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Son ya las 8 de la noche con 51 minutos y contando. Acabas de escuchar Chernobyl a cargo de Mario Bautista en la frecuencia naranja. Precisamente Mario arrancó el mes con la promoción de su nuevo quinto álbum de estudio, Lover Boy Parte 1. Este disco que está muy, muy padre porque, como bien él mencionó, buscaba reconectar con el público de una forma un poquito más sentimental, más nostálgico, regresarnos al poder del amor. Y en este disco explora de todo un poquito. La verdad es que está muy, muy bueno, haciendo promociones. La verdad es que también me encanta lo que platicaba al respecto de lo importante que es para él con su música conectar con el público y también hacerlo reflexionar. Hablaba de que ahora tiene, claro, fanáticos y fanáticas de diferentes edades, diferentes generaciones, pero las generaciones que se están sumando recientemente a su equipo de fans y demás, nunca han vivido sin internet. A como él menciona que, claro, a él le tocó todavía unas temporadas en el que el internet y las redes sociales no estaban tan, tan cotidianas, no eran del diario, y que de repente el hecho de que ahora todo el mundo esté tan inmerso en este tipo de cosas, de tecnologías, como que nos hace alejarnos un poco de la realidad, de las personas, de los momentos. Y algo como el mensaje que también Bad Bunny ha trabajado muchísimo en los últimos años, ¿no? Que hay que estar presente, que hay que estar en el momento, en el lugar, con la gente, vivirlo. Más allá de querer siempre compartirlo en redes, tomarle la foto, el video, necesitas ver las cosas a través de tus ojos y no a través de la pantalla. Y justo Mario Bautista viene muchísimo con este mensaje a través de este nuevo disco. Y él hablaba que quiere hacer que la gente explore y también reflexione con sus canciones este lado de desconectar la mente y conectarte desde el corazón, vivir desde el corazón. Está muy bueno lo que dice, muy padre su reflexión, y por supuesto lo estaremos disfrutando en cada una de sus canciones. Como bien te decía, Lover Boy, este nuevo quinto álbum de estudio de Mario Bautista. Pero por ahora, vámonos con más música. Seguimos disfrutando de sus complacencias musicales, así que suela tu radio y en todas partes, ponte Exa.

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1: 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Son las 9. Buenas noches. 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
4: Conocida como la reina del pueblo o la guerrillera del bolero, inició cantando en bares y restaurantes. Su propio negocio llegó a servir de locación para una famosa telenovela. Con una carrera de más de 40 años de trayectoria y fue creadora de la frase:
5: me estás oyendo, inútil.
4: Ella es Paquita la del Barrio.
6: Saludos de su amiga Paquita la del Barrio.
4: Francisca Viveros Barradas, mejor conocida como Paquita la del Barrio, nació un 2 de abril de 1947 en Alto Lucero, Veracruz. Tuvo una infancia difícil. Cursó solo la primaria y a los 15 años obtuvo un trabajo en el registro civil de su pueblo, donde conoció a su primer amor, un hombre casado.

0: le dejó a sus hijos a su madre y emprendió el viaje al lado de su hermana Viola para formar el dueto Las Golondrinas y así cantar en bares y restaurantes.
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0: Ya establecidas, encontraron trabajo en un lugar llamado La Fogata Norteña, donde Paquita conocería al que se convertiría en el Inútil, su segundo marido. Su hermana obtiene un contrato para cantar en algunos países, mientras que Paquita pone un pequeño restaurante y se dedica a los banquetes. En su negocio decide poner un poco de variedad musical y es así como regresa a la música cantando como solista.
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0: En 1984 graba su primer disco y al año siguiente Paquita obtendría su primera oportunidad en la televisión mexicana interpretando la melodía Lámparas y Luz. A partir de ese momento en su restaurante había largas filas de personas que querían escucharla, desde el carnicero de la colonia hasta actores, políticos, escritores e intelectuales.

0: haría un papel especial.
1: Muchachos, ¿se saben el danzón María de Mercedes?
2: Sí. ¿Por qué lo va a cantar?
1: Pues mira, aquí está la del danzón.
0: En una ocasión, mientras se encontraba cantando en su restaurante, su esposo entró al mismo después de varias semanas de parranda, lo cual, en su interpretación, mencionó: ¿me estás oyendo, inútil? El público la ovacionó.
3: ¿Estás oyendo, inútil?
0: Su discografía comprende más de 40 producciones con ventas de más de 20 millones de álbumes. Participó en 4 telenovelas, 2 películas y un sinfín de sencillos exitosos.
4: Paquita, la del barrio.
5: Paquita, muchas felicidades.
6: Valiente y muy querida. Paquita, la del barrio.
0: Una mujer que se impuso a las adversidades. Una cantante con un estilo propio y fuente de inspiración para muchas otras mujeres. Ella es Paquita.

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1: 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Son ya las 9 de la noche con 16 minutos. Seguimos disfrutando de muy buena música. Acabas de escuchar por ella colaboración que además es temita para el mundial de este 2026 entre Los Ángeles Azules y Belinda. Una tremenda joya de canción. Precisamente Belinda, que ayer por la noche estuvo aquí en nuestro estado, en Puebla Capital, para ser precisos, en la Feria de Puebla. Se presentó, por supuesto, en el Teatro del Pueblo. Vino con un concepto muy padre, efectos visuales, trajo su producción, cambios de vestuario, que siempre se le agradece un montón lo mucho que se esfuerza en el escenario y sobre todo pues la conexión tan linda que tuvo con el público. Se notaba que lo estaba disfrutando después de un rato que la tuvimos lejos de nuestro país. Recordarás que está en grabaciones en España haciendo una serie, la serie de Carlota. Entonces pues claramente estuvo un poquito alejada de los escenarios, se disfrutó, se notó bastante, hizo bailar y saltar al público. Y bueno, precisamente también está confirmada como parte de los artistas que se suman a esta previa ceremonia de inauguración entre México y Sudáfrica, previo justamente pues a esta apertura del juego. Tendremos más o menos unos 90 minutos antes del inicio del partido inaugural algunas presentaciones musicales. Está confirmada la participación de Alejandro Fernández, de Danny Ocean, J Balvin, Lila Downs, Maná, Tayla, Los Ángeles Azules y por supuesto Belinda como parte de esta ceremonia de apertura del Mundial de Fútbol 2026. La verdad es que yo creo que es un muy buen año para Beli. Está trabajando en todos lados, haciendo de todo lo que le gusta, música, actuación, y yo creo que, como bien ella lo ha dicho y lo ha decretado siempre, ganando como siempre y como se debe. Y precisamente nos vamos a escuchar más buena música y a uno de los invitados que va a estar, como bien te decía, dentro de esta previa a la apertura, J Balvin, un colombiano que nos encanta. Así que súbele a tu radio y en todas partes, ponte Exa.

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1: 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Son ya las 9 de la noche con 32 minutos y contando. Acabas de escuchar Bendito tu Corazón en voz de Alex Syntek en la frecuencia naranja. Y mandamos saludos con mucho cariño hasta la colonia Benito Juárez. Por allá nos sintoniza Ana. Gracias por reportarte, Ana. Linda noche, lluviosa. Eso sí, porque ya en varias zonas retomó la brisita de este domingo. Y bueno, también por acá, vámonos con más información. Un día que sigue siendo de mucha celebración, mucho apapacho para las mamás, pero también importante recordar a todas aquellas mamás a quienes sus hijos se han adelantado y que bueno, hoy es un día especial, pero también muy nostálgico, complicado, tal cual el caso de Maribel Guardia, quien ha compartido un mensaje muy conmovedor en este día. Por supuesto, sigue celebrando algo que ella menciona será eternamente, pese a que su hijo Julián Figueroa pues ya no está con nosotros, pero siempre, siempre será una madre. Y también, por supuesto, el reconocimiento a este día, a pesar de que viene con una carga emocional muy fuerte para ella, en este caso una muerte que recordarás fue totalmente repentina. Julián Figueroa, en un momento de su carrera bastante positivo, estaba ya trabajando muchísimo más en su proyecto como artista, con varias canciones, tenía por ahí varias proyecciones a futuro, y de un momento a otro despertamos con esa noticia muy trágica de lo que fue, y según la información con la que sí justamente se compartió a los medios en su momento, un infarto fulminante, una cuestión totalmente inesperada, porque además él tenía 27 años. Entonces se fue a recostar a su habitación y cuando lo van a buscar no reacciona y ya había sucedido absolutamente todo. No se pudo hacer nada por socorrer la vida de Julián Figueroa, hijo, por supuesto, que tuvo con el finado justamente José Julián Figueroa, y que bueno, además por ahí una historia bien, bien intensa. Desató mucha polémica esto, porque también sabíamos que ellos tenían una unión muy especial, y a la par la cuestión de cómo actualmente se encuentra la relación de Maribel Guardia con pues la mamá del hijo que tuvo justamente su hijo en este caso, es decir, su nieto. Todo este tema bien tenso en fechas también muy sensibles. Y bueno, ella hacía toda una reflexión bastante agridulce de lo que representa mayo ahora para ella, a pesar de que han ya pasado 3 años desde la pérdida de su hijo, pues sigue siendo un dolor constante y se entiende, por supuesto, y fechas como particularmente estas de mucha celebración con la familia, con los hijos, con las mamás, son complicadas para ella, y siempre menciona que se queda con las palabras que algún día le dio su hijo Julián en el Día de las Madres, el último que tuvieron festejando, pasando un buen día, y que estos son los momentos que ella atesora bastante. Por supuesto que su publicación recibió un montón de mensajes de apoyo, porque como Maribel Guardia, hay muchas mamás que se identifican con esta historia y que lamentablemente pues están pasando este día con ese mismo sabor agridulce. Por un lado, por supuesto, el recuerdo de sus hijos, el ser mamás, todo esto bonito, pero también, por supuesto, aquellas mamás cuyos hijos se han adelantado y que bueno, debe ser una situación bastante complicada. Muchísimo amor para todos ustedes si están atravesando algo similar. Y precisamente Maribel Guardia por ahí en redes sociales haciendo un poquito de reflexiones que estaría bueno puedan leerlo. Está bastante, bastante interesante y nostálgico, por supuesto, todo lo que compartía a través de sus redes sociales. Por ahora, vámonos con más música. Sube a tu radio y en todas partes, ponte Exa.

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1: 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Son ya las 9 de la noche con 55 minutos. Se nos ha pasado absolutamente de volada este resto de domingo. Un domingo muy productivo, de mucha familia, mucho amor. Ojalá que la hayan gozado, aprovechado y recargado energías para mañana, porque hay que arrancar con la mejor actitud la semana lunes. Oigan, sé que les va a costar a varios, nos va a costar, pero hay que entregarlo todo, hay que despertar tempranito con la buena energía que requiere la semana. Y por ahora me despido, pero por supuesto que lo hacemos con una última complacencia musical. Gracias por acompañarme, yo soy María Casar, excelente inicio de semana y en todas partes, ponte EXA.

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0: 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Son las 10. Buenas noches. 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

0: Muy buenas noches. Bienvenidas y bienvenidos a la Hora Nacional. Hoy, 10 de mayo, celebramos a todas las madres de México. Muchísimas felicidades en su día.
1: Sí, muchísimas felicidades. Y también celebramos a las personas que nos dan identidad. Empezamos con música en lengua zapoteca con la voz de Feliciano Carrasco Regalado, cantautor y promotor cultural del Istmo de Tehuantepec.
0: Vamos a festejar también a las maestras y los maestros de México.
1: Les diremos cómo tramitar su cédula profesional en línea, fácil y paso a paso.
0: Y les traemos la Chilanguía, que tiene lo mejor de las actividades en la Ciudad de México, ya saben, con eventos gratis para toda la familia.
1: Así que quédense, por favor, porque tenemos información, historias, servicios e iniciativas muy interesantes.
0: Empezamos con música de Feliciano Carrasco Regalado. Él viene de Juchitán, Oaxaca, y ha dedicado su trayectoria a cantar en zapoteco, llevando chilenas y boleros a nuevas generaciones.
1: Su trabajo no solo es artístico, es también una forma de resistencia cultural. Escucharlo es entender que en México las lenguas originarias siguen vivas.
2: Mi nombre es Feliciano Carrasco Regalado y voy a cantarles un tema que se llama Mi Tierra, y estamos en la Hora Nacional.

0: Hoy, 10 de mayo, celebramos a todas las mamás de México. En nuestro país, más de 38 millones de mujeres son madres.
1: Su labor construye familias, entre abrazos, regaños y sabiduría, con todo cariño siempre. Vamos a ver y escuchar la siguiente cápsula dedicada a ustedes. Felicidades a todas las mamás.
2: En México, millones de mujeres despiertan antes de que salga el sol, no solo para iniciar su jornada, sino para sostener la de todas y todos en el país. De acuerdo con el INEGI, hay más de 38 millones de mujeres que son madres, es decir, 7 de cada 10 mujeres mayores de 15 años. Desde quienes toman decisiones que marcan el rumbo de una nación, como la presidenta Claudia Sheinbaum, hasta las que recorren la ciudad para llevar a otros a su destino, son las mujeres, nuestro pilar social y familiar. Madres secretarias que organizan, resuelven y sostienen el ritmo cotidiano de su hogar y de la oficina. Mamás policías que cuidan con cariño y esmero a sus hijos, pero también cuidan de nuestras calles, aun cuando eso implique dejar por horas a quienes más aman. Casi 3 de cada 10 hogares en México son encabezados por una madre, muchas de ellas solteras que multiplican su tiempo, su esfuerzo y su amor. Más del 46% de las madres también forman parte de la fuerza laboral, sosteniendo a sus familias y a la economía del país. Su trabajo no siempre se reconoce en cifras, pero su impacto es incalculable. Hoy celebramos a las madres porque su fuerza no solo construye hogares, construye el presente y el futuro de México.
0: Con motivo del Día de las Madres, hoy vamos a hacer un repaso de los apoyos del gobierno federal para las mujeres en México. Actualmente hay alrededor de 67.6 millones de mujeres en el país, lo que representa el 51% de la población total.
1: Dentro de estos apoyos, el programa Pensión Mujeres Bienestar es uno de los más destacados. Beneficia a cerca de 3 millones de mujeres entregando 3.100 pesos bimestrales a quienes tienen entre 60 y 64 años.
0: Y no solo eso, también hay un programa de apoyo para el bienestar de niñas y niños, hijos de madres trabajadoras, de hasta 3.700 pesos bimestrales.
1: Es importante saber que estos apoyos forman parte de un conjunto de políticas del bienestar. Por ejemplo, el programa Apoyo a Madres Trabajadoras, que brinda recursos a mujeres que regresan al trabajo después de la licencia por maternidad.
0: Eso sale una parte. Hay también apoyos para mujeres cuidadoras en zonas rurales y programas de capacitación laboral.
1: Las mujeres representan una parte fundamental de la economía y estos programas llegan a un gran número de personas, ayudando a que más mujeres tengan más oportunidades.
0: Estos apoyos son un paso importante, pero debemos seguir visibilizando a las madres solteras, cuidadoras y mujeres que con estos programas pueden tener mejores condiciones de vida.
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0: Pues nos da mucho gusto darle la bienvenida una vez más a nuestra colaboradora de teatro y muchas cosas más, la increíble Rebeca Moreno. Rebe, ¿cómo estás? Bienvenida.
4: Muy bien, muy contenta porque es el mes de mayo y en algunos países se dice que es el mes de la alegría porque se celebraban a las antiguas diosas y de eso les voy a platicar. Fíjese que desde la época griega se celebraba en este mes porque, bueno, tiene que ver con la fertilidad. A la diosa madre de los dioses, que son Zeus, que son Hera, que son Hades, era la diosa madre. Estaba casada con Cronos. Realmente se celebraba un gran sacrificio porque ella es la que logra que Cronos no se coma a sus hijos y logra que Zeus sobreviva. Entonces, lo que ocurría es que, sobre pretexto de la fertilidad y que era la primavera y que seguimos, que las flores y los pajaritos cantan, los griegos celebraban todo el mes de mayo en honor a la diosa madre de los dioses por su sacrificio que había hecho al matar a su marido Cronos para salvar a sus hijos. Esta diosa después se convierte también en la diosa maya de los romanos, que luego es la diosa maya, tal cual, de los antiguos hispanos. Todavía existen los festivales de la maya o de los mayos, que se celebra sobre todo en el norte de España, en Navarra, en todos esos lugares, y es justamente lo que yo les decía, la festividad de las alegrías, que tiene que ver con la madre, con la mater. Mater es el vocablo del que viene la palabra madre, mater, matriz, lo que da vida. Por eso tiene mucho que ver con este mes de la fertilidad. Y luego, cuando se hace toda esta incorporación al cristianismo, se relaciona con el mes de la Virgen. Y no solamente tiene que ver con todas esas creencias europeas, tiene que ver mucho con la Coatlicue, que también era la diosa creadora, madre de Huitzilopochtli, que era no solamente la diosa de la fertilidad y una diosa femenina, porque además, acuérdense que los antiguos pueblos originarios de nuestro país eran duales. Es decir, mientras que hay culturas en el Oriente y en Europa donde el dios masculino es lo más importante, las diosas femeninas están relegadas. Aquí la diosa femenina y el dios masculino tenían la misma importancia.
5: ¿Qué tal, eh?
4: Por eso yo creo que también, acuérdense que esta Coatlicue también se llama Tonantzin y que se asocia con la Virgen de Guadalupe. Y por eso tal vez es que en este país al menos, la diosa femenina o la madre tenga esa importancia incluso por encima del dios masculino, el padre. O por eso es que sea tan importante para nosotros la madre. Tan es así que además de que la palabra madre en México puede tener muchos significados, ¿no? Puede ser algo como de mucho amor, pero también como de mucho desprecio. Por eso es que es tan importante, a lo mejor en México. La madre es algo fundamental para los mexicanos y pues hay que celebrarla, ya sea en el contexto prehispánico o en el contexto que celebraron los griegos, la fertilidad y la alegría como los mayos en España. Este mes hay que celebrar a la mamá, a las mamás,
5: este mes y todo el año.
4: Este mes y todo el año.
5: Y nada de que voy a comer a tu casa, que vas a cocinar y luego lava los platos. No.
4: Simplemente decir que el 10 de mayo se celebra ese día en específico en México, porque así empezó una tradición, un periódico hace muchos años, a principios de siglo, y luego el secretario de Educación, que en ese entonces era Vasconcelos, en el 22 lo instituyó como el 10 de mayo. Pero, por ejemplo, en España es el 8 de mayo. Mm. Hay lugares donde es el segundo domingo de mayo, pero casualmente
5: es en mayo.
4: En muchas culturas y en muchos países, por distintas religiones, se celebra siempre en mayo. Y tomemos lo que dicen los españoles: maya, mayo, el mes de la alegría, el mes de las mamás.
0: Así buenísimo, es.
4: Pues estoy muy contenta de estar siempre aquí. Muchas gracias.
5: Al contrario. Y gracias a ustedes. No se vayan.
4: A celebrar.
5: A celebrar.
0: En el marco del Día de la Maestra y el Maestro, que se celebra el próximo 15 de mayo, vamos a platicar de lo que está pasando en la educación básica.
1: Para empezar, estamos hablando de más de 20 millones de niñas y niños que asisten a más de 203 mil escuelas públicas entre preescolar, primaria y secundaria.
0: Y justo ahí entra el tema de las acciones. Por ejemplo, la beca Rita Cetina, que está pensada para aliviar un poco la carga en casa. Tan solo en primarias públicas, casi 10 millones de estudiantes la van a recibir para útiles y uniformes.
1: Y en secundaria también hay respaldo. Más de 5 millones de estudiantes ya cuentan con una beca universal. En total, si lo sumamos, estamos hablando de más de 15 millones de niñas y niños beneficiados con este apoyo.
0: Que además llega en un momento clave, justo previo al ciclo escolar. Incluso ya se contempla un apoyo de 2.500 pesos que se deposita antes de entrar a clases, justo para que las familias puedan prepararse mejor.
1: Y no todo es económico, también hay avances importantes en salud dentro de las escuelas. El programa de Vida Saludable ya censó a más de 10 millones de estudiantes y ha visitado más de 80 mil escuelas.
0: Además, 4.7 millones de niñas y niños han sido atendidos en clínicas. Y algo muy concreto, ya se han entregado 89 mil lentes gratuitos.
1: Y todavía hay más de 2 millones de lentes listos para entregarse. Esto busca una atención integral, no solamente en el salón de clases.
0: Y hablando justo del salón de clases, otro dato importante. En el ciclo escolar 2025-2026 se distribuyeron más de 155 millones de libros de texto gratuitos.
1: El programa La Escuela es Nuestra ha beneficiado a más de 13 millones de estudiantes en más de 137 mil escuelas.
0: Así que en un día como este, dedicado a maestras y maestros, también se puede reconocer todo lo que está pasando alrededor de la educación de niñas y niños, porque pues es un trabajo en conjunto.
1: Sí, así es, que va desde la escuela hasta la casa buscando que todos tengan un mejor futuro.
0: Como cada semana, llegó el momento de recorrer la ciudad. Esto es La Chilanguía, el espacio donde te traemos lo mejor de la agenda cultural y artística en la Ciudad de México, con opciones para todos los gustos.
1: Sí, así es. Hay exposiciones, hay conciertos, festivales y actividades familiares. Nuestros compañeros Orlando Abad y Germán Gastelum nos tienen la información para que armes tu plan y no te pierdas nada de lo que está pasando en la ciudad.
6: ¡Chilanguía!
7: ¡Eso! Bienvenidas y bienvenidos a La Chilanguía, donde la ciudad se vuelve plan. Si no sabes qué hacer ni a dónde ir, aquí te damos la ruta.
8: Arrancamos en el Palacio Postal, con paisajes compartidos entre México e Italia. Está en Tacuba número 1, Centro Histórico, abierta de martes a domingo de las 10 de la mañana a 17 horas, con entrada libre. Una exposición que conecta arquitectura, memoria y vida cotidiana, Orlando.
7: Tip número 2, vayan a Chapultepec, es hermoso. El Museo Tamayo de Arte Contemporáneo presenta El Gesto y lo Invisible. Está disponible hasta julio, de martes a domingo, de 10 de la mañana a 6 de la tarde. Es una experiencia para mirar más allá de lo evidente.
8: También está Habitantes del Insólito, de Remedios Varo, en el Museo de Arte Moderno, ideal para sumergirse en lo surreal, en la magia, en el esoterismo.
7: Hablando de magia, les hemos platicado aquí sobre el homenaje al ídolo Pedro Infante, el 25 de mayo en la Casa de Cultura de Azcapotzalco. Y bueno, se trata de una jornada cultural con proyección de películas del ídolo, música en vivo y presentaciones de intérpretes que recrean su repertorio, además de varias actividades para recordar su legado en el cine y en la música mexicana.
8: Un plan completo para conectar con la nostalgia y con nuestra historia.
7: La ciudad ya está lista, solo falta que ustedes se convenzan y salgan. Vamos a visitarla, a conocerla.
9: ¿Vamos?
7: ¿Sí?
9: ¿Sí? ¿Vamos? ¿Vamos?
7: Sí, señor.
10: Me equivoqué y dije chilaquiles.
0: En nuestra sección de servicios, hoy les vamos a explicar cómo tramitar la cédula profesional en línea. Este documento que es tan importante para poder ejercer tu profesión en México.
1: Este es un proceso accesible que hoy puede hacerse de manera digital. Vamos a ver y escuchar la entrevista que Orlando Abad le hizo a Axel Pérez.
7: Bienvenidos a una sección que puede salvarnos la vida en muchos casos, porque a veces parece que se nos cae el mundo cuando no sabemos bien qué trámites hacer. Y este es un trámite muy importante para todas las personas que estén en los últimos semestres de su carrera o que ya hayan terminado y tengan dudas de qué sigue con la cédula profesional. Para eso tenemos a un especialista, es el siempre seguro Axel Pérez. ¿Cómo estás, Axel?
11: Muchas gracias, Orlando, y saludos a todo nuestro auditorio, a nuestros amigos de La Hora Nacional. El día de hoy vamos a hablar de este tema tan importante, que es la cédula profesional.
7: Claro. Bueno, primero hay que saber que la cédula profesional es muy importante para ejercer nuestra carrera.
11: Así es. Bueno, la cédula profesional tiene un objetivo principal, que es el comprobar que tenemos los conocimientos necesarios para ejercer una profesión. Imagínate esto. Se fundó desde 1945. Anteriormente, durante décadas, se realizó el trámite de forma presencial. Tenías que ir, formarte, ir al banco, regresar con tu voucher.
7: Los tres sellos, las dos copias.
11: Afortunadamente, esto ha mejorado y el trámite es mucho más rápido ahora.
7: ¿Qué es lo que se necesita para hacer este trámite? Bueno, de entrada es para quienes ya terminaron sus estudios universitarios.
11: Así es, y no solo universitarios, también nivel técnico, técnico superior, licenciatura, maestría y doctorado. Y los requisitos son los siguientes. Van a requerir tener una cuenta de correo activa, tener su firma electrónica. También requiere que tenga una tarjeta bancaria o una tarjeta de crédito para realizar el pago. Y por último, y lo más importante, tu CURP, tu clave única de registro poblacional.
7: Y ya que tenemos todos estos documentos, me imagino que debe ser en digital, ¿no?
11: Sí, vamos a necesitar una computadora o desde el mismo celular podemos realizar el trámite. Los pasos son los siguientes. Ajá. Vamos a entrar al siguiente link, que es gob.mx/cédula-profesional.
7: gob.mx/cédula-profesional. Ok.
11: Una vez que estamos ahí, el sistema nos va a requerir que validemos nuestra personalidad mediante la firma electrónica.
7: Sí, señor.
11: Realicemos el pago ahí mismo en la plataforma y mediante un correo electrónico nos va a llegar un PDF con nuestra cédula profesional digital.
7: ¿Cómo cuánto tiempo tarda?
11: No, el mismo día vas a tener tu cédula profesional.
7: ¿Así de rápido?
11: Una de las novedades es que esta cédula profesional contiene un QR, el cual cualquier personal de recursos humanos o algún reclutador puede validar la autenticidad de tu cédula.
7: Simplemente con el celular.
11: Con el teléfono, sí, así de rápido.
7: Axel, en el mundo digital existen riesgos y peligros. No sé si aquí sea el caso, en el que a lo mejor haya algo de lo que nos tengamos que cuidar para este trámite.
11: Sí, alerta. Es muy importante que verifiquen la autenticidad del sitio web. A mí me pasó, entré al navegador, busqué cédula profesional y me aparecieron más de 10 sitios falsos. Entonces es muy importante que vayan al oficial. El oficial es gob.mx/cédula-profesional.
7: ¿Lo podemos repetir, por favor, Axel?
11: Claro que sí. gob.mx/cédula-profesional.
7: No se equivoquen de sitio porque, bueno, al final estamos dando datos muy sensibles.
11: Sí, incluso podemos hacer hasta pagos y caer en un fraude.
7: Pues no se confundan, no se equivoquen. Y si usted está en esos trámites, puede volver a buscar este fragmento en el YouTube de La Hora Nacional para que no se nos olvide.
11: Y algo muy importante, si ustedes terminaron su carrera antes del 2018, es necesario que hagan el trámite de forma presencial en las oficinas de la Dirección General de Profesiones, que está ubicada en Avenida Revolución, en el número 1245, en la Colonia Campestre.
7: Bueno, Axel, pero si hay dudas o de pronto nos perdemos en el mundo de la web, ¿te podemos contactar para preguntarte algo?
11: Claro que sí. Recuerden, esa sección la hacen ustedes y pueden escribirme a axeltecnotips@gmail.com o seguirme en mis redes sociales de Instagram en axeltecnotips.
7: Axel siempre tiene las respuestas. Continuamos en La Hora Nacional.
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0: Tres personajes, tres universos internos y una atmósfera que transita entre lo real y los sueños. Así es como se construye la obra Ni una palabra. Esta puesta en escena usa el silencio, la tensión y el juego como motores dramáticos.
1: Vamos con la entrevista que le hicieron María Luisa Peralta y Orlando Abad a parte del elenco.
3: Esta es Tercera Llamada. Comenzamos.
12: Familia y amigos de La Hora Nacional, estamos aquí con el elenco de Ni una palabra o de cómo convertirme en el mar.
7: Y va a ser un placer saber de qué se trata y cómo hemos llegado hasta este punto en una obra súper interesante en la que hay mucha imaginación. Les vamos a presentar a Diego, a Fabiola y a Aurora, que ya nos había acompañado aquí en La Hora Nacional. Yeah. ¿Cómo están? Bienvenidos, bienvenidas.
13: Muy bien. Muchas gracias.
7: Gracias a ustedes por venir a platicarnos de una obra que, a ver, bien dijo María Luisa, vamos a empezar por la dirección. Y mencionábamos que eres un director muy joven, Diego. ¿Qué tal esta experiencia?
14: Difícil. Es la primera vez que dirijo algo solo. Siempre como que busco hacer algo colectivo con los proyectos que hacemos. No me gusta ver como la dirección como párate ahí y sé un títere más. O sea, me gusta como que también las actrices, actores como que intervengan en el proceso a la hora, porque aprendes muchísimo y se expande mucho la hora del montaje, de más ideas, no solo te cierras a una sola visión, siento que ahí se expande.
12: Platíquenos un poco de qué va.
13: Bueno, Ni una palabra es sobre Ana, que constantemente estamos en sus sueños. Bueno,

0: esto que la marca de por vida, Betty está ahí como una amiga mayor que la va a proteger de que no le duela demasiado lo que le está sucediendo. Entonces ella la protege, pero se queda en el lugar donde sucedió. Entonces cuando la vida sigue transcurriendo normal, ya en la adultez la vuelve a buscar en los sueños se le aparece, le hace que vea cosas, que sueñe cosas, que escuche. Y pues ella no lo entiende hasta que en la obra le revela qué es lo que sucedió. Ana lo recuerda y pues Betty lo que quiere es que sean libres como el mar.
1: ¿Qué emociones esperan ustedes despertar en el público al momento de que vayan a ver esta obra?
2: Yo creo que mucho el reconocerse, el escuchar a su cuerpo, el darse cuenta de cómo nuestro cuerpo siempre nos está hablando y cómo siempre hay que atender lo que nos dice e indagar sobre lo que nos dice.
3: Oigan, el teatro mexicano es muy importante para ustedes, para la cultura en general, y platicábamos que es también algo para destacar el que es dramaturgia mexicana contemporánea. Esta obra es un estreno de verdad, no se está reinterpretando nada. Eso también debe ser una carga profesional positiva para ustedes.
0: Sí, el texto es de Manja Loría, una dramaturga con la que se encontró Diego leyendo justamente dramaturgia contemporánea.
4: Bueno, es una compañía muy joven, esto es una coproducción tanto de Principio como de Clímax, como de Chuck Bolay, pero el que está ejecutando esta obra, pues somos personas muy jóvenes, que nos interesa estos discursos de gente que está escribiendo y pues qué tienen que decir, ¿no? Hacia esta sociedad, que es, como bien dijiste, discursos contemporáneos.
1: ¿Qué es lo que hace esta puesta distinta a otras puestas en escena?
2: Es una obra muy inmersiva, creo yo. O sea, desde que entras, el sonido, lo visual, todo te lleva al mar, es como el ambiente que buscamos generar.
3: ¡Lo lograron! Fabiola, Aurora, Diego, ¿dónde, cuándo, cómo podemos ir a ver la obra? Inviten, por favor, a quienes nos están viendo.
0: Vamos a estar en el Teatro La Capilla todos los lunes de abril y mayo a las 8 de la noche. Ahí les esperamos.
1: Muchas gracias, Fabiola, Aurora, Diego, por estar aquí con nosotros. Ni una palabra o de cómo convertirme en el mar en el Teatro La Capilla. Continuamos con la Hora Nacional.
5: En la sociedad mexica, la guerra era un aspecto central. Los varones que asumían el rol de combatientes eran reconocidos como guerreros, pero las mujeres también eran consideradas guerreras cuando se encontraban en labor de parto, pues el nacimiento era reconocido como un acto de lucha por la vida. Las mujeres que morían en algún momento de la gestación o durante el parto se convertían en Cihuateteo, mujeres divinas o mujeres diosas. Cuando el recién nacido quedaba huérfano, su cuidado pasaba a manos de otras mujeres lactantes, llamadas chichihuame, quienes alimentaban a los bebés, los acompañaban en su crecimiento y les transmitían saberes, afectos y cultura. Con sus cuidados, ellas terminaban de formar a los seres humanos que llegaban al mundo sin estar completamente listos, como quedó registrado en el Códice Florentino.
6: ¿Y tú? ¿No eras así entonces cuando viniste? Antes no podías defenderte. Antes no podías extender los brazos. Sí, te hizo cuajar tu venerable madre, que junto a ti sufrió. Junto a ti se fatigó. Junto a ti estaba cabeceando de sueño. Y su venerable leche te hizo cuajar.
5: Con la conquista, las mujeres indígenas continuaron con estas labores dentro de sus comunidades y en los hogares de las familias españolas y criollas. De esta manera, ellas siguieron transmitiendo sus conocimientos y su cultura generación tras generación. Esta práctica se extendió a lo largo de la colonia y abrió una posibilidad para que mujeres indígenas y afrodescendientes tuvieran un ingreso significativo y lograran la subsistencia de sus propios hijos. Las chichiguas de la época novohispana cuidaron y alimentaron a las infancias de las familias principales. Pero estas mujeres también hicieron mucho por las infancias desfavorecidas, como en la Casa de Niños Expósitos, donde fueron contratadas para alimentar a las niñas y niños huérfanos. En el México independiente, la práctica de las chichiguas se asimiló en la figura de las nodrizas europeas, quienes alimentaban a las hijas e hijos de las élites. A pesar de que las chichiguas ayudaron a disminuir los altos índices de mortalidad infantil, su labor ha sido muy poco reconocida históricamente e incluso fue cuestionada por los médicos del siglo XIX. Pero no podemos olvidar que fue a través de estas relaciones

acciones de cuidado que se tejieron vínculos sociales y culturales. Cuando una mujer indígena o afrodescendiente alimentaba a un bebé criollo, también le enseñaba cuentos y le cantaba canciones, muchas en lenguas originarias. Sus cuidados, apapachos y palabras aún resuenan en la cultura mexicana.

0: y valor.
1: La educación no cambia el mundo, cambia a las personas que van a cambiar el mundo. Esta es una frase del pedagogo brasileño Paulo Freire que hoy les traemos para reconocer a las maestras y a los maestros.
2: Así cerramos la primera parte de la Hora Nacional, pero no nos vamos sin mandar saludos. Esta semana van para Daniel Esquivel, Raúl Napa Pérez, Paul Hernández, Mariana Torres en Monterrey y Ana Cecilia en Querétaro.
1: También van abrazos para Luis Fernando Gómez en Guadalajara, Sofía Ramírez en Puebla, Carlos Méndez en Mérida y Andrea López en TJ, o sea, Tijuana.
2: Y cerramos con Jorge Castillo en Oaxaca, Fernanda Ruiz en San Luis Potosí, Diego Morales en Veracruz y Valeria Cruz en Toluca.
1: Escríbanos, estamos en YouTube, Facebook, Instagram, TikTok, X y Spotify.
2: También nos pueden contactar en el número 55 34 83 42 39 o mandarnos un correo electrónico. Estamos como lahoranacional@segob.gob.mx. Muy buenas noches y excelente semana.
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6: Buenas noches. Ya hemos visto que el calor no nos da tregua en este mayo donde hemos tenido las mayores temperaturas de 2026. De manera cálida, les damos la bienvenida a la media hora estatal poblana en la Hora Nacional. Muchas gracias a todas las personas que nos sintonizan en nuestro querido México, en el estado de Puebla y en especial a todos los poblanos y las poblanas que nos escuchan en el mundo entero. Queridos paisanos, ustedes son la resistencia poblana en el mundo. Saludamos especialmente a todas las personas que nos escuchan en San Nicolás, Buenos Aires, Tepe Machalco, Xochitlán de Vicente Suárez y a los 217 municipios que integran nuestro gran estado de Puebla. Les saludamos desde el estado en donde se encuentra el municipio conocido como Lugar de los Tejedores. Nos referimos a Sautla. En la recomendación musical les presentamos el trabajo

0: entrevista principal tendremos una charla con Liliana Pedrosa, quien nos platicará sobre Elena Garro.
1: Tenemos que entenderla que es una escritora todoterreno. Ella escribió en todos los géneros literarios.
0: 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Bienvenidos a la recomendación musical de la semana. Hoy nos ponemos los zapatos de baile porque el talento local resuena con fuerza. Mencionar la salsa en Puebla exige referirse forzosamente

Instituto de Acompañamiento representan una institución de intérpretes profesionales que han puesto el nombre del Estado en escenarios y festivales internacionales. Su potencia emana de una sección de metales impecable y una percusión constante que no concede tregua al bailador. Versatilidad define a este proyecto. Poseen la energía para encender cualquier pista popular, pero también la sofisticación necesaria para deslumbrar con arreglos complejos en los recintos culturales más importantes. Son la prueba de que en nuestra región el género se vive con rigor académico y mucho corazón. Si buscan ritmo auténtico hecho en casa, siguen de cerca sus próximas presentaciones y redes sociales.

0: Buenas noches, mi nombre es Óscar Alarcón y les doy la bienvenida a Puebla en la Hora Nacional.
1: Siguiendo la luna no llega.
0: El 10 de mayo no es necesario anunciarlo. Es una fecha de sobra reconocida. Hoy en nuestro país se celebra a todas las madres. Les enviamos un caluroso abrazo a todas ellas.
2: Mamá.

0: mucho gusto saludar a todas las estaciones que integran la red de SICOM.
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0: Hay voces que nos arrullan y voces que nos despiertan. Hoy, en este 10 de mayo, el amplificador sintoniza la frecuencia de la maternidad universal a través de una presencia inolvidable. Bienvenidos. Hoy recordamos el histórico concierto de noviembre de 2002.
3: 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Gracias.
0: Aquella noche, el Zócalo de Puebla no solo recibió a una cantante, recibió un mantra. La voz de Mercedes Sosa descendió sobre la plaza como un manto protector, recordándonos que América Latina también tiene una madre que canta sus penas y sus glorias.
4: Pienso que un artista popular debe diariamente, cotidianamente, ser responsable de ese título de cantor popular.
0: Ante miles de personas que abarrotaron el corazón de la ciudad, la negra se convirtió en ese referente materno que abraza con la palabra. Con su poncho al viento y su bombo latiendo como un corazón constante, transformó el fresco de aquel noviembre poblano en el calor de un hogar compartido. Para muchos, escucharla es regresar al origen. Es la voz que cuida la memoria y protege la esperanza.
4: No puede ser de ninguna manera humilde, si no es sencillamente un artista, un cantante. Tampoco pienso que ese es un elegido de los dioses, que significa no tan solo cantar como una bella.

0: En este Día de la Madre, honramos esa fuerza femenina que desde el Zócalo nos enseñó que la ternura no quita la valentía. En este programa especial queremos abrazar a todas las madres con la música que nace de la raíz. Nos despedimos con un himno que es, en sí mismo, un homenaje a la entrega cotidiana y al amor que todo lo siembra. Dedicado a las manos que crean vida, esto es Mercedes Sosa con Como pájaros en el aire.
1: Las manos de mi madre parecen pájaros en el aire.
2: Pienso que un artista popular es un hombre que vive en este mundo sufriendo las mismas cosas que sufren todos, pero de ninguna manera puede olvidar de que hay gente de que le cuesta mucho vivir.
0: Nos escuchamos en la próxima crónica sonora de nuestra ciudad.

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2: Amigos de Puebla en la Hora Nacional, estoy muy contento de recibir esta noche a una especialista en literatura, no solamente mexicana, sino justamente en literatura hecha por mujeres. Vamos a platicar justamente de un aniversario de una escritora muy importante para Puebla, que es Elena Garro. Me da mucho gusto recibir a la doctora Liliana Pedrosa, que se encuentra en Madrid, en España, y bueno, vamos a platicar justamente sobre el trabajo de Elena Garro, que en este año se van a cumplir 110 años del nacimiento de Elena. Mi queridísima Liliana, ¿cómo estás? Muy buenas noches.
3: Hola, muy buenas noches, Oscar. Muchas gracias por la invitación y muy buenas noches a todos los radioescuchas.
2: Pero, ¿qué podríamos empezar a decir para alguien que no está tan habituado a la obra de Elena Garro y que empieza a escuchar? Porque, por supuesto, en la ciudad de Puebla se empieza a bombardear de la figura de Elena. Pero, ¿qué podríamos decirle a la gente que nos está escuchando, Liliana? ¿Qué es lo importante que tiene que empezar a leer de Elena?
3: Bueno, yo creo que Elena Garro, tenemos que entenderla que es una escritora todoterreno. Ella escribió en todos los géneros literarios. Ella escribió narrativa desde novela, cuento, escribió teatro, poesía, guiones de cine. Escribió desde el periodismo lo que son reportajes, artículos de opinión. Y ya después, ya muy al final de su vida, memorias de todo lo que ha ocurrido, de todos sus viajes. Escribió sobre ella misma, hizo autoficción, escribió sobre otros artistas, escribió sobre revolucionarios mexicanos. Entonces yo creo que cualquier lector puede empezar desde cualquier punto que haya escrito Elena Garro, porque siempre va a haber una sorpresa, va a haber un asombro. Ella fue muy buena escritora en todos estos géneros. Fue una escritora muy comprometida. Y efectivamente, la UAP ha publicado sobre todo literatura inédita de Elena Garro, que también es muy importante, ¿no? Porque ella dejó muchos manuscritos, hacer, medio hacer, completos, y que la UAP, en combinación con otra editorial, Ediciones Delirio, sí, han puesto también al público. Yo, digamos, con lo que yo comencé como lectora de Elena Garro fue a través de su novela más conocida, que es Los Recuerdos del Porvenir.
2: Claro.
3: Podría empezar por ahí. O los cuentos. La Semana de Colores es de los mejores libros de cuento de habla hispana, podría decir, que de Puebla para el mundo, ¿no? Esta escritora poblana.
2: Pero, ¿cómo te integras tú en este proyecto editorial en donde se pone nuevamente en el centro el trabajo de Elena Garro?
3: Bueno, yo estudio a Elena Garro desde hace muchísimos años, hace más de 20 años, cuando era incluso estudiante universitaria, y desde el 97 puedo arriesgar a decir, porque cuando yo empecé, digamos, de una manera más seria como estudiante de universidad, pocos meses después, en el 98, es que Elena Garro fallece, ¿no? Y a partir de ahí, entre idas y vueltas, que la he estudiado a fondo y después he dejado que corra el aire, ¿no? Para poder tomar distancia y tomar el estudio de su obra desde otra perspectiva, es que yo siempre he estado, digamos, presente en los circuitos de la gente que está especializada en Elena Garro. Digamos que yo también soy especialista de Elena Garro. Entonces también a través de eso he estado presente en la familia de Elena Garro, en su sobrino Jesús Garro y su esposa Raquel Steinman, quienes en ese entonces estaban resguardando el legado intelectual de Elena Garro y de su hija, Elena Paz Garro. Entonces, ahí se van haciendo estas presentaciones con editores que están interesados, ¿no? Delirio y la UAP recogen esta obra inédita que está resguardada en la Universidad de Princeton, uh-huh, y al que yo he estado yendo. Bueno, he hecho algunas visitas ahí, he estado estudiando lo que hay, cómo se puede recopilar, cómo se puede construir una narrativa a través de lo que de ese trabajo inédito, ¿no? Que está ahí.
0: ¿Cuál consideras que es esta importancia de la obra y de la figura de Elena Garro en pleno siglo XXI, Liliana?
3: Pues yo creo que es la calidad literaria de Elena Garro, ¿no? Elena Garro es una escritora muy talentosa que fue una gran lectora ella misma. Dentro de sus declaraciones, de sus cartas, entrevistas, sus memorias, ella habla de cómo se forjó ella primero como lectora, como una gran lectora de filosofía, religión, literatura, en latín, en otros idiomas, cómo a través de su familia, que fue donde se formó, sobre todo habla de la biblioteca de su padre y de su tío, quienes la formaron como lectora, y cómo todo eso fue permeando en su escritura, en todos estos géneros de los que mencionaba.
0: Sí.
3: Y dentro de esta formación que hizo, cómo ella también hizo aportaciones de lo que algunos estudiosos hablan del realismo mágico, aunque Elena Garro siempre estuvo como, quiso estar apartada de ser encasillada como escritora del realismo mágico, pero que ahora, digamos, se rescata un poco como la precursora del realismo mágico. ¿Cómo repercute una mujer como Elena Garro en el siglo XXI? Elena Garro, a pesar de que vivió una sociedad enteramente machista, donde ella era de las pocas mujeres que estudiaron en la universidad, y que también se supo sobreponer a todos esos obstáculos que había por ser mujer, y defendió su voz y su propia búsqueda, es lo que creo que la hace muy vigente en los movimientos feministas, ¿no? Aunque Elena Garro no se considera feminista, creo que ella hizo una aportación dentro del feminismo a partir de la literatura. Además de que ella trata temas sociales y pues también tiene temas que no pasan de que tienen su permanencia, ¿no?
0: Sí.
3: Cuando habla del amor, del desamor, del odio, de la persecución.
0: ¿Algo más que quisieras agregar, Liliana?
3: Bueno, yo creo que para quien está por conocer Elena Garro, recomendaría mucho leer sobre todo su narrativa, su primera obra, Lo recuerdo del Porvenir, o La Semana de Colores, o Andamos huyendo Lola, La casa junto al río, pero también su poesía, que tiene algo que decir, y digamos que para los que ya la conocen, buscar estas publicaciones, además que son muy recientes, de la UAP con Ediciones de Lirio, sobre lo inédito, lo que estaba trabajando Elena Garro, y que bueno, que pues el tiempo, la salud no le hizo como terminarlos, ¿no? No fraguaron y no terminaron en una publicación, sino hasta más de 25 años después.
0: Pues ahí está, me gustó muchísimo la charla que tuvimos, Liliana. Agradecerte, por supuesto, el tiempo, y bueno, saber que las puertas de Puebla en la Hora Nacional están abiertas para tratar no solamente temas de Liliana, ¿no? Tratar no solamente temas de Elena Garro, sino de la literatura y las investigaciones que estás realizando.
3: Sí, así es. Bueno, ya habrá momento. La verdad es que Elena Garro es una mujer tan completa que pasaríamos horas, yo pasaría horas hablando de ella. Léanla, los poblanos deben de sentirse muy orgullosos de esta gran escritora que la acogió.
0: Perfecto. Liliana, te mando un fuerte abrazo y espero verte pronto por estas tierras mexicanas.
3: Muchísimas gracias y un saludo a todos.
0: Muchas gracias y nosotros continuamos.
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4: Entre antojitos y risas, empieza el viaje más sabroso de Puebla, aquí, en el triciclo de la Chalupa. Hola, soy Luz Pulido, y para continuar con los dulces típicos, hoy les platicaré de una dulzura poblana. Hay platillos que se deben contar para disfrutar de su sabor, y uno de ellos, sin duda, son las tortitas de Santa Clara, un dulce que ha cruzado siglos sin perder su esencia. Su historia comienza entre los muros del convento de Santa Clara, durante los siglos XVII y XVIII. Su origen está ligado a la vida conventual, donde las monjas, con ingenio y paciencia, transformaron ingredientes sencillos en verdaderas joyas de la repostería. Se dice que estaban desesperadas por reunir fondos y comenzaron a preparar comida para venderla. También se dice que los conventos estaban compitiendo para ver quién tenía la mejor gastronomía, aunque es más común escuchar que las tortitas surgieron como una forma de aprovechar lo que había disponible en la cocina: masa de harina de trigo, manteca, azúcar y vainilla. Con estos elementos crearon una pequeña galleta sabor vainilla, suave pero firme, que servía como una base perfecta para algo aún más especial. Ese algo es el dulce de pepita de calabaza, mezclado con azúcar y leche, que da como resultado una pasta cremosa y ligeramente granulosa, y de un color dorado muy característico. Esta combinación, galleta y cubierta, es lo que hace únicas a las tortitas de Santa Clara. Pero, ¿por qué se volvieron tan emblemáticas en Puebla? La respuesta está en su equilibrio. No son excesivamente dulces ni pesadas. Tienen una textura suave que se deshace en la boca, con ese toque delicado de la pepita que sorprende desde el primer bocado. Además, durante la época colonial, estos dulces comenzaron a vender fuera del convento, lo que permitió que poco a poco se integraran a la vida cotidiana de la ciudad. Con el tiempo, las tortitas de Santa Clara se convirtieron en un símbolo de la dulzura poblana. Hoy, es imposible caminar por el centro histórico de Puebla sin encontrarlas en vitrinas, mercados y en la famosa calle de los dulces, donde siguen atrayendo tanto a locales como a visitantes. Un dato curioso es que las tortitas mantienen casi intacta su receta original. Es decir, lo que probamos hoy es muy cercano a lo que se hacía hace más de 300 años. Y quizá ahí está su magia, en su sabor tradicional. Así, las tortitas de Santa Clara no necesitan adornos complicados. Basta una base suave, una capa de dulce de pepita y toda una historia detrás para satisfacer el paladar de los poblanos y los turistas. No lo piensen demasiado y vayan a buscar un poquito de historia en la gastronomía local, porque más que dulces, son herencia. Esto fue todo en el Triciclo de la Chalupa. Soy Luz Pulido y no olviden seguir sintonizando nuestra próxima receta gastronómica típica solo por Puebla en la Hora Nacional.
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0: Estoy casi seguro de que alguna vez usted ha visto o escuchado hablar del Monumento al Taco. En realidad, es una vela votiva que sirve como homenaje a los héroes del 5 de mayo. Se construyó con motivo del centenario de la batalla del 5 de mayo. Tiene una altura de más de 30 metros y fue diseñado por Jorge Bravo y Fernando Peña. Frente a esta vela votiva, o mejor dicho, frente a este monumento al taco, se encuentra una escultura en la que aparecen los rostros de Ignacio Zaragoza, Benito Juárez y Miguel Hidalgo. Así que ya lo sabe, la próxima vez que lo vea, ya no le llame Monumento al Taco, sino Vela Votiva, para recordar a nuestros héroes del 5 de mayo.

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1: De esta forma es como concluimos la edición estatal de La Hora Nacional. Les agradecemos su compañía en esta media hora en la que les presentamos las actividades culturales en Puebla. 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Les recordamos que la recomendación musical de hoy fue el trabajo de la orquesta Bembelé.

de la tómbola de minificciones les dejo. Quetzalcóatl. Estoy en mi cama. Se me aparecen unas serpientes emplumadas. Me enrollan las piernas. Mis ojos se vuelven espejos. Mis labios lodo. Mi sudor sangre. Mi cuerpo huele a conquista y descubro que no tengo ojos, pero sueño. Marcia Ramos Lozoya.

0: 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Buenas noches, esto fue Puebla en la Hora Nacional. Soy Óscar Alarcón. Nos volveremos a escuchar.
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30: El cepillo dental eléctrico puede ser un aliado para tu higiene bucal. Por eso, el Laboratorio Nacional de Protección al Consumidor analizó 10 modelos distintos. Quédate y conoce el estudio de calidad.
31: ¿Estás pensando en vivir en pareja? Antes de tomar la decisión, es importante generar acuerdos. Hoy en Cuida tu Dinero, te contamos cómo construir acuerdos financieros en pareja.
32: Revista del Consumidor.
33: El cepillo dental eléctrico es un dispositivo diseñado para realizar movimientos automáticos, rotatorios, oscilantes o sónicos, que facilitan la eliminación de los residuos alimenticios y placa bacteriana. Cumple la misma función que un cepillo manual, pero su asistencia mecánica facilita el proceso de cepillado. Su uso constante ayuda a prevenir enfermedades como caries, sensibilidad dental, halitosis, entre otras. Sin embargo, su eficacia también depende de una técnica correcta y del tiempo de cepillado.
31: Están compuestas por un mango que contiene el motor, la batería y los controles de funcionamiento, así como un cabezal con cerdas perpendiculares que facilita la limpieza de zonas de difícil acceso. Algunos modelos cuentan con sensores, temporizadores e indicadores luminosos. Existen distintos tipos de cabezal. Los rotatorios, de forma redonda, giran sobre su propio eje y suelen recomendarse a quienes usan un cepillo eléctrico por primera vez. Los sónicos funcionan mediante vibraciones de alta frecuencia y son adecuados para personas con encías sensibles, implantes y ortodoncia. También existen cabezales infantiles, de menor tamaño y con cerdas más suaves.
33: En cuanto a su alimentación, algunos modelos cuentan con batería recargable integrada, mientras que otros funcionan con pilas intercambiables tipo AA. Ante la amplia oferta disponible en el mercado, el Laboratorio Nacional de Protección al Consumidor analizó 10 cepillos dentales eléctricos, 4 para niñas y niños y 6 para personas adultas. El estudio verificó que la información comercial fuera correcta y que los productos incluyeran instructivo y garantía en español. También se revisaron los acabados, el desgaste de las cerdas tras un uso simulado de 3 meses, la duración de la batería, la retención del cabezal y la temperatura alcanzada durante su uso.
0: ¿Cuáles fueron los resultados? Todos los modelos evaluados presentaron un funcionamiento seguro, ya que sus niveles de calentamiento se encuentran dentro de los límites permitidos, además de calificar excelente en la prueba de acabados. Los modelos que mostraron una excelente retención del cabezal fueron 2 de la marca Oral-B para adultos y 2 modelos infantiles, Oral-B Disney Pixar Cars y Philips Colgate.
33: Los cepillos con menor número de ciclos de cepillado fueron 2 modelos de Oral-B, uno infantil de Marvel Spider-Man y otro para adultos. Sin embargo, ambos cuentan con sistemas de carga rápida. Estos 5 modelos sobresalieron por los ciclos de cepillados que ofrecen con una carga de batería. Los modelos que calificaron excelente en la prueba para medir si sus cerdas se desprenden fueron 2 de la marca Oral-B y 3 de Philips Colgate.
0: Para aprovechar mejor tu cepillo dental eléctrico, toma en cuenta estas recomendaciones. Consulta con tu dentista el tipo de cerdas más adecuado para tu salud bucal. Cambia el cabezal cada 3 meses o antes si notas desgaste, deformación o tuviste alguna enfermedad respiratoria. Enjuaga y seca tu cepillo después de usarlo para evitar que se formen microorganismos que puedan afectar tu salud bucal. Lávate los dientes después de cada comida y sigue una técnica de cepillado adecuada para evitar los residuos.
33: Antes de comprar un cepillo dental eléctrico, considera lo siguiente. Adquiérelos en establecimientos formales. Esto garantiza que el producto haya tenido un manejo higiénico para su venta al público. Considera el costo de los cepillos eléctricos, así como de sus cabezales de repuesto. Compra un paquete de cabezales de repuesto y cámbialo cada 3 meses o antes. Revisa sus características y asegúrate que el cepillo que vayas a adquirir se adecúe a tus necesidades específicas.
0: No olvides que los cepillos dentales eléctricos no deben tirarse a la basura común, sino desecharse por partes. El cabezal debe tirarse en la basura inorgánica no reciclable y el cuerpo del cepillo llevarse a un centro de acopio de residuos eléctricos.
33: Recuerda que también puedes consultar este estudio de calidad en nuestro canal de YouTube, Profeco TV.
1: Revista del consumidor.
0: Si tienes pensado vivir en pareja, toma en cuenta que hacerlo también implica coordinar metas y tomar decisiones económicas en conjunto. Antes de contratar cualquier servicio o asumir un compromiso financiero, es fundamental hablar con honestidad sobre la situación personal de cada uno. Realizar un análisis financiero previo ayuda a evitar confusiones, malos entendidos y conflictos a futuro.
33: Algunas preguntas que pueden ayudarte a evaluar tu situación individual son: ¿cuál es mi ingreso mensual? ¿Qué deudas tengo que liquidar? ¿Cuáles son mis gastos fijos como rentas, servicios o suscripciones? ¿Qué metas personales no estoy dispuesto o dispuesta a negociar? Una vez que reflexiones y tengas claras tus respuestas, es momento de conversar con tu pareja y alinear expectativas. Estas preguntas pueden ayudarles a generar acuerdos de forma responsable y consciente. ¿Qué gastos compartiremos a partir de ahora? ¿Qué metas queremos lograr juntos? ¿Como comprar una casa, un coche, viajar o crear un fondo de ahorro? ¿Cómo vamos a dividir los gastos? ¿Qué compras requieren aviso o acuerdo previo?
0: Establecer acuerdos claros previene conflictos y evita la llamada infidelidad financiera, que ocurre cuando alguien oculta deudas, gasta sin avisar o utiliza recursos comunes sin consultarlo. En muchos casos, esto sucede por miedo, vergüenza o falta de comunicación. Pero con el tiempo, el silencio debilita la confianza y puede generar malentendidos.
33: Existen diversas herramientas financieras que pueden facilitar la vida en común. Pero antes de elegir cualquiera, es importante hacer una pausa y preguntarse con sinceridad si ambos desean participar y bajo qué condiciones. Por ejemplo, en el caso de las cuentas de ahorro mancomunadas, antes de contratarlas conviene preguntarse: ¿tenemos metas claras y compartidas? ¿Ambos podemos aportar de forma constante? Si la respuesta es sí, estas cuentas pueden ser útiles para proyectos conjuntos como vacaciones, fondos de emergencia o gastos del hogar.
2: Existen dos modalidades: la cuenta mancomunada, en la que ambos deben autorizar cada movimiento, y la solidaria, en la que cualquiera puede disponer de dinero con mayor libertad. Elijan la que mejor se ajuste a sus necesidades y lleven un registro claro de cuánto aporta cada quien y en qué se utiliza el dinero.
33: Otra opción es el crédito hipotecario mancomunado, que puede permitirles acceder a un monto mayor para construir patrimonio. Sin embargo, es indispensable evaluar si cuentan con ingresos estables y suficientes a largo plazo, así como revisar cuidadosamente tasas de interés, seguros obligatorios, plazos, penalizaciones y cláusulas de rescisión.
2: En el caso de las tarjetas de crédito con responsabilidad compartida, pueden facilitar la administración de los gastos del hogar, pero es importante recordar que el titular de la cuenta es el único responsable legal del pago total ante la institución financiera. Si están considerando contratar un seguro de vida o de gastos médicos mayores, definan quién será el beneficiario y cómo se pagará.
33: Para dar seguimiento a sus compromisos, es recomendable fijar metas en común a corto plazo. Elaboren un plan sencillo donde se establezca cuánto aporta cada persona y con qué objetivo. Tener objetivos compartidos y un plan de acción claro no solo mejora las finanzas, también fortalece el vínculo en pareja.
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0: 6 de la mañana con 10 minutos. Buenos días a todos los pequecuates, a toda la people que hoy está ya conectada a través del 102.9. Es un gusto saludarles a través del 102.9. Bienvenidos a su programa de confianza en este lunes 11 de mayo, Exa Kids. Buenos días, váyanse quitando la chinguiña, la lagaña, el madazo, la baba, todo lo que les impida despertar. Pónganse mebusas caperuzos y disfrutemos de esta mañana súper espapirifáctica y maravillosa para todos y para todas. Quédate conmigo hasta las 8 de la mañana, música, diversión, alegría, entusiasmo y chismecito, porque no te traigo en estas dos horas. ¿Cómo te puedes poner en contacto conmigo? Recuerda 238-310-1029, 238-310-1029, que es el WhatsApp naranja. Arranqué con buena música, fue de Odisea Burbujas, Ana Bobana o El Juego de los Nombres. Además, escuchamos nada más y nada menos que Ami, la niña de la mochila azul. Y bueno, música es lo que nos depara durante estas dos horas de programación. ¿Qué tal les fue a todas las mamis de Tehuacán y la región en el festejo de ayer? Espero las hayan consentido, las hayan celebrado y por supuesto hayan tenido una mañana espapirifáctica. Y si no, desde este momento empiecen a saludar a mamá en un WhatsApp audio 238-310-1029. Vámonos a más música y en todas partes, ponte Exa.
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1: 6 de la mañana con 18 minutos. Escuchamos a Pedrito Fernández con Madrecita Querida a través de la frecuencia exacta. Antes escuchamos Cari Pokémon de la película de Pokémon. Así es. Y bueno, hoy lunes 11 de mayo del 2026. Hoy es el 131º día del año en el calendario gregoriano y quedan tan solo 234 días para finalizar el año. Y este dato curioso yo te doy porque tu amigo Paco Beto, yo soy. Tengo saludos, buenos días Paco Beto, saludos y un besote tronador y un yeah. Para Dani Tobón de parte de sus papitos con la canción del juego de los nombres. Espero la hayan disfrutado. Buenos días, buen inicio de semana. Hola Paco Beto, terminación 07. Cuatro besos dice por acá. Uno, dos, tres, cuatro. Ahí están cuatro besos tronadores para mi amorcito Luna Yarensi con un yeah. Que es la persona que más amo tanto en la vida, con la canción de Pikachu, por favor, saludos, buenos días. Desde el lado, terminación 24, hola Paco Beto, felicitaciones y un yeah. Para Juana Enríquez Trinidad Flores, felicidades porque ayer fue 10 de mayo de parte de Leti y Jocelyn. Te escuchamos en Montechiquito con la canción de Madrecita Querida de Pedrito Fernández. Espero hayan disfrutado su rola. Buenos días, terminación 48. Hola Paco Beto, me llamo Alexis Matías Clemente Trejo. ¿Me puedes colocar la canción de Locura Letal? Saludos para mi mamá, que ayer fue el Día de las Madres. Un beso tronador, por favor. Saludos para mi papá, un saludo para mi hermano, por favor, gracias, saludos, buenos días. De este lado, buenos días Paco Beto, saludos a mis niñas, las Santiaguitas, de parte de su super, super papi, con la canción de Misión SOS. Saludos a las Santiaguitas, buen día, feliz fin, inicio de semana. Nos piden la canción de Misión SOS, ya la traigo en programación. Terminación 20, hola Paco Beto, espero te vaya muy bien en este inicio de semana. Muchos saludos, dice por acá, para todas las mamis del mundo, especialmente para mi mamá que tiene 8 días de que falleció y ayer fuimos a dejar su cruz y quiero que le pongas una canción. Y si tú lo permites, quiero que le pongas Amor Eterno. Gracias Paco Beto, es difícil aceptar esto. Claro que sí, es muy... nadie entiende, podrán entender los dolores, pero nadie comprende al 100% por todo lo que en algún momento está pasando la otra persona. Así que échale muchísimas ganas, yo sé que las palabras son muy trilladas, échale muchísimas ganas y que Dios mande pronta resignación. Terminación 29. Saludos para mis hijas Alondra y Emilia con la canción de Que me alcance la vida. Excelente mañana. De este lado, buen día. Terminación 40. Hola Paco Beto. ¿Me puedes colocar la canción de Mi mamá lo teje todo de 31 minutos? Saludos para mi mamá Edith de parte de Oscar y Gael. Saludos, buen día. Terminación 26.
2: Hola Paco Beto, soy José. Y yo Valeria.
1: Hola.
2: Queremos felicitar a nuestra mamá porque ayer fue el Día de las Madres con la canción de Mi persona favorita y en todas partes ponte exa.
1: Saludos guapetones, buena mañana, me voy a más música y en todas partes ponte exa.
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1: De la mañana con 43 minutos. Felicidades a todos los cumpleañeros, a todos los que están celebrando algo especial hoy. Muchas, pero muchas felicidades.

0: Y ahí les va su jam esta mañana. Feliz cumpleaños para Jacqueline González, para Karina Vázquez, para la doctora Alecano. Saludos para ti, mi querida doctora Alecano. Feliz cumpleaños para Rosy Florecita Rivera. Saludos para Blanca, para Mari, que hoy también está cumpliendo años, para Néstor Hernández Crisóstomo. Feliz cumpleaños para Cintia Oñativia también. Muchas felicidades para Lisette López. Hoy está cumpliendo un añito más de vida para Chávez Giré también, para Gonzalo, que hoy está cumpliendo años hasta Jalpan, para el buen Jason Guevara también. Saludos, buena mañana. Y por supuesto para Montserrat Neri, muchas felicidades hoy que está celebrando un añito más de vida. Y tengo saluditos también de este lado. Buenos días, Paco Beto. Saludos a mis pequeñas y a mi peque Miranda, Alexia y Victoria y Fabián, que no se quieren apurar para ir al cole. Tache. Pónganse, me gustan caperuzas, guapetones. Buenos días, terminación 87.
1: Hola, Paco Beto, buenos días. Hola. Excelente inicio de semana, que Dios te bendiga. Gracias. Espero igual hayas disfrutado tu domingo con tu mami, se la hayan pasado de lo lindo. ¿Me podrías mandar saludos, por favor, para mis sobrinos Angelito y Yamilet, que se están preparando para ir a la escuela, de parte de su titi, que los ama mucho, y también saludos a su mami, que está preparando un rico y delicioso desayuno, con la canción de No crezcas más, o la de Dorada? Por favor, Paco Beto, bendiciones, un fuerte abrazo.
0: Gracias, buenos días. De este lado, terminación 89. Saludos para los niños Ángel David y Mateo Gael Ramírez Valderas con la canción de Señora Señora, que hoy es el festival en la Escuela Rosaura Zapata Cano, allá en Santiago, Miahuatlán. Terminación 85, un yeah para mi hijo Ian Gonzalo, que está despertándose para ir a la escuela con la canción de Mi Corazón Vivirás, que mañana esa canción nos las va a cantar en inglés en el festival del Día de las Madres. Buen día y mucho éxito, guapetón. Terminación 6-2, saludos para mi mamá, que la quiero mucho, de parte de su hijo Bruno Abraham Aguilar. Y mi mami se llama Liliana Aguilar Mota. Saludos con la canción de Sabes Una Cosa. Buen día, de este lado, terminación 28. Hola, Paco Beto, ¿me puedes programar la canción de Mi Burrito Querendón para mi niña Esther, que ya se levantó para ir al cole? Siempre escucha tu programa en la Colonia del Valle. Saludos, en un momento pongo tu rola. Terminación 09, Paco Beto, saludos y un besote tronador para Santi Pozos con la canción de Cricrila del Gato de Barrio, de parte de su mami, que lo ama mucho. Saludos, buenos días hasta Coayucatepec. Vámonos a más música. 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
9: 6:54 a.m. Oigan, en el Noti Atento, en las efemérides de esta mañana, un 11 de mayo, pero del año de 1734, atenti pequecuates, se fundó en México la Real Casa de Moneda que actualmente alberga al Museo de las Culturas. Esta misma fecha, pero de 1981, falleció el músico Bob Marley y Alejandro se convierte en emperador del Imperio Bizantino en el año 912 después de Cristo. Y pues, obviamente, estas son las efemérides más emblemáticas del día de hoy, un 11 de mayo, pero del año de 1734, 1981 y 912 después de Cristo. Ahí están las efemérides, pequecuates. Tengo saludos, buenos días de este lado. Hola, Paco Beto, ¿le puedes desear muchas felicidades a la mamá de mi familia, por favor? Victoria Camelia Marcos Vidal, Julia Hernández Marcos, Isabel Hernández Marcos, Elizabeth Macedonio Hernández. Espero que la hayan pasado muy feliz el día de ayer. Que Dios me les dé mucha salud. Bendiciones de parte de Alejandra Hernández Marcos. Escuchamos en Francisco y Madero. Esperando que su mami de usted se la haya pasado también muy feliz en compañía de tuya, Paco Beto. Y una oración para todas las mamás que están en el cielo. Excelente día. Saludos. Muy buenos días y felicidades a todas las mamis de Tehuacán y de la región. Felicidades, no solamente un día se festeja, no solamente un día se consiente a mamá. Todos los días se debe de consentir, se debe de amar, de respetar y valorar mucho los que tenemos todavía a nuestra madre en vida. Y a los que no, ya no la tienen, siempre recordarla con esa emoción, con esa dicha, con ese amor. Y sobre todo siempre haciendo lo correcto en esta vida. Así que muchos saludos para todas las mamis. Saludos, a ver qué rollo con el pollo. Buenos días. Bueno, me voy a más música porque apenas me están mandando los demás audios. Me voy a más música y regreso ya a la segunda hora de esto que es ExaKids.
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0: 7:14. Buenos días. Bienvenidos en esta semanita, en este arranque de semana. Bienvenidos a la segunda hora de su programa favorito, Exa Kids. Buenos días, pechecuates, quítense la chiniña, la lagaña, el madazo, que no se les haga tarde. Desayunen rico y delicioso. Recuerden que el desayuno es el alimento más importante del día para poder, obviamente, hacer como esponjitas y capturar todo lo que nos enseñen ahí en el cole. Así que hoy estamos iniciando una semana súper espapirifáctica. Acabamos de escuchar En mi corazón vivirás de Tarzán. Escuchamos también Señora de Denise de Calaf. Y tengo saludos para la señora. Dice por acá que todos los días nos escucha Guadalupe Isabel Flores Osorio. Le mando un saludo muy especial a su hija Mari Carmen de los Santos. Así que feliz día para la señora Guadalupe Isabel Flores Osorio allá en Chilac. Buen día. Buenos días.
1: Buenos días, Paco Beto. Especialmente felicidades a tu mami, que se la haya pasado bien ayer.
0: Gracias.
1: Puedes pasar unos saludos, por favor, para mi mamá en paz descanse, Francisco Flores Cisneros, y a Gloria Vicenta Ceballos Flores, y a mi hermana Luz María Ceballos Flores, de parte de todos sus hermanos e hijos y nietos. Feliz día, Paco Beto, y Dios te bendiga.
0: Gracias igualmente, feliz inicio de semana.
2: Días, Paco Beto, me llamo Ángel Santiago. ¿Me puedes poner la canción de Corre porque yo hice una carrera, por favor? Y saludos a mi mamá y a mi papá y a mi hermanito en todas partes.
0: Saludos, guapetón. Terminación 6-4. Hola, Paco Beto, saludos y un yeah. Para Ronnie y Caleb, que se alisan para ir al cole. Nos puedes complacer con la canción de Ay, mi gatito, miau, miau. Saludos, buenos días. De este lado, terminación 66. Saludos a Shirel Tiago y a Johan, que ya están alistándose para irse al cole. Buenos días. De este lado, buenos días, buenos días. Terminación 14.
2: Buenos días, Paco Beto. Me llamo Ángel Santiago. ¿Le puedes mandar un saludo a mamá y a mami por el Día de las Madres, por favor?
0: Buenos días y felicidades a tu mami.
3: Buenos días, Paco Beto. ¿Le puedes mandar un saludo a mi hermano Diego con la canción de Knockout? En todas partes, ponte extra.
0: Saludos para el buen Diego y para su hermanita. Saludos, dice por acá, para la pequeña Dayana Martínez Vargas, que ya se está listando para ir al cole con un yeah. Terminación 80. Hola, Paco Beto. Saludos para mi abuelita Roga. Que está en San Antonio, Nanahuatipan, que hoy es un día súper increíble, con un besote tronador. Para mi tía Mariana y mi mamá Viviana, un yeah por el Día de las Madres, de parte de Aitana Guadalupe. Saludos, buenos días. ¿Qué me dice este audio?
4: Paco Beto, soy Benja y quiero que le mandes saludos a mi mamá, que la quiero mucho, con la canción de Mamita Querida del Rescate Kids. En todas partes, ponte Exa.
0: Saludos, dice por acá, un saludo a mi abuelita Estela Vázquez Clemente, que hoy es su cumpleaños, de parte de sus nietos. Saludos a Estela Vázquez Clemente, feliz día. Terminación 30, saludos para Edson y Alejandro. Nos escuchan allá en Teotitlán con la canción de René. Saludos a Edson y Alejandro. Terminación 96, saludos para Aarón, Alisa y Arancita, que están listos para empezar la semana. Pero un tache, chample. Para Arancita, que se levantó de malas. Arancita, no te me pongas de malas. Por eso, Arancita, recuerda que es muy importante dormirse temprano para que al otro día bien buzos caperuzos se levanten y se pongan al 100%, ¿vale? Terminación 35. Saludos para mi hijo Ángel Yadier, que está listándose para irse al kinder con la canción de Pikachu. Ya pasa esa canción. Terminación 31. Saludos para mi hermana María José, que está cambiándome para irme al cole, de parte de su hermano Isaac. Saludos, Isaac. Saludos para María José. Terminación 44. Saludos para Angélica y Caleb, de parte de su primo Manuel y Toñito, que le quieren mucho, con la canción del vampiro Chimuelo. Terminación 26. Hola, Paco Beto. Saludos a mi mamá y a mi hermano Abraham, con la canción de la chancla de mi mamá. ¿Pero cómo se llama tu mamá? Buenos días. Terminación 49. Saludos a... quiero mandar un saludo, dice por acá, a mi mamá y a mi papá, que se llaman Andrea y Armando, con la canción de La Chica Cheche. Vámonos a más música y en todas partes, ponte Exa.

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7 de la mañana con 26 minutos. El Movie Kids se hace presente en esta mañana. 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Porque ya está de regreso. ¿Y qué creen? 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Oigan, y la recomendación del Movie Kids de esta mañana se llama Las Ovejas Detective. Así es, en esta ingeniosa y novedosa película de misterio, George Hurkman es un pastor que lee novelas policíacas a sus queridas ovejas cada noche, asumiendo que no pueden entenderlas, pero cuando un misterioso incidente altera la vida de la granja, las ovejas se dan cuenta de que deben convertirse en detectives. A medida que siguen las pistas e investigan a los sospechosos humanos, demuestran que incluso las ovejas pueden ser brillantes resolviendo crímenes. Y bueno, esta increíble película es categoría para toda la familia, y todos los peques pueden tener una tarde palomera al respecto con Las Ovejas Detectives. Tengo saludos, buenos días. Dice por acá Paco Beto, terminación 15, muy buenos días. Saludos para Anana y a Yasmín, que son unas excelentes mujeres y madres de familia, que no solo es un día, debe de ser siempre. Efectivamente, como le he estado mencionando, no solamente un día se festeja, mamá, se festeja los 300

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1: 7 de la mañana con 46 minutos. Escuchamos de la película del Rey León, el ciclo sin fin. Además, escuchamos el vampiro chimuelo de Beli y Beto. Y bueno, les quiero platicar, pequecuates y pequecuatas, que estamos ya más cerca de conocer a las mamás apantallantes de XFM. Así que si todavía tienen la oportunidad, ve directamente a las diferentes actividades y dinámicas que tiene XFM para ti, para que puedas participar, pero sobre todo para que participe mamá, porque recuerda que esta promoción es para mamá y tiene la posibilidad de ganarse una pantalla cortesía de nuestros patrocinadores. Y bueno, tengo saludos. Buenos días, Paco Beto. Buena mañana.
2: Saludos para mi papá David, que ya se va al trabajo, y mi mamá, que también se va al trabajo. En todas partes, ponte extra.
1: Bonito día, guapetona. Buena mañana.
3: Hola, Paco Beto. ¡Ole! Soy Valentina. ¿Me puedes poner la canción de Chipichapa?
1: Ya pasó,
3: en toda parte. Ponte.
1: Terminación 39, saluditos para los niños del tercero B del Jardín Guatemala y para todos los osos Cerdán de parte de Josué con la canción de las guerreras de K-pop. Buen día. De este lado, terminación 51. Hola, Paco Beto, soy Oscar. Saludos para Oscar Josué de parte de sus papás, que lo amamos mucho, que le vaya muy bien en el cole. Con la canción de Capibara o la chancla de mi mamá. Ya pasaba esa canción hace unos momentos. Saludos a Paquis y a Rodo. Que tengan una gran semana. Saludos a los niños de cuarto B de la primaria 21 de marzo. Excelente día, Paco Beto. Terminación 40. Buenos días.
3: Buenos días, Paco Beto. ¿Le puedes mandar un saludo a mi abuelita Paula, a mi mamá Danae, y un besote tronador para ellas, y con la canción de Carlos Rivera de Cómo Pagarte? Gracias. De
1: buenos
3: parte
1: días,
3: de su
1: Robert,
3: hija Shadani. Te escuchamos en San José Tilapa.
1: Gracias, hasta San José Tilapa.
3: Bendiciones.
1: Buenos días.
4: Hola, Paco Beto, ¿me puedes poner la canción de Matadora?
1: Saludos, terminación 17. Saludos para mi niño Liam Alexander, que lleva rumbo al cole. Que Diosito lo bendiga. Buen día. Terminación 66. Saludos para José Julián Valderas de parte de su mami, que lo quiere mucho. Terminación 45. ¿Me puedes mandar saludos y un Para mis bendiciones, Sofía, Vanessa y Gerardo Antonio, que siempre escuchan tu programa de parte de su abuelita, que los ama. Saludos, buena mañana a todos mis pequecuates. Oigan, les tengo una super recomendación también en este lunes 11 de mayo. 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
6: 7 de la mañana con 53 minutos. Ya me voy. Ya me voy, pequecuates. Que tengan excelente inicio de semana. Córranle, que no se les haga tarde, por favor, para que lleguen temprano al cole y sigan disfrutando de los festivales para mamá y también para que retomen sus clases, porque el viernes otra vez no van a tener clases. Pero bueno, saludos a todos, pequecuates. Buen día, cuídense mucho, pórtense bonito. Recuerden seguirme en Paco Beto Oficial en Facebook. Regálenme un like para que seamos más en esta fanpage. O sígueme como Paco Beto Urrutia en Instagram para que cheques todo lo que hace Paco Beto todos los días. Gracias. El pasado fin de semana estuve en la boda de John y de Jesse. Una boda súper increíble y gracias por la confianza de permitirme ser su maestro de ceremonias. Una boda súper fabulosa que se llevó a cabo allí en el Rancho Santa Julia. Así que gracias a todos los que me permiten ser siempre su maestro de ceremonias en cada momento. Yo soy Paco Beto. Buen inicio de semana. Cuídense mucho. Pórtense bonito. Y en todas partes, ponte Exa.
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5: Más de 100 escuelas en Tehuacán están en abandono legal. Sin escrituras no podrán acceder a recursos.
15: La explosión de una bodega donde se almacenaba pirotecnia dejó 2 personas fallecidas y 6 heridos. Algunos están de gravedad. Esto ocurrió allá en el municipio de Ajalpan.
5: Reportan cuarto suicidio en el reciente viernes pasado en calle López Mateos, entre 28 y 30 Oriente, Colonia Santiago Tula.
15: Sí, hoy sí hay clases en Tehuacán. Solamente algunos municipios de Puebla, como la zona Oriente y allá en la zona Norte, no hay actividades. Esto lo anunció la Secretaría de Educación Pública, que por cierto, a nivel federal, hoy se determinará la modificación al cierre de este ciclo escolar.
5: Vecinos de fraccionamiento Rancho Las Flores 1 denuncian excesivo ruido de herrería dentro de esta zona habitacional.
15: ¿Cómo le fue ayer con las ráfagas de viento que azotaron la ciudad y algunos municipios de la región? Causaron daños, se fue la energía eléctrica en algunas zonas. Me reportan también que esta mañana hay intermitentes de la luz. Se derribaron árboles y algunos espectaculares.
5: Director de Hospital General Tehuacán exhorta a jóvenes motociclistas a usar casco protector.
15: Mire usted, la Suprema Corte de Justicia de la Nación avaló la prohibición de reprobar a estudiantes de primaria a pesar de las bajas calificaciones y no importa si fue a clases o no, ¿eh?
5: Honorable Ayuntamiento exhorta a jóvenes realicen trámite de su cartilla del Servicio Militar Nacional. Lo confirma el secretario Raimundo Pérez Pérez Mitre.
15: El transporte público sigue teniendo crisis. El fin de semana hubo operativos por parte de la Secretaría de Movilidad y Transporte para todas las unidades irregulares. Esto ha desatado un caos y escasez, obviamente, en su servicio.
5: 2 operadores traileros murieron calcinados tras choque frontal en un incendio por la noche pasado viernes en la autopista Tehuacán-Oaxaca, cerca del puente Calapa.
15: A partir de la semana pasada, ya las mujeres de Tehuacán podrán acceder a las mastografías gratuitas. Cada semana habrá jornadas de este tipo.
5: Emiten boletín de búsqueda para localizar a Nayeli Guadalupe Sánchez Carreón, de 29 años de edad, extraviada en San Antonio Cañada.
15: Pobladores de la Sierra Negra, particularmente del municipio de Los Ochitlán, realizaron un bloqueo para solicitar la baja del director de Seguridad Pública.
5: El Papa León XIV pide no usar el nombre de Dios con multas políticas o militares.
15: El pasado fin de semana se registró un incendio forestal en la reserva de la biosfera. Hubo algunos daños, afortunadamente lo apagaron a tiempo.
5: Escuelas privadas, escuelas particulares mantendrán clases hasta el mes de julio próximo, pese al reporte en el actual curso por parte de la Secretaría de Educación Pública.
15: ¿Cómo le fue de la celebración del Día de las Madres? Hubo de todo. El ayuntamiento, el DIF y varios delegados celebraron a las mamás. Sí, aquí en Tehuacán.
5: Reportan motocicleta robada de un domicilio en Santa María, Coapan.
15: ¿Cómo le van los deportes? ¿Habrá deportes? Sí, ya están las semifinales del fútbol mexicano. Cruz Azul contra Chivas y Pumas contra los Tuzos del Pachuca.
5: Pipa termina sin tanque tras caer en una zanja en Avenida Reforma Sur y 15 Oriente. También Profeco recuerda a las y los consumidores que la propina es voluntaria. Y también don Faustino Soriano, alcalde, presenta próxima edición de la Carrera Coculco allá en Ajalpan. Mucho de qué enterarnos hoy lunes 11 de mayo 2026. Bienvenidos a la información. De aquí a las 10, iniciamos.
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5: Las 8:12, con el permiso divino, muchos llegamos con vida a este lunes 11 de mayo 2026. El almanaque nos recuerda hoy a Nuestra Señora de los Desamparados. Santos de este día, Mamerto Obispo, el Abad Mayolo, los mártires Máximo, Evelio, Estela Virgen. Recordamos también a los santos Fabio y Mateo Gam. Ignacio de Laconi, confesor de la Orden de Menores Capuchinos, canonizado por su Santidad Pío XII. Presentes hoy también los nombres de los beatos Alberto de Bérgamo y Luis Rabata, confesor. Este día, dedicación de las catedrales de Huajuapan de León, Oaxaca, y de Ciudad Valles, San Luis Potosí. Salud, bienestar y prosperidad a usted hoy en su onomástico, cumpleaños o aniversario. Una felicitación a la señora Estelita Macías López, hoy en el día de su onomástico. También para Estela Castro, salud y bienestar le deseamos. También saludamos a los amigos de Miscelánea y Regalos Miguelito. A Nesba también, saludos, buen día, Enriqueta Albino, Andrea Flores, familias coapenses, Flores García, Soreano Natividad, Iturbide Gonzaga Sánchez Muñoz de los Santos Martínez, saludos Magda, Aida, Diana, Rocío, Dulce, Domingo, también a familia Fernández y a Cristian. Gracias por escucharnos en colonias 3 de Mayo, Puebla, Arboledas, Esmeralda y México, lado norte y sur. Saludamos a taqueras y taqueros en todo Tehuacán. Fonderas en los mercados 16 de Marzo, Amador Hernández y Benito Juárez. Hasta la Junta Auxiliar San Bartolo Teontepec, felicitamos al señor Nicolás Román, un destacado vigilante en esa comunidad. También escuchándonos Yanif Escudero, Cristian Villegas Garnica, José Manuel Hernández Olivares, Mariana Olivier Rosas, Lupita Llanos Cruz, deseándole salud, bienestar y prosperidad. Renglones históricos. 11 de mayo. En el año de 1930 salió a las 5 de la madrugada de Cerro Loco, Oaxaca, el aviador mexicano Pablo Cidar, iniciando el vuelo sin escalas hacia Buenos Aires. El mismo día, por la tarde, una tempestad derribó su aparato sobre Puerto Limón, Costa Rica, muriendo el propio Cidar y su mecánico Rovirosa. Hoy también recordamos algo muy importante y trascendental para Tehuacán y para nosotros. Un día como hoy, en el año 1957, entraba al aire, iniciaba transmisiones la entonces radiodifusora XEGY, inicialmente identificada como Radio Tehuacán S.A., después Radio Fiesta, luego Radio Lobo y actualmente La Mejor. Un día como hoy, en 1957, ya estaba en actividad. Ayer, el día de mamá, hoy, recalentado amoroso. Felicidades, madre querida, luz de mi vida con tanto amor. Desde mi infancia tengo recuerdos de tus caricias llenas de amor. Que Dios te bendiga, que Dios te dé vida para tenerte más tiempo con tus consejos que son de amor. Pensamiento del profesor Serafín Bello Bravo. Lalo Cedeño, Paco Beto, Iván, compañeros reporteros, muy buen lunes, continuamos.
15: Gracias, Jaime, muy buenos días, excelente inicio de semana en este, sí, lunes ya. Sí hay clases, no se confunda, porque hay un rollo en todo el país con esto de las clases, que sí, que no, que cierran el 5 de junio, que no cierran, que van a hacer modificaciones. En fin, hoy justamente el gobierno federal junto con la Secretaría de Educación Pública van a establecer ya las modificaciones a propósito de lo que la semana pasada se había anunciado por el adelanto de este cierre del ciclo escolar. Es un problema lo que se generó. Miles de maestros, millones de maestros, pues dicen que ellos sí quieren trabajar, ¿verdad? Cerrar bien el ciclo escolar, porque claro, tiene un contexto importante para todo, ¿no? Es una programación, planeación de todo, y entonces al cuarto para las tres les dicen que no, pues las cosas se mueven, desde luego. Y además, pues todo el tema que ha generado ahí polémico de qué van a hacer tanto tiempo los muchachos en casa, los que lamentablemente se quedan solos o papá y mamá trabajan. No, hay mucha información que compartir, pero yo le voy a dar datos más adelante, porque el pretexto es el Mundial de Fútbol, ¿verdad? Le voy a dar datos de los horarios en los que se van a jugar los partidos de fútbol en México, sobre todo el de la selección mexicana. Pero bueno, más adelante se los proporciono para que tengamos más información de lo que está generando esta polémica, desde luego, ¿verdad? Por el tema de las clases. Y también le voy a decir lo que dice la Suprema Corte de Justicia de la Nación. Ningún reprobado, ¿eh? Está prohibido reprobar a los muchachos de primaria. Así falten, así tengan 5 o 4 de calificación, no importa, ¿no? Hay que pasarlos. Es lo que dice la Suprema, ¿eh? Ahí también quiero preguntarle a usted, ¿qué opina? Ya le voy a dar la información completa, pero no va a haber reprobados. A mí se me hace que desde que llegó la pasada pandemia, ¿verdad? Porque hay niños pandemia, ¿eh? Hay profesionistas pandemia. Acuérdese que se titulaban, se graduaban y la ceremonia las hacían en línea. ¿Verdad que eso no se nos ha olvidado? Hay mucho que platicarle. Y bueno, pues invitarlos a que participe con nosotros, como siempre. Su opinión es muy valiosa. Yo siempre he dicho que la mejor opinión la tiene usted. ¿Y cómo están con los reportes? ¿Hay energía eléctrica? Me dicen que hay problemas por la colonia Hidalgo, por la colonia Cerdán. No sé si ya se restableció la energía eléctrica, no tenían luz. Y es que ayer unos fuertes vientos, qué bárbaro. Y van a seguir, ¿eh? Hasta mañana van a seguir estas lluvias, los fuertes vientos, las ráfagas. Así es que prepárese, salga de casa con paraguas. Es lo más importante, porque van a continuar este clima que es el frente frío número 50. Bueno, vamos a la pausa, 8:20, ya volvemos.
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15: ¿Cómo estás, Charlie? Muy buenos días. Oye, qué lamentable noticia, ¿no? Te escuchamos, por favor. Adelante.
5: Buen día, Charlie.
11: ¿Qué tal, Lalo? Jaime, muy buenos días a todo el auditorio que en estos momentos hace favor de escucharnos. Efectivamente, como lo acabas de mencionar, no somos portadores de buenas noticias, estoy ubicado en estos momentos aquí en la zona de la 17 Oriente, para mayor referencia, muy cerca de la técnica 21, la colonia Granjas de Oriente, límites con la colonia Los Pinos. ¿Qué es lo que sucede en estos momentos? Pues bueno, lamentablemente fue hallado un hombre aproximadamente unos 30, 35 años, sin vida en el interior de un cuarto que rentaba. Tengo entendido que esta persona fue hallada suspendida. Estamos hablando de que se trata de un suicidio. En el lugar ya se encuentran elementos de la policía municipal, quienes son los que toman conocimiento sobre esta situación, pues, lamentable. Refieren que fueron prácticamente sus vecinos, porque es una vecindad aquí en el lugar donde fue hallado esta persona, quienes se percataron precisamente de esta situación, donde un hombre, pues bueno, se encuentra colgado. De manera inmediata también avisaron a sus familiares, quienes ya están justamente en el lugar. no dan crédito a esta lamentable noticia y pues bueno, tendrá que intervenir la Fiscalía General del Estado con la intención de poder abrir una carpeta de investigación y poder saber los motivos que orillaron a esta persona a quitarse la vida. Lamentablemente, déjame decirte, Lalo, y a todo el auditorio que en estos momentos nos está escuchando, que ya se han registrado varios suicidios en Tehuacán, por lo menos en estas últimas semanas. La persona también que se quitó la vida fue hace aproximadamente una semana allá en la zona de San Vicente Ferrer, que también le dimos a conocer, y pues bueno, vamos a seguir investigando para posteriormente brindarles una información detallada. No lo vamos a poder hacer a través de nuestra página de Facebook, lamentablemente a veces nos pueden censurar por este tipo de palabras, este tipo de situaciones. Entonces ahora estamos dando el adelanto precisamente aquí en EXA, pero vamos a investigar más, posteriormente le daremos detalles en el horario de la una de la tarde.
15: Bien, Charlie, muchas gracias. Qué lamentable, caray. Sí, están incrementando la muerte por suicidios, así se llama, ese es el término. La muerte por suicidios, desafortunadamente. Bueno, difícilmente conoceremos las causas, ¿eh? Difícilmente. Simplemente la autoridad, pues ya, indaga de cualquier forma, ¿no? ¿Cómo ocurrió esto? Y en fin, la fiscalía habrá una carpeta de investigación.
5: Le informamos también que un 30% de las escuelas de Tehuacán carece de certeza jurídica al no contar con sus escrituras o actas de donación. Así es, esto impide que tengan acceso a la obra pública y programas sociales. Esto lo expuso el regidor de Educación Armando Zabaleta Romero al referir que el ayuntamiento realiza mesas de trabajo con directivos, Catastro y el Cabildo para ayudar a darle legalidad a los centros educativos. Confirmó que existen en Tehuacán cerca de 330 escuelas de nivel básico, de las cuales aproximadamente 115 no tenían un documento que avalara la propiedad. Ante ello han empezado las gestiones necesarias para legalizarlas. Hasta el momento, 25 planteles han logrado regularizar sus predios. Continuamos, Lalo.
15: Qué lamentable lo que ocurrió también en Najalpan, esta tragedia, cuando estalló una bodega donde aparentemente se almacenaba pirotecnia. Esto ocurrió el pasado fin de semana. Se elevó a 3 el número de personas fallecidas. En un principio eran 2. Lamentablemente, una tercera también falleció y 3 lesionados más, le digo, sobre esta explosión que ocurrió allá en el municipio de Ajalpan, justamente en medio de las celebraciones de Coculco, ¿verdad? Ahí es donde ocurrió esta tragedia. Le digo, prácticamente ya a la medianoche. Desafortunadamente, pues no se pudo hacer mucho para evitar la tragedia. Hubo muchas inconformidades también porque no había cuerpos de emergencia, de bomberos en aquella zona. Algunas situaciones que el pueblo, un sector de la población, pues rechazó.

0: muy atentos. Hoy en día, pues la familia de estas personas que perdieron la vida, dos hombres y una mujer, desafortunadamente. 8:30, participe con nosotros. Ya está abierto el número de WhatsApp, 238-310-1029. Pausa y volvemos.
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0: Efectivamente, le damos los buenos días y saludamos con mucho gusto aquí en cabina a José Luis López Méndez, director de la Orquesta Vivaldi. Y es que nos trae esta invitación en un homenaje a Juan Gabriel y José José a propósito de el beneficio al asilo de ancianos. Bienvenido, ¿cómo estás? Buenos días.
7: Hola, ¿qué tal? Muy buenos días a todos los radioescuchas. Agradecido de estar en su programa. Y pues sí, hacerles esta invitación para el día 15 de mayo, este 15 de mayo, a un evento con causa a beneficio del asilo de ancianos de Tehuacán, un homenaje a los grandes de la canción, que es Juan Gabriel y José José. Yo creo que todos crecimos con esta música y fue un legado que nos dejaron nuestros padres, nuestros abuelos, y un bonito evento familiar para que todos puedan acompañarnos este día viernes.
0: Muy bien. ¿En dónde y dónde podemos adquirir los boletos?
7: El evento es el día viernes 15 de mayo. Son dos funciones, de 6 a 8:30 y de 8:30 a 10:30 en el Auditorio Palmira de aquí de Tehuacán, Puebla. La venta de boletos la tenemos ya disponibles en Laboratorios de Análisis Clínicos Microlab y en Asilo de Ancianos de aquí de Tehuacán, en San Pedro Acoquiaco.
0: Muy bien, es un excelente regalo para el Día del Maestro a propósito, ¿no?
7: Claro, claro, aprovechar la fecha que estuvo 10 de mayo, tarde, pero poder regalarle, yo creo que ese bonito concierto a mamá, a los maestros en su día justamente.
0: Claro. Uh-huh. Muy bien, pues ahí está la invitación a propósito de beneficio del asilo de ancianos, ¿no?
7: Así es, también recordar que van a estar, somos más de 60 músicos en escena, orquesta, mariachi, cantantes. Yo creo que es un evento, pues, que se está preparando con mucho amor para la ciudad de Tehuacán.
0: Excelente, bueno, pues nos repite, es el viernes 15 de mayo.
7: Así es, en el Auditorio ¿dónde? Palmira de aquí de Tehuacán, Puebla. La venta de boletos ya está disponible en Asilo de Ancianos de Tehuacán, en Laboratorios Microlab, calle 1 Sur. Entonces, pues toda la gente está invitada para vivir este bonito evento, esta bonita experiencia y cantar con nosotros estas canciones que yo creo que han dejado un legado muy, muy, muy grande, como fueron Juan Gabriel y José José.
0: Muy bien. ¿Algún número de teléfono para los boletos?
7: Directamente desde la página o en las instalaciones que tenemos como tal, ¿no? Que es el Asilo de Ancianos y el Laboratorio Microla.
0: Muy bien. Muchísimas gracias, amigo.
7: Le agradezco muchísimo el espacio.
0: Buen día.
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6: Bueno, este caos que vivimos también en el transporte público, pues ha generado inconformidad, porque desde el pasado viernes llegó personal de la Secretaría de Movilidad y Transporte y desplegó operativos contra el transporte irregular en diversos puntos de Tehuacán. Esto dejó como saldo de aseguramiento de combis, taxis y vehículos de plataforma que presuntamente operaban de fuera de la norma. La presencia de las autoridades generó obviamente una disminución considerable de la circulación de unidades del transporte público, no solo en Tehuacán, sino también en rutas provenientes de los municipios de Santiago Miahuatlán, Ajalpan, Azumbilla, Cañada Morelos y Chapulco, cuyos operadores optaron por resguardar las unidades para evitar sanciones o el aseguramiento. La falta de transporte afectó a cientos de usuarios que desde muy temprano pues buscaban. Acuérdese usted que aquí lo anunciamos a tiempo. Los operativos van a continuar. Sí, dice la Secretaría, que por cierto hoy en la mañanera de el gobierno del estado que encabeza Alejandro Armenta, se tocará este tema, la reestructuración de la movilidad en el transporte público. Y vamos a ver qué dicen, a ver si tocan el tema de Tehuacán, ¿verdad? Es una pena que no estamos por allá para preguntar, pues, ¿qué está pasando con Tehuacán? Porque ya hay pocas unidades. Aquí hemos informado de las colectivas que han decidido dejar las rutas, ¿verdad? Por diversas razones. En fin, estaremos muy atentos porque, de acuerdo con las versiones de transportistas y de algunos conductores que decidieron salir de la circulación, porque los operativos se mantienen, ¿eh? Pero también sabe que hay problemas en la región, ¿eh? Ayer estaba recibiendo algunos reportes de Coscatlán, por ejemplo, que le están subiendo ya la cuota a los viajes allá en Coscatlán. Entonces, ¿quién regula esto? Se supone que la Secretaría de Movilidad, pero les vale gorro, como no los vigilan con lupa, pues ellos hacen lo que quieren, ¿no? Así está el transporte público. Lo cierto es que sí, sí hay muchos problemas, no solo en Tehuacán, sino también en la región. Permítanos hacer pausa, ya volvemos.
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14: Valle de Los Ángeles extiende sus condolencias a las familias de...
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14: Valle de Los Ángeles, el amor se queda.
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15: Le informamos también que durante la tarde del pasado viernes se registró el suicidio de un joven de 35 años de edad, quien decidió quitarse la vida en el interior de su habitación en la colonia Santiago Tula. Desafortunadamente, en menos de un mes se han registrado 4 hechos similares en diferentes puntos de la ciudad de Tehuacán, lo cual es un aumento preocupante. Especialistas dicen que es urgente atender los problemas de salud mental. Año 2024-2025. En el 2024 se reportaron 19 suicidios en los primeros meses, incluyendo menores de edad. Para septiembre 2025, Tehuacán lideraba la región con 17 casos, seguidos por Altepeji y Miahuatlán. Especialistas señalan que la falta de atención a la salud mental, adicciones, problemas de pareja, desesperanza y cansancio son las causas principales. Aunque a veces se asocia el aumento a la temporada fría o fin de año con depresión estacional, los reportes indican que en Tehuacán los casos ocurren de manera constante sin limitarse a una sola estación del año. Continuamos, Lalo.
6: Lenia Batres Guadarrama, ministra de la Suprema Corte de Justicia de la Nación, informó que el Pleno aprobó por mayoría de votos prohibir reprobar a estudiantes del nivel básico pese a no acreditar 4 materias, lo que favorece la permanencia de niñas, niños y adolescentes en el sistema educativo. De acuerdo con la ministra, el parámetro constitucional de la excelencia, de acuerdo al artículo, o más bien a lo que viene este acuerdo del 10.09.23 de la Secretaría de Educación Pública, exige que las escuelas, tanto públicas como privadas, ofrezcan condiciones y aseguren el aprendizaje de los estudiantes, así como su desarrollo cognitivo, socioemocional y físico. De acuerdo con esta ministra, el derecho a la educación estipulado en el artículo 3 de la Constitución mexicana establece que el Estado debe priorizar el interés superior de las niñas, niños y adolescentes en el acceso y permanencia de los servicios educativos. Además, esta educación debe desarrollar armónicamente todas las facultades del ser humano y promover el proceso de la enseñanza. Agregó que el acuerdo que reglamenta la evaluación, regularización y certificación de los alumnos que cursan la educación básica es con el propósito de garantizar su permanencia en los servicios de educación preescolar, primaria y secundaria. El acuerdo prevé que quienes cursan el nivel preescolar y el primer grado de primaria podrán ser promovidos al grado o nivel siguiente por el hecho de haber causado ya un programa, mientras que los estudiantes que cursen los grados comprendidos entre el segundo y sexto grado de primaria acreditarán aquel cuando obtengan un promedio mínimo de 6. Las personas estudiantes de secundaria acreditarán el grado cuando tengan un promedio mínimo de 6 en cada una de las disciplinas que integran el campo formativo. Le decía que ya es oficial porque la Suprema avala ya prohibir reprobar a estudiantes de primaria a pesar de las bajas calificaciones y las inasistencias a las escuelas. Ups, esto se había visto también, acuérdese usted, por el tema de la pandemia, ¿no? No hay que reprobar a ningún muchacho, pero ahora ya es oficial. ¿Qué le parece?
15: Vecinos del fraccionamiento Rancho Las Flores 1 piden apoyo de autoridades municipales para poder controlar el ruido excesivo que genera un negocio que está ubicado dentro de la misma zona habitacional. Desde las primeras horas del día y parte de la noche no se deja de escuchar los golpes del metal. Piden pues a Desarrollo Urbano solicite el uso de suelo para que esta herrería funcione. Especificaron, se trata de la calle Girasoles, donde está una herrería compartiendo videos grabados desde sus domicilios en la que exhiben el ruido que genera este negocio, a pesar de tener puertas y ventanas cerradas. Recuerdan que hay un reglamento de convivencia en los fraccionamientos y este tipo de situaciones no están permitidas, por lo que hacen exhorto al dueño del negocio buscar otro espacio para desempeñar su trabajo. De lo contrario, tendrán que solicitar a los representantes de la colonia, de la zona habitacional, actuar conforme a los reglamentos. Vecinos de Fraccionamiento Rancho Las Flores 1 denuncian excesivo ruido de herrería. En 10 minutos, las 9, pausa comercial.
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15: Faltan 7 minutos para las 9. Traumafin, ¿qué nos alivia? ¿Qué nos mejora? ¿Por qué vale la pena? Escuchemos a don Juan Manuel Baltasar. Adelante.
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15: 9:04. El secretario del Ayuntamiento, Raimundo Pérez Pérez Mitre, dijo que actualmente se han tramitado alrededor de 350 cartillas militares. Sin embargo, la meta del gobierno municipal es superar las del año pasado, por lo menos alcanzar 900 registros durante este 2026. Llegó a emitir más de 1,000 cartillas en años anteriores, aunque recientemente la participación de jóvenes ha disminuido mucho. Tan solo en el año 2025, únicamente 700 personas realizaron el trámite correspondiente ante la Junta Municipal de Reclutamiento. Así que exhortan a jóvenes no dejar el procedimiento para última hora. El periodo de inscripción concluirá en octubre próximo. Jóvenes que cumplen con la edad requerida para acudir cuanto antes a iniciar el proceso de su cartilla militar, documento que continúa siendo solicitado para diversos trámites oficiales. Continuamos, Lalo.
6: Durante el mes de abril, los delitos denunciados en Puebla registraron un incremento del 5.4% en comparación con el mismo mes del año pasado, aunque ilícitos de alto impacto como el homicidio mostraron una disminución, otros relacionados con la violencia familiar. Los delitos sexuales, los fraudes o algunos tipos de robo tuvieron también un comportamiento a la alza. De acuerdo con las cifras que la propia Fiscalía General del Estado emite, durante abril se iniciaron 7.101 carpetas de investigación en todo el estado. Claro, incluyendo Tehuacán, los municipios del Valle, como Ajalpan, Altepeji, Chilac, los que estamos aquí cerquita. Bueno, durante este periodo, las carpetas de investigación, ¿verdad?, se comparan con lo que ocurrió en abril, pero de el 2025, que solamente fueron 6,736. Es decir, en este periodo de este año, 365 denuncias más fueron las que se presentaron. En promedio, durante este mes, se iniciaron alrededor de 237 carpetas de investigación diarias. Prácticamente cada hora, las autoridades recibieron cerca de 10 denuncias. Violencia familiar, delitos sexuales. Uno de los delitos con mayor crecimiento fue este, el de la violencia familiar, que pasó de 830 carpetas de investigación en abril de el 2025 a 976 en este 2026. Esto representa un aumento cercano al 18%. Sigue incrementando la violencia familiar. Así. Y ya cuando obviamente deciden quién sufre estas violencias, pues denunciarlo. ¿verdad? Es por eso que se conocen estos datos. También se observó un incremento en los delitos contra la libertad y la seguridad sexual, que subieron de 324 a 385 investigaciones, equivalente a un aumento de casi el 19%. De este grupo destacaron el abuso sexual, que pasó de 80 a 91 casos, así como el acoso sexual, que incrementó de 29 a 36 denuncias. El fraude y robos también muestran un incremento en este asunto. El que está por ahí más o menos en un parámetro, pues no bajo, pero sí existe, es el robo a casa habitación. De ahí le viene el robo a las autopartes, el robo a vehículo, ¿verdad? El robo a negocio, que también ha tenido un incremento fundamental. Estos son datos, le digo, que emite la Fiscalía General del Estado de Puebla, muy importantes. Siempre hay que estar atentos cómo está la estadística, ¿verdad?, de los delitos en nuestra entidad. Las 9 en punto, vamos a la pausa, siga con nosotros.
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15: 9:02, lunes, mucha información deportiva. Chucho, buen día, adelante.
21: ¿Qué tal, Jaime? Muy buenos días, estimado auditorio, gusto saludarles, Lalo, Paco Beto, Iván, gusto saludarles igualmente. Y bueno, no estuve el viernes por acá, un abrazo a todas las mamás. Muchas trabajaron, incluso atendiendo a mamás en los restaurantes y en los supermercados, etcétera. Bueno, pues esperemos que de cualquier manera hayan pasado muy bien en su día. Y bueno, Claudia Romero sigue siendo la líder del continente en el para taekwondo, en la categoría de menos 47 kilogramos. El día de ayer, allá en Brasil, en Río de Janeiro, se hace de su segunda medalla de oro en este año. La primera fue en el Abierto de Las Vegas, esta segunda aquí en el Panamericano de Brasil, o allá en el Panamericano de Brasil. Y bueno, pues Claudia Romero firme para las Olimpiadas de Los Ángeles 2028. Y por otra parte, Anaí Cepeda, corredora pedestre tehuacanense también, bueno, pues también logra una segunda victoria. La primera fue en los 9 kilómetros, ayer en los 12 kilómetros, en el serial Adidas Splits, que se corre como previo al el maratón de la Ciudad de México. Todavía faltan dos carreras de este serial. Les decía, la primera de 9, la segunda de 12. Vendrá la de 16 en junio y en julio termina este serial con la carrera de 30 kilómetros. Vamos a ver cómo concluye Anaí Cepeda este serial Adidas Splits. Por otra parte, solamente el equipo poblano de sub-14 varonil llegó a las semifinales del baloncesto 5x5 de Olimpiada Nacional. Ahí estuvo actuando en esta seleccionado poblano Diego Centeno Pacheco de Tehuacán, por supuesto, que al final terminaron en cuarto lugar. Los otros seleccionados se quedaron en fase de grupos. Solamente este sub-14 varonil logró meterse hasta el cuarto lugar en su categoría del básquetbol 5x5. Y mañana inician las acciones del básquetbol 3x3. Mañana y el miércoles se juega también allá en la ciudad de Puebla. Ahí tenemos a las tehuacanenses Karime García Navarrete, María José Guzmán Hernández y a Mitzel Saraí López Ramírez. Estarán actuando con los seleccionados estatales poblanos del básquetbol 3x3, pero también algo bien interesante, dos jovencitas, jóvenes, porque todavía no rebasan los 30 años de edad, Viviana y Surizaday Ruiz Leiva, son las coaches de estas selecciones poblanas femeniles del 3x3, que van a estar dirigiendo en la Olimpiada Nacional. Será su debut para ellas en la Olimpiada Nacional, y habría que preguntar qué hace Jalisco para estar 24 años consecutivos en el liderato general del medallero de Olimpiada Nacional. 24 años consecutivos, cuatro para la Ciudad de México y uno para Nuevo León. Esta es la 30 Olimpiada Nacional. Actualmente Jalisco tiene 483 medallas en esta Olimpiada de 2026, Nuevo León 285, o sea, por ahí un poquito más del 50% que Jalisco, Baja California solamente 153. Puebla en el lugar 22 de las 33 entidades participantes, bueno, 32, y la institución de la UNAM. Así que, bueno, habría que darse una vuelta allá al CODE de Jalisco para ver cuál es la fórmula para meter a sus atletas durante 24 y seguramente serán 25 años consecutivos de ser los líderes de la Olimpiada Nacional Juvenil. Y bueno, pues qué remontada de Chivas, extraordinaria. Al final, bueno, aunque es un marcador global de 3x3 contra Tigres, Chivas se mete a las semifinales, estará jugando contra el Cruz Azul, se espera que sea el miércoles o jueves, lo más seguro es que sea el miércoles.
2: ¿En el Cuauhtémoc?
21: Sí, porque ya se entrega el Estadio Azteca, sí. Banorte al Mundial, y entonces Cruz Azul va a jugar, por supuesto, como local en el Cuauhtémoc.
2: Hasta ahí llegaron los chamacos de las Chivas, ¿eh?
21: Mira, híjole.
2: Hasta ahí llegaron las chivitas estas.
21: Vamos a ver, y el peor rival de Pumas yo creo que es la condición física. Sí, actualmente
2: su Pachuca. Su defensa de Pumas está muy mal, ¿eh? Muy mal, tiene muchos problemas allá atrás.
21: Sí, y Pachuca, un equipo que llegó muy sólido.
2: Entró muy bien a la liga.
21: Muy sólido, que bueno, pues...
2: Pero está parejo ese partido, ¿no?
21: No, yo creo que aquí hay
2: ventaja de Pachuca.
21: Yo creo que sí. Y en parte también, ¿no viste ayer ya poco de iniciado el segundo tiempo ya con la lengua de fuera los de Pumas, ¿no? Entonces ahí yo creo que ese es su
2: final,
21: mayor
2: rival. Cruz Azul Pachuca.
21: Cruz Azul Pachuca. Sí, bueno, pues
2: esa es mi final. No sé la de usted, pero la mía va a ser esa.
21: Bueno, pues sí. ¿Y el campeón?
2: Cruz Azul, por supuesto. Ya lo mi creo. Máquina, no, hombre, no preguntes eso, Jesús.
21: Sí, pues Atlas no pudo meter las manos con Cruz Azul y Toluca, bueno, pues apostando más tal vez por la Conca Champions, pero le decíamos Pachuca llegó muy, muy
2: claro,
21: fuerte.
2: Claro.
21: Y bueno, ya a final de mes estarán dirimiendo el campeonato de la Conca Champions, precisamente Tigres contra Toluca. Así que bueno. Mucho deporte de qué hablar. El próximo viernes seguimos en comunicación. Gusto saludarles. Excelente semana para todos.
2: Muy bien. Gracias, Chuchín.
15: Le informamos también lo siguiente: trágico accidente registrado la noche del pasado viernes sobre autopista Tehuacán, Oaxaca. Saldo: dos operadores de tráiler calcinados. Luego de que las unidades que conducían chocaran de frente, se incendiaron de manera inmediata. 10 de la noche, a la altura del kilómetro 99, inmediaciones del puente conocido como Calapa, causas que aún son investigadas. Dos tractocamiones chocaron violentamente. Una de las pesadas unidades transportaba material para construcción, específicamente tabicón. Tras el fuerte choque, ambas cabinas comenzaron a arder rápidamente, provocando que los choferes quedaran atrapados entre los fierros retorcidos sin posibilidad de escapar. El fuego consumió por completo las unidades y los cuerpos de los operadores. Las maniobras se prolongaron durante varias horas, fue hasta después de la madrugada cuando los equipos de rescate lograron enfriar la zona y extraer los restos de ambas víctimas. La circulación sobre la autopista a Oaxaca permaneció completamente cerrada por más de 6 horas. Mientras se llevaban a cabo las labores de retiro de las unidades siniestradas y limpieza de la carpeta asfáltica, generando largas, largas filas de vehículos en ambos sentidos. Sí, dos traileros, choferes de trailers, murieron calcinados durante choque frontal e incendio en la supercarretera Tehuacán-Huajuapan, a la altura del puente de Calapa. 9:10, pausa comercial.
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3: El gobierno del estado de Puebla, a través de la Coordinación General de Protección Civil y Gestión de Riesgos y Desastres, informa que el Frente Frío número 50 afectará a la entidad entre el domingo 10 de mayo y el próximo martes, lo que generará lluvias muy fuertes e intensas, especialmente hoy, 11 de mayo. De acuerdo con el monitoreo realizado, se prevé que las precipitaciones más intensas se van a registrar en las sierras norte, nororiental, en la Sierra Negra y el Valle de Ciudad Cerdán, con acumulaciones de 65 a 100 mililitros. También se prevé lluvias moderadas a fuertes en el Valle de Atlixco, en la Mixteca y Angelópolis, acompañadas de actividades de eléctrica, rachas de viento de 45 a 50 kilómetros por hora y posible caída de granizo. Por ello es que se invita a la población a mantenerse informada a través de los canales oficiales, evitar cruzar cauces de ríos o zonas inundables, también asegurar techos o los propósitos de ser trasladados por el viento y reportar cualquier emergencia al 911.
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3: Con festejos y regalos en colonias y juntas auxiliares, el alcalde de Tehuacán, Alejandro Barroso, celebró el Día de las Madres. Con gran participación ciudadana, más de 15,000 madres de familia han formado parte de las celebraciones organizadas en distintos puntos de este municipio. Como parte de estos festejos, el 10 de mayo prácticamente fue todo gratuito. El gobierno municipal realizando jornadas en las celebraciones a propósito de todo lo que conlleva al 10 de mayo. Desde ahí se han llevado a cabo convivios, entrega de regalos, actividades recreativas para reconocer a las mamás tehuacaneras. Las actividades comenzaron desde el pasado 7 de mayo y han recorrido varias juntas auxiliares y las colonias como el Observatorio, la Vista Hermosa, la San Francisco, la segunda sección de la aviación de la Náhuatl, la San Rafael, además de las juntas auxiliares de San Marcos Necoxtla, San Pablo Tepetzingo, San Lorenzo Teotipilco y la Inspectoría de San Vicente Ferrer. El ayuntamiento informó que las jornadas van a continuar hasta hoy, lunes 11 de mayo, y reiteró la invitación para asistir también al festival gratuito que ocurrió ayer a propósito con Playa Limbo.
4: También recordamos que Dios llamó a su presencia varias almas en estos primeros 10 días de mayo. Doctor Juan Flores Jiménez, de Huautla de Jiménez, Oaxaca. Señora Irene Caro, el pasado 5 de mayo, San Martín, Toxpalan, Oaxaca. Falleció también el ingeniero Juan José Ortiz Flores, quien colaboró algún tiempo en el Tecnológico de Tehuacán. Fue llamada el alma de la señora Susana Martínez Torija, 83 años de edad, era originaria de Chapulco. Falleció don Rogelio López López, don Chon López, Colonia Madero de Chapulco, hace 30 días falleció. También el señor Raimundo Eliseo Crespo Huerta de Tehuacán. Señora Leonor Fernández Allende de San Antonio en Los Ochitlán, Oaxaca, descanse en paz. Llamada también el alma de la señora Librada Gómez Hernández, 85 años de edad. Era originaria de San Antonio Nanahuatipan, Oaxaca. Joven Ángel Garay, el chiquillo, arquero en el fútbol soccer, equipo Abarrotera Hidalgo, descanse en paz. También fue llamada el alma de la señora Aurora Pérez Medel, de la colonia Tepeyac, de aquí, de Tehuacán. Adelante, Lalo.
3: Sí, fíjese que también estos detalles que han ocurrido con el tema de la educación. Hace unos minutos, la presidenta de México, Claudia Sheinbaum, está proponiendo, eso lo dijo hace unos minutos en la mañanera, está proponiendo 6 semanas de vacaciones para el ciclo escolar. Esto lo adelantó y por supuesto que estaremos atentos para ver qué se dice más adelante, pero descartó ampliar las vacaciones, ¿eh? Seguirán siendo 6 semanas, es lo que acaba de informar en la mañanera, y como le digo, pues estaremos también muy pendientes, porque no hay razón, ¿eh? No hay razón. Si se justifica el mundial, déjeme decirle que no. Mire, el jueves 11 de junio, la inauguración de la Copa del Mundo y también donde va a jugar, por ejemplo, México contra Sudáfrica, va a ser a la una de la tarde. A la una de la tarde. ¿Sí? Y es el único horario en donde México va a jugar a esa hora, ¿verdad? Porque el jueves 11 de junio abre, claro, como una hora o dos horas antes, la ceremonia, por ahí de las 11 de la mañana. ¿Sí? Por ahí de las 11 de la mañana. Y el miércoles 24 de junio, que va a ser el segundo partido de México, ¿verdad? Se va a jugar a las 7 de la noche. Entonces, a ver, ¿en dónde está el tema de suspender las clases? Y el jueves 18 de junio, que va a ser el tercer partido de México contra Corea del Sur, se va a jugar también a las 7 de la noche. Los demás partidos, casi la mayoría, son a partir de las 6 de la tarde. 6, 7, ¿verdad? 8 de la noche. Así está el calendario para el próximo Mundial de Fútbol. Entonces no me digan que van a interrumpir las clases, ¿verdad? En fin, ahí está el asunto. Así están las cosas. Mejor vamos a la pausa y ya volvemos.
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4: 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Edgar Aguirre, te escuchamos. Adelante.
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4: La Asociación Nacional para el Fomento Educativo y la Asociación Nacional de Escuelas Particulares aseguraron que a pesar de la modificación en el calendario del ciclo escolar 2025-2026 que recorta en poco más de un mes las clases, las escuelas privadas podrán continuar con el calendario original a fin de no incumplir el contrato con los padres de familia. Es decir, podrán continuar dando clases en escuelas particulares hasta el 15 de julio, como originalmente, y no hasta el 5 de junio, como anunció la Secretaría de Educación Pública ayer por la celebración de la Copa Mundial de la FIFA 2026 y por el intenso calor. Agregaron que tampoco se puede afectar a los padres de familia.

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9: 27 para las 10. Caída de árboles, daños a propiedades y parte de la barda perimetral de la unidad deportiva de Tilapa derribada. Saldo de fuerte lluvia que se hizo presente en el municipio de Coscatlán el pasado sábado 9 de mayo. Algunas actividades contempladas por el Día de las Madres el pasado sábado tuvieron que ser suspendidas. Carretera estatal Tehuacán-Teotitlán también se afectó por la caída de un árbol, de enormes árboles. Sí, enormes árboles cayeron sobre algunas propiedades. El edil municipal de Coxca, Camerino Montalvo Montiel, dijo que se habían atendido los siniestros reportados, pero que el saldo solo fue de daños materiales, por lo que se les brindará apoyo a las familias afectadas y a principios de esta semana se comenzará a reparar la barda de la unidad deportiva allá en Coxcatlán. Continuamos, Lalo.
10: Por cierto, también aquí en Tehuacán hubo afectaciones, sí. Ya por la tarde, sí, derribo de árboles, sobre todo en la carretera estatal, aquí a la altura del fraccionamiento El Molino, un espectacular, se cayó allá en la altura del Tecnológico de Tehuacán, hubo afectaciones en la energía eléctrica en varios puntos de la ciudad, y hay que tener precauciones, ya se lo adelantamos, porque va a continuar hoy y mañana, ¿verdad? Estas algunas lluvias ligeras, pero con ráfagas de viento importantes. Entonces hay que tomar precauciones. Seguramente Protección Civil de Tehuacán debería de hacer un recorrido, ¿verdad? Para revisar los puntos, por ejemplo, árboles, ¿no? Este árbol que cayó aquí en la carretera a la altura del Molino, que por cierto ayer hubo un incidente ahí con un colega reportero y un elemento de la policía municipal que se portó a

0: agresivo con el colega, ¿verdad? Pues evitó que este hiciera su reporte, su trabajo. Le pedía, le solicitaba al policía municipal que se retirara más de lo que ya estaba. Él estaba a 10, 15 metros de distancia. Además, no era un hecho en el que se tratara de un delito, ¿verdad? De un homicidio o alguna situación. Aquí el árbol se cayó y golpeó una camioneta. Afortunadamente no hubo daños. Protección Civil llegó para retirar el árbol, pero el elemento de la policía muy, muy agresivo, bastante agresivo, ¿sí? Detuvo por algunos minutos al compañero Iván. Ese es el comportamiento de algunos elementos de la policía, de algunos. Yo creo que criterio, ¿no? Nosotros somos responsables, sí, claro que lo somos, cuando nos solicitan un acordonamiento, pero también entendemos, él estaba documentando la caída de un árbol. ¿Dónde estaba el delito? ¿O cuál era el delito? ¿Verdad? Estaba más ocupado el policía en que él estaba haciendo una transmisión en vivo que él hacer su labor. Fíjese usted, así están las cosas, pero repito, no todos. Habló el director de Seguridad Pública porque ya se abrió, dicen ellos, una investigación. Yo no sé por qué se abre una investigación. Estamos viendo el hecho, ¿no? Sí. Pues claro, que hay que separarlo del cargo y, bueno, pues mandarlo otra vez a capacitación porque lo que le enseñaron no le entró, ¿verdad? O le entró por acá y le salió del otro lado al policía. Imagínese usted. Y yo escuchaba comentarios de los ciudadanos. Si así, con la prensa, se comportan, ¿cómo se comportarán con el ciudadano que no tiene esta facultad de documentar los hechos, ¿no? Más criterio, ¿no? Policías, repito, no todos, ¿eh? Hay algunos elementos que inclusive vemos todos los días y hacen excelente trabajo, ¿verdad? Pero este sí se le fueron las cabras, se le llegó sus 5 minutos de poder al policía y abusó. Ojalá que haya algo, que haya también, me parece que Iván se va a presentar una denuncia, la red de periodistas en Puebla ya tiene el caso, el gobierno del estado lo sabe, en fin, contra este funcionario de seguridad pública. Oiga, mire que el Instituto Nacional Electoral, ya en otro tema, presentó el sistema de consulta de las estadísticas de las elecciones. Es una plataforma que usted puede buscarla a través del INE, pero es una plataforma digital que concentra información de todas las elecciones electorales desde el 2091 al 2024. Esto lo informó Guadalupe Piedras Martínez, quien es vocal ejecutiva del Consejo Distrital del INE aquí en Tehuacán, al que, por cierto, agradezco la invitación para participar en esta exposición. Ahí se explicó que esta herramienta permite consultar datos detallados a nivel de sección por municipio y distrito electoral, lo que facilita el análisis de información y el desarrollo de investigación relacionadas con temas electorales. Dijo que este sistema está diseñado para ser utilizado por partidos políticos, observadores electorales, dependencias gubernamentales, académicos y, claro, usted y yo como ciudadanos en general, debido a que se ofrece estadísticas desglosadas que permiten realizar los cruces de información y estudios de participación y comportamiento electoral. Por ejemplo, le doy un ejemplo. Si usted quiere consultar la elección de hace 2 elecciones, ¿cuántos adultos mayores participaron y cuántos jóvenes? Ahí puede usted consultar estos datos. Ya está ahí en el portal del INE, ¿verdad? Porque ahí se pueden comparar los niveles de participación ciudadana por edad, por género, la ubicación geográfica, además de incluir información vinculada con todos los ejercicios demográficos recientes, la revocación del mandato y, ¿sabe qué también hay? La elección del Poder Judicial. Sí, aunque ahí hubo chanchullo, pero bueno, ahí aparecen estos datos también. Por si a usted le interesa documentarlo, con mucho gusto, ¿no? Así está el panorama y desde luego pues le vamos a dar seguimiento a consultar datos que usted desee. también aquí los podemos buscar y los compartimos, desde luego, ¿no? Bueno, estamos listos ya con el reporte ciudadano. Habrá Facebook Live a través de Exa Tehuacán para que usted también pueda comentar, pueda escuchar lo que usted desee. Reporte ciudadano.
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0: Dice, buenos días, por favor. Hay un salón de Zumba de 7:30 de la mañana a 10 todos los días. Todos los días. Que hay un ruido excesivo. Excesivo. Le voy a pasar este reporte a Ecología, porque me dicen que es muy frecuente y pues no le hacen nada. Buenos días, dice, un gusto saludarlos y escucharlos todos los días. Se puede pasar mi reporte de Favoy. Ayer, al término de la misa de la una en Catedral, el sacristán, de una forma grosera y prepotente, lastimó y pateó a un pobre perrito que estaba echado durante toda la misa, sin ser grosero y de una manera agresiva. El sacristán lo pateó haciéndole violencia al pobre perrito. Se le pide que ese tipo de personas no deberían de estar donde están. ¿Qué se puede esperar? Gracias, Dios los bendiga. Pues un llamadito al rector de la catedral, ¿verdad? Hay que ser empáticos, ¿no? Yo creo que hay formas de retirar los animalitos, ¿no? Pero patearlos, pues ya, acuérdense que eso ya es violencia, ¿eh? Ya se castiga también. Buenos días, un reporte, ya tiene meses, material de la construcción y escombro, y como ha llovido, pues no deja de circular el agua, está encharcada, dice aquí, en la 24 Norte, esquina con 4 Poniente, Colonia Francisco Villa. Gracias. Buenos días, excelente inicio de semana. Un comentario, es triste ver cómo la gente no respeta el atrio de la Iglesia del Carmen. Es un legado cultural, ya que lo han tomado como estacionamiento, provocando contrariedad a las personas que entramos al templo. Y ayer vi que tampoco respetan los prados, ya que hay una familia que se metió uno a tomarse fotos maltratando el pasto. Lástima que esa familia no se promueve el valor del respeto. Ojalá que hicieran algo. Gracias. Pues yo he preguntado por qué han permitido el estacionamiento. Y sabe que no cobran. No cobran el estacionamiento. Yo pensaba que lo cobraban y dije, bueno, pues algunas mejoras para la iglesia, ¿verdad? Pero no, no cobran. Entonces, pues mejor, tiene razón, ¿eh? El atrio, además el de la del Carmen es muy angosto, no es tan amplio, ¿verdad? Bueno, dice, quisiera hacer un reporte, ya que en San Esteban de Coscalco no echan el agua parejo. En el centro de la población no se cuenta con agua, pero eso sí, el presidente de dicha población manda a vocear y citarnos para pagar el agua, dice. Ojalá que, un llamado urgente, dice, ojalá que nos manden ya. Dice, buenos días, quisiera reportar que el día sábado, aproximadamente entre las 5:30 de la tarde, en el costado del Parque Ecológico, sobre la 1 Norte, una patrulla de la policía venía molestando a unas personas pepenadoras. Estaban cargando bolsas de PET mientras caminaban y el conductor de la patrulla le venía diciendo que si se bajaba le iba a partir la mamá, dicen otras palabras, pero pues está. Dice, la verdad me quedé observando esta situación y en caso de que pasara algo más, porque aunque esas personas se están pepenando, todos merecemos respeto. Y nos mandan una foto de la patrulla que se la voy a hacer llegar al director de la policía. Buenos días, equipo de Exa, una pregunta, ¿hasta cuándo van a estar los puestos de artesanías en el Palacio Municipal? Muchas gracias. Pues yo sé que hasta hoy, ¿eh? Yo sé que hasta hoy. Le pido de favor, pase mi reporte, desde hace meses en la calle Lerdo de Tejada, cerca de lo que antes era el resto municipal, no nos mandan agua los domingos. Ya fui a pagar el excesivo cobro de agua y lo pagué por año. Le pido de favor a las personas que están cerca de estos lugares, pues que hagan caso y nos envíen el agua, por favor. Durante muchos años solo nos mandan agua dos veces por semana. Hemos tenido que comprar pipas y en estos momentos tan difíciles y con este calor, pues necesitamos el agua. Nos mandan unas imágenes donde están llenos de PET. Dice, buenos días, solicitando su amable atención, pero sí es preocupante que en la zona centro de la ciudad tengamos que estar viviendo esta situación. Es un inmueble ubicado en Reforma Sur, entre 5 y 7 Poniente, Tehuacán, a un lado de un establecimiento del Torno, y se acumulan demasiada basura. Con el calor, la humedad, el fuerte olor, dice aquí, ya está cada vez más personas que no hacen conciencia. Gracias por su atención.
2: Le informamos también que Dios llamó a su presencia varias almas. Recientemente falleció Faustino Sánchez Abella, deportista y también árbitro allá en la Liga Aztecas, quien se une a esta pena. Santa María Coapan, descanse en paz, Faustino Sánchez Abella. Dios llamó la presencia del alma de Susana González Molotl, también de Juan Ramón Juárez, del Instituto Tecnológico Superior de la Sierra Negra, municipio de Ajalpan. Falleció Hilario Ramírez, ciclista, gran campeón de ciclismo de montaña. Él había nacido en Ajalpan. Dios llamó la presencia del alma del ingeniero Juan José Ortiz Flores. Él participó al frente de un equipo de básquetbol femenil conocido como equipo Los Cardenales. Falleció también Emanuel Barbosa Olavarría a los 24 años de edad, parte del equipo del restaurante Las Palmas. También Arnold, así le decían a Oscar Rosas, falleció. Él formó parte de la Liga de Fútbol Lomas de la Soledad. Descanse en paz. Y también descanse en paz la señora Petra Machuca Merino. Nuestras condolencias a la familia Vázquez Machuca de aquí de Tehuacán. En otra información, la mañana de ayer, volcadura de una pipa con agua que circulaba sobre Reforma Sur a la altura de la 15 Oriente. El conductor no respetó la señal ética que había colocado en los OSAPAT después de haber realizado trabajos para tapar una fuga de agua. La unidad pesada circuló sobre la avenida hasta caer en la zanja, la cual provocó que el tanque de almacenamiento se desprendiera. Unidades de emergencia llegaron a la zona sin reportar alguna persona lesionada, por lo que la zona fue acordonada hasta el retiro de la pipa. Continuamos, Lalo.
0: Dice este reporte en la Escuela Primaria José María Morelos, que está sobre la 12 sur de la colonia Poblado Riego, están obligando a pagar a cada padre de familia la cantidad de 400 pesos para la clausura y un desayuno que, según ella, es una tradición de la escuela, pero que no incluye solo de los alumnos, sino también para quienes desayunen. Los 18 maestros y administrativos, ya se nos hace injusto, dice, ya que también vamos a hacer gastos con el nuevo ciclo escolar. Somos padres que estamos en desacuerdo, ya que no nos tomaron en cuenta para hacer una junta para saber qué tanto abarca la cooperación. Me dicen que la directora se llama Miralda Patricia Botello Robles. Bueno, tenemos WhatsApp audios, vamos con ellos.
3: Señor Lalo, muy buenos días. Señor Fen, buenos días. Respecto al policía que agredió ayer al reportero, pues yo creo que deberían de tomar cartas en el asunto respecto al policía, ¿no? Porque si eso pasó con un reportero, ¿qué puede pasar con nosotros como ciudadanos el día que nos llegáramos a topar con ese policía por X razón? Entonces, pues yo creo que personas tan prepotentes como él, pues creo que no deberían de pertenecer a una corporación así, ¿no? Porque pues creo que los policías están para cuidar de la ciudadanía y de los ciudadanos. Entonces, pues yo creo que sí deberían de tomar cartas en el asunto respecto a él. Gracias y que tengan un excelente día.
4: Hola, buenos días. Con respecto al estacionamiento de la Iglesia del Carmen, el mismo padre Cuco nos los ha autorizado. Entonces, yo creo que deben de tener más en cuenta la comunicación o lo que nos dice el padre Cuco, ¿sí? Pero hasta ahorita el padre Cuco nos los ha autorizado. Y el mismo padre Cuco nos avisa cuando no se pueden meter los carros porque va a ocupar el atrio para un evento religioso. Gracias.
0: Muy bien, muchísimas gracias por la aclaración y bueno, pues ahí está, ¿no? Buenos días, dice una pregunta, ¿sabrá si ya están entregando la tarjeta de bienestar para discapacitados? Yo el pasado fin de semana pregunté y me decían que sí hay que hacerlo aquí en la 1 Oriente. Oiga, por cierto, como están ya entregando los pagos para los adultos mayores, y algunos que no tienen tarjeta porque la extraviaron o diversas circunstancias, están formaditos aquí en el Banco Bienestar, en la 1 Sur, pero ¿sabe qué? Hay un intenso calor. Sí, es terrible el calor. Y luego nada más hay un cajero o una cajera o dos, ¿verdad? Para decenas de personas que llegan. Ojalá que Bienestar nos eche la mano, ¿no? Por favor, a ver si un llamadito al delegado. Ya no sé ni quién es, porque es un relajo, ¿eh? Es un relajo, de verdad. Hay muchas razones. Bueno, ¿WhatsApp audio?
5: Señor Jaime, buenos días. Señor Lalo, igualmente. Buen lunes para todos. Una pregunta. ¿El nivel básico cuál es? ¿Y cuál es el nivel superior? Lo que pasa, miren, no se enojen, pero ya también aquí en el bachillerato, en los preparatorios y eso, también ya se están apuntando para el fin de periodo en 5 de junio. Hasta donde yo tengo entendido, ya el bachillerato ya es nivel medio superior.
0: Sí, claro.
5: Ya no entran los niveles básicos, ¿o sí?
0: No.
5: Perdone la pregunta y disculpe la... Ahora sí, la ignorancia. Gracias, buenos días.
0: No es ignorancia. Seguimos con eso.
5: Híjole, amigos, un comentario sobre el transporte público. Las rutas que están desapareciendo es por lo mismo de que las mismas autoridades permitieron que se encimaran rutas sobre rutas, invadieran tramos de ruta de un lado, tramos de ruta del otro. Pero fue el negocio de las mismas autoridades, por eso las rutas algunas ya desaparecieron.
0: Claro.
5: Porque permitieron la saturación del transporte aquí en Tehuacán. Y créame, hay rutas encimadas sobre rutas. Eso deberían verlo. Pero bueno, ahí vean. Y también decirle a los líderes, pues que ya cedan la batuta a nuevas generaciones, porque estas la están haciendo todavía los líderes de hace 30 años. Y hay personas que quieren ser líderes jóvenes, que tienen nuevas ideas, nuevos proyectos, pero las autoridades mismas no se prestan a escucharlos y siguen apoyando a los líderes viejos. Ese es mi comentario. Gracias.
0: Gracias a ustedes. A ver, sí, el nivel básico es primaria y secundaria. Y el nivel superior, bachillerato, preparatoria y las universidades. Ese es, así está clasificado por la Secretaría de Educación Pública, no por nosotros, ¿no?
2: Sí. Saludos para Nicole Guadalupe Luna Espíndola, cumple 15 años de parte de su abuelita Cristina Hernández Paredes. Escuchándolo siempre, Huajuapan de León, Oaxaca, Tierra del Sol, gracias. Lalo, Jaime, buenos días, salude a mi mamá Concepción Flores Cisneros, ya falleció, pero hasta allá la saludamos, la recordamos. También a Gloria Vicente Ceballos Flores y Luz María Ceballos Flores. Saludos. Felicitamos también a la señora Rosario Jiménez López con motivo de ayer, Día de Mamá. Cambiando de tema, en otra información, autoridades del Estado de Puebla piden apoyo ciudadano para localizar a Nayeli Guadalupe Sánchez Carreón, de 29 años de edad, extraviada en San Antonio Cañada. Nayeli Guadalupe mide aproximadamente 1.58 metros, complexión delgada, piel morena clara, señas particulares, cicatriz por cesárea en el abdomen, perforaciones en ambos lóbulos de las orejas y cicatriz en el codo izquierdo. Ojalá, si saben algo de ella, se comuniquen al 2222-46-3830. Inspiración del maestro Serafín Bello Bravo, por cierto, para mamá Cuapeñita. ¿Cómo es que de lejos vienes corriendo, casa por casa, tus tortillas vendiendo? Llegas al lugar donde tu clienta te compra tortillas, tan luego prepara la mesa y la silla. Eres inmensurable, mujer adorable, que sin tener reloj, el tiempo lo tienes a tu favor. Ayudas a tu hombre en el gasto diario, no te importa la hora, ni fecha, ni calendario. Por eso, María Cuapense, con tu trayectoria diste origen de Coapan tu historia. Por eso tu esposo e hijos te cubren de gloria, dejando por siempre un grato recuerdo en nuestra memoria. Gracias, maestro Serafín Bello Bravo, y pues se lo merecen las cuapenses. Adelante, Lalo.
0: Dice por acá que en la 9 Poniente, a la altura del 808, está muy fea ya la calle, pues tiene como 3 años que llegaron a instalar agua y la verdad los de esos departamentos pues no compusieron y pasan los coches y brincan muy feo. Me mandan una imagen, no, está bárbaro. Esto es por la Niños Héroes, más o menos, dice. Buenos días, le pedimos Ecología si nos pueden apoyar para podar estos árboles. Ya están muy grandes y ya están destruyendo el andador allá en Puerto Salina Cruz, dice. Buenos días, Privada Guadalupe de la Colonia Constituyentes. Ojo, de la Colonia Constituyentes no ha pasado el carro de la basura, solo ha pasado en la Colonia San Rafael. Lo necesitamos con urgencia en Privada Guadalupe y vía Puebla, pero de la Constituyentes, porfis, dice este mensaje. Buenos días, quiero reportar aquí en la 15 Sur y Camino Viejo, está un basurero, no hacen nada, dice, por favor. Oiga, me están mandando esta imagen de un arbolito que está muy seco. Ojalá que hagan una valoración porque ya puede caer y puede provocar algún incidente aquí, ¿eh? Buenos días, disculpe, pregunta, le mandamos mensaje de Coscatlán sobre un apoyo para las personas con cáncer, porque acá en Coscatlán no hay apoyos para llevar personas a Puebla como en otros pueblos. Me gustaría que dieran el número. Híjole, sí, ¿sabe qué? Pero solamente es para el municipio. Sí, sí. Pero lo que podemos hacer... a ver, ¿me guardas este número, Iván? El de Coscatlán, donde están pidiendo apoyo para traslados. Hay un DIF, delegación del DIF, allá en la zona de Ajalpan, y le vamos a pasar esta solicitud de apoyo, a ver si nos pueden ayudar, por favor. Mándeme su número otra vez, sí, por favor, para informarle que pase mi reporte en la calle 32 Norte, al lado de una estética, en la casa de Infonavit, que tiene un perrito en condiciones precarias, dice, ojalá que puedan hacer algo. Buenos días, últimamente los policías se han vuelto prepotentes. El viernes un vigilante de barrio se puso agresivo en un funeral de la colonia Paraíso de Jesús. Bueno, son dos cosas distintas, un policía municipal y un vigilante de barrio, para que usted lo pueda tomar en cuenta. ¿Nos da tiempo con ese WhatsApp o nos vamos? ¿Nos da tiempo con ese WhatsApp? A ver, lo ponemos.
6: Buenos días. Comentar sobre la desaparición de las rutas. Las rutas están desapareciendo desde que llegaron las plataformas, si se dan cuenta. Y ya las 8 rutas que casi ya desaparecieron de Tehuacán, si nos damos cuenta, es desde que llegaron las aplicaciones. No se quieren dar cuenta los señores concesionarios, pero es desde que llegaron las aplicaciones.
0: Muy bien. Gracias, Paco Beto, Iván Cuevas, Yair. Gracias a todos. Gracias, Jaime. Y sobre todo, gracias a usted. Yo soy Lalo Cedeño. Mañana por aquí nos escuchamos.
2: Buen principio de semana a partir de hoy lunes. Que la pase bien. Saludos a mi esposa María Virginia. Muchas gracias. Hasta mañana.
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1: Y en todas partes, Fontex FM 102.9, buena y bonita mañana de este lunes 11 de mayo del 2026. Mamás, ¿cómo les fue ayer? Espero que bien, oigan, y pues que le hayan pasado bonito, que las hayan consentido, que las hayan apapachado, pero sobre todo, ya saben, que aunque nos marque el calendario un día, hay que quererlas y apapacharlas todos los días que no sea posible. Bienvenidos al Muac Mañanero, soy Charo Martínez, qué gusto poder saludarles, oigan, iniciando con música, por supuesto, después de habernos enterado de lo que acontece en Tehuacán y la región, a través de imágenes de nuestra ciudad más adelante. Más adelante te comparto el decreto del día. Para que te enteres, te platico por qué la natación es el deporte que debes hacer diario, según Harvard, ¿eh? Hay un estudio. Y si amas la combinación de sabores en tu comida y también, obviamente, los platillos favoritos, te comparto una receta de espagueti rojo en caldo de guajillo con albóndigas, que de verdad vas a amar esta receta. Así que quédate en sintonía. Es lunes de Charóscopos. Te traigo lo que dicen los astros. ¿Qué nos depara esta semana? Bueno, pues quédate en sintonía de la frecuencia exacta. Si vas a contagiar algo, que sea tu buena vibra y en todas partes, Pontex FM 102.9.

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2: Iniciemos la semana decretando cosas positivas para nuestro día y, bueno, para nuestra vida, oigan. El decreto dice: yo decido a dónde va mi mente. El caos de afuera no entra sin mi permiso. No peleo guerras que no son mías. Elijo viajar a mi centro. Ahí respiro. Ahí me encuentro. Ahí nadie me quita mi paz. Mi paz no se negocia. Mi atención no se regala. Hecho está. Vaya, cuando necesitamos justo encontrarnos, regresar a nosotros y saber que nadie tiene derecho a hacernos sentir mal, a desestabilizarnos. No le des el poder a nada ni a nadie. Te repito el decreto y si quieres te lo comparto en el WhatsApp de cabina. Yo decido a dónde va mi mente. El caos de afuera no entra sin mi permiso. No peleo guerras que no son mías. Elijo viajar a mi centro. Ahí respiro, ahí me encuentro, ahí nadie me quita mi paz. Mi paz no se negocia, mi atención no se regala. Hecho está.
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0: digas que no.
1: Me pone triste y sentimental. Son las 10 con 14 minutos. Que no se te haga tarde. Buen inicio de semana. Oigan, este mes de mayo es para seguir consintiendo a mamá, ¿cierto? Para seguir apapachándola, para seguir diciéndole cuánto se le quiere. Bueno, y no nada más este mes, pero ¿sabes qué? Que XFM, ya sabes, tenemos la mamá pantallante y entonces le toca turno a quién crees. ¿A quién crees? 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Lo que tienes que hacer, la dinámica en Facebook, ya se encuentra Exa Tehuacán en Facebook. Para que puedas participar por una pantalla, tienes que realizar los pasos para la dinámica, así que tienes que poner mucha atención. Yo te los voy a decir aquí muy rápido, pero tú puedes entrar a la página Exa Tehuacán en Facebook, buscas el post donde aparece Piso Siberia con la mamá apantallante y bueno, sigues la dinámica, ¿ok? Lo primero que tienes que hacer es darle me encanta a la publicación, compartirla 10 veces en grupos. Subes un comentario, la foto más hermosa que tengas al lado de tu mamá o de tus hijos. En este mismo comentario etiquetas a 5 personas y les vas a pedir que sigan nuestra página, Exa Tehuacán, y la página de Piso Siberia. Esto es muy importante, ¿eh?, para que sea válido. 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
1: Y para que te enteres, hablemos de algo que nos puede ayudar muchísimo y por qué la natación es el deporte que debes hacer diario, según un estudio que realizó Harvard, ¿eh? Y es que, efectivamente, seguro si tú eres de los que dice, pues quiero hacer ejercicio, pero tal vez no me decido por algo en específico, bueno, los beneficios de la natación te van a tener metido en el agua cada vez que toque hacer cardio, ¿eh? Y es que la Universidad de Harvard recomienda este deporte como uno de los mejores que puedes hacer a cualquier edad, ¿eh? Y además la ciencia ha logrado comprobar que aporta grandes cosas para tu salud física y mental, que esto también, obvio que es algo que nos interesa, ¿cierto? Así que te sigo platicando, porque cualquier tipo de ejercicio es bueno, esto es cierto, pero hay unos cuantos tipos que son muchos mejores para la salud del corazón, para los músculos, para reducir el estrés y hasta para bajar de peso, y nadar entra en esta categoría. La ventaja es que es un deporte que puede ser ligero o intenso. En el agua puedes hacer todo tipo de movimientos y además no causa impacto en tus articulaciones, que es algo que vas a agradecer con la edad. Bueno, el punto es que ahora te digo qué dice Harvard con respecto a esto. Dicen que la natación hace funcionar el corazón y los pulmones. Esto entrena el cuerpo para usar el oxígeno de manera más eficiente, lo que generalmente se refleja en la disminución de la frecuencia cardíaca en reposo y la frecuencia respiratoria. Utilizar los brazos, las piernas y otros grupos de músculos intermedios, esto mejora la fuerza y la flexibilidad de los músculos. Oigan, ¿hace cuánto no vas a nadar? Que no sabes nadar, no te preocupes, hay escuelas de natación. Bueno, el punto aquí es que este también es un ejercicio que tiene un riesgo mínimo de lesiones, además de que es relajante y ayuda a que desarrolles una buena técnica de respiración. Lo mejor de todo es que la natación es el tipo de actividad que puedes realizar a lo largo de tu vida y no debes renunciar a una edad avanzada, ¿no? O sea, esto es lo que dice Harvard y creo que tiene toda la razón. Bueno, y en primer lugar, la natación es un ejercicio un ejercicio donde todo el cuerpo pues, se mueve, ¿no? Todos se moviliza. Es un ejercicio que trabaja en el fortalecimiento, estiramiento y acondicionamiento aeróbico, activando los brazos, piernas e incluso, obviamente, el core durante una sesión. Entonces, dependiendo de cada o de cómo lo hagas, es un gran deporte para bajar de peso. Si ese es tu plan y dices, ¿sabes qué? Es que no quiero ir al gym, pero sí quiero bajar de peso, la natación. La natación podría ser una muy buena opción. Además de que te ayuda a trabajar en tu condición y resistencia, y todo esto sin dañar tus articulaciones y huesos. O sea, esto es lo que necesitamos la mayoría a los que decimos que, uy, andamos muy crujientes, bueno, esto nos puede ayudar. ¿Y qué crees? Que conforme vas practicando, conforme más lo practiques, puedes notar que tienes más fuerza, mejor flexibilidad, menos dolor en las articulaciones y una cintura más delgada. Entonces, yo creo que podría ser una muy buena opción, ¿no? ¿Usted qué dice? Según Harvard, la natación también puede disminuir la presión arterial, mejorar el equilibrio e incluso reducir el dolor en las articulaciones relacionadas con la artritis. Incluso también puedes enfocarte en músculos distintos. El movimiento de mariposa, por ejemplo, trabaja los deltoides y el trapecio, mientras que el estilo de espalda se enfoca en el dorsal ancho, además de que pues usas grupos de músculos diferentes. Entonces, yo creo que esta es una muy buena opción, oigan. Yo creo que sí, vámonos a nadar. Pero te decía, porque aparte de eso que tú dices, tal vez sí has visto a personas que se dedican a la natación y todo esto y les notas el cuerpazazazo y dices, ay, yo quiero un cuerpo así, ¿verdad? Bueno, pues no nada más te ayuda en eso, porque también te decía que este ejercicio puede ayudar a tu cerebro, así como lo escuchas. Es un ejercicio para activar los músculos, pero también hay beneficios psicológicos. Se ha demostrado que ayuda a a controlar la ansiedad y el estrés. Reduce los síntomas de depresión, puede mejorar tu humor, incluso ayudarte a conseguir una mejor calidad de sueño. Esto porque, entre otras cosas, los movimientos repetitivos llevan a liberar endorfinas y esto sucede con solo unos minutos de ejercicio diario. Entonces, vámonos a inscribir a natación, muchachos. ¿Ustedes conocen algún lugar que puedan recomendarme? Aquí espero recomendaciones, oigan. Pero la verdad es que sí es una muy buena opción, ¿no? Si tú eres de los que dicen, no, pues es que yo soy mega experto en natación, solo que no he tenido tiempo o cosas así, pues vale la pena que te des tu tiempecito, que agendes unas visitas a la piscina, porque

Saludos y excelente mañana. Hola Lili, buenos días. ¿Cómo estás, Bere? El mejor de los días. Oye, para los que me están preguntando de la dinámica, es en Facebook. Exa Tehuacán en Facebook. Si es que no encuentras la dinámica en Facebook, ya te metiste a nuestra página y dices, no hallo cuál es, yo te mando el link. 238-310-1029 es el número de cabina para que te haga llegar el link de la dinámica de la mamá apantallante de Piso Siberia. Ok, así que a participar se ha dicho. Quédate en sintonía y en todas partes. Pontex FM.

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10: Son las 11.
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11: Excelente día. Esta es la información. Conflicto territorial de Maloapan y Hueyapan escala por intimidaciones. DIF de Chignahuapan lleva a cabo el quinto bazar de la mujer. Cae integrante de los malportados en Azcapotzalco, Ciudad de México. Detienen en Veracruz al comandante Caquino, líder del cártel de Noreste. Rómulo, referente del Tigres, exige humildad y advierte sobre el peligro del rebaño. Le informó Gisela Tellez Guevara. Excelente día.
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0: 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Son las 11:04. 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
1: ¡Qué rico, mi amor!

0: 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Mm.
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2: Vámonos a preparar una receta fácil. Nos gusta la pasta, ¿cierto? Pero no cualquier pasta. Hay formas de preparar muy distintas. Y este espagueti rojo en caldo de guajillo con albóndigas es la excepción. Una cosa rica, deliciosa. Les doy los ingredientes. Necesitamos 2 cebollas picadas, 3 dientes de ajo picaditos finamente, 5 chiles guajillos troceados sin semilla, por aquello de que no lo queremos tan picoso, 1 litro de caldo de pollo, 1 huevo. Necesitamos 500 gramos de carne molida, 5 jitomates troceados, 2 cucharadas de... 2 cucharadas de pasta para de jitomate, iba a decir de pasta. Bueno, 2 cucharadas de jitomate, de la que viene en cajita y así, ¿no? Entonces necesitamos 250 gramos de espagueti, 3 cucharadas de perejil fresco picado, 2 cucharadas de aceite. Vámonos a la preparación. Primero, sofríes la mitad de la cebolla en una olla grande con el aceite. Agregamos el ajo, agregamos el chile. Cuando el ajo comience a dorarse, vamos a agregar los jitomates troceados y la pasta de jitomate, ¿ok? Sofríes durante algunos minutos más y vas a añadir el caldo de pollo. Ahora vamos a dejar que hierva durante 10 minutos. Salpimentamos y licuamos. Vamos a colar el caldo y vamos a regresarlo a la olla. Mezclamos la carne con la cebolla restante y el huevo. Salpimentamos y vamos a formar nuestras bolitas medianas de albóndigas. Vamos a agregarlas cuidadosamente a nuestro caldo y vamos a dejar que se cocinen a fuego bajo durante 20 minutos o hasta que notes que están bien cociditas. En otra olla con agua hirviendo vas a poner salecita, cueces el espagueti. Una vez que ya esté listo, vas a añadirlo a nuestro recipiente. Terminamos con perejil picadito, servimos, listo. ¿Qué te parece? Oye, pues bastante fácil, es una delicia. Claro, anímate a probarla que yo te comparto la receta. 238-310-1029 es el número de cabina. Mi estimado Juan Leandro dice, espero que te la hayas pasado bonito. Saludos, excelente día, amigo. Gracias por estar en sintonía, dice, y que sigan las vacaciones. Vaya, tú sí que te vacacionas. Oaxaca te está esperando, pero tú eres feliz en Tehuacán. Entonces, eso es lo mejor de todo. Excelente mañana. Saludos para mi esposa Adriana Pastelín, que el pasado 9 de mayo cumplió años. Te escucha en la 3 de mayo de parte de su esposo Víctor. Saludos, felicitaciones, mi estimada Adriana Pastelín. Feliz cumpleaños, que la hayas pasado bonito. Oye, además contigo, mujer, aplicaron el festejo doble. El festejo de cumpleaños y luego el festejo del 10 de mayo. Muchas felicidades de parte de tu esposo, Víctor, y gracias por estar en sintonía de la frecuencia exacta. Mi querida Pili, buenos días. Doña Reina, ¿cómo está? Hola, amiguito Zárate. Irmita, buenos días. Claro, comparto la receta. Saludos a mi querida Lili, bueno, y a todos los que están en sintonía de la frecuencia exacta. 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Mientras tanto, vámonos con más música y regreso a bailar, se ha dicho. 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
4: Los charóscopos lo iniciamos con los amigos de... ¿Con quién iniciamos, chico? Con los amigos de Aries. Iba a iniciar con Tauro. Bueno, el orden de los factores no altera el producto. Aries, vivirás una semana de estabilidad emocional y mayor claridad en temas sentimentales. En el ámbito laboral, Aries, se abren oportunidades importantes de crecimiento y proyectos que podrían darte mayor reconocimiento profesional. En cuestión de salud, Aries, será importante cuidar tu estómago, la piel, el cabello, además de que encontrarás momentos para relajarte y disminuir el estrés. Si no los encuentras, genéralos, por favor. Tus números de la suerte son el 09, 27 y 32. Los colores para Aries, negro y rojo, que van a traer energía positiva. Para los Tauro, deberás actuar con honestidad en el amor y evitar relaciones complicadas o situaciones sentimentales dobles. Los astros anuncian nuevas oportunidades económicas y una excelente etapa para invertir en cursos o preparación profesional, Tauro. Cuida tu alimentación y presta atención a molestias intestinales. Tus números de la suerte son el 03, 04 y 13. Y si hablamos de colores para ti, los recomendados son el rojo y el azul, que serán tus colores de poder. Para los Géminis, en el amor deberá evitar precipitarse y permitir que las relaciones fluyan de manera natural. Será una semana positiva para cierres de contratos, acuerdos favorables, viajes relacionados con el trabajo, Géminis. La salud de Géminis requiere atención especial en la espalda baja y en los riñones. Tus números de la suerte, 10, 12 y 15. Colores que van a potenciar tu energía son el amarillo y el rojo, Géminis. Para los Cáncer, tendrán una energía astral muy favorable para las relaciones estables y algunos podrían recibir propuestas de compromiso o matrimonio. Oye, Cáncer, las juntas y negociaciones laborales también estarán llenas de éxito y buenas noticias. ¡Ay, Cáncer! Ten cuidado. El estrés y el insomnio podrían afectar tu bienestar, así que será fundamental descansar mejor, ¿ok? Tus números de la fortuna son el 01, 09 y 28. Los colores para ti son el azul y el blanco, que van a llenar tu vida de armonía, Cáncer. Para los amigos de Leo, mi querido Leo, en temas amorosos, Leo buscará estabilidad y relaciones sinceras, aunque deberá evitar involucrarse con personas comprometidas. Si están comprometidas, ahí y no es, Leo. El crecimiento económico estará presente, pero será importante cuidar los gastos innecesarios y administrar mejor el dinero. La salud podría verse afectada por molestias de la espalda baja. Mi querido Leo, hay que cuidarse. Los números de la suerte para Leo son el 17, 19 y 41. Los colores blanco y negro atraerán equilibrio, y éxito, así que hay que portarlos esta semana. Para los Virgo, mi querido Virgo, podría sorprenderse con la llegada de una persona muy compatible y dispuesta a construir una relación seria. Además, recibirás dinero extra y propuestas relacionadas con proyectos internacionales o nuevos negocios. Virgo, será importante cuidar el sistema digestivo y evitar excesos que provoquen gastritis o colitis. Cuídate, Virgo, no andes comiendo ni tomando de más, ¿ok? Tus números de la suerte son el 22, 37 y 68. Los colores para Virgo son el azul y el blanco, que serán los colores de buena fortuna para ti esta semana. Hasta aquí el primer bloque de los charóscopos. Voy compartiendo los suyos y regreso con Libra y el resto de los signos. ¿Quieres tu charóscopo? Mándame mensaje 238-310-1029 en todas partes. 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

Vamos con el segundo bloque de los horóscopos. Fue inevitable no reírme, dice Charo. Al parecer hay un duende en casa y le movió al radio. ¿Podrías compartir, Cáncer? Ya no lo escuché. Gracias, bonita semana. ¿Es en serio que se te movió la frecuencia? Déjame, voy a hacer algo desde aquí para que regreses a la frecuencia 102.9. Bueno, fue curioso lo del duende. Vámonos con el siguiente bloque. Claro, quédate en sintonía que ya te comparto. Nada más dame oportunidad de terminar el segundo bloque. Para los de Libra, la pasión va a dominarte esta semana y vivirás momentos intensos en el amor. Sin embargo, deberás tener cuidado con relaciones prohibidas o complicadas. En lo económico podrías recibir pagos pendientes, compensaciones o ingresos adicionales inesperados. En cuestión de salud, Libra, en cuestión de salud, requiere atención en la vista y en la piel. Cuídate, por favor, ¿eh? Tus números de la suerte, 16, 33 y 55. Los colores rojo y amarillo atraerán prosperidad. Para los amigos de Escorpio, tendrás una semana positiva para fortalecer y consolidar relaciones sentimentales. ¡Ay, Escorpio! En cuestión de trabajo, habrá éxito en ventas, negociaciones, oportunidades relacionadas con...

presente y será un excelente momento para iniciar negocios o emprender proyectos importantes, Sagitario. Cuida tu alimentación, especialmente durante las noches. Tus números son el 21, 26 y 60. El amarillo y el rojo te llenarán de energía positiva. Son colores que se recomiendan para todos los signos, bueno, los colores que les he ido mencionando, y que pues deben hacer uso de ellos durante esta semana, ya sea que tengan alguna prenda, algo de este tono para que les vaya y les funcione, ¿ok? Y les vaya bien. Bueno, Capricornio, podrías iniciar una nueva etapa sentimental con la llegada de un amor inesperado. Eso para los que están solteros, ¿eh? Los astros recomiendan no regresar con personas del pasado. En lo económico, Capricornio, vivirás una buena racha financiera, aunque deberás ahorrar y organizar mejor tus gastos, Capricornio. Cuida también tu piel y protégete de los contagios virales. Tus números de la suerte son el 07, 20 y 25. Los colores para atraer la estabilidad para Capricornio son el azul y el amarillo. Para los Acuario, la comunicación será clave para Acuario y va a ayudar a evitar discusiones relacionadas con amores del pasado. En el ámbito laboral, surgirán proyectos y oportunidades que podrán impulsar tu crecimiento profesional, Acuario. En cuestión de salud, podría verse afectada por el estrés y la ansiedad, así que necesitarás momentos de descanso y equilibrio emocional. Tus números son el 08, 34 y 50. El azul y el blanco serán los colores de protección para ti, Acuario. Y terminamos con Piscis. Oye, Piscis, tendrás una energía muy favorable para relaciones formales y estables, por lo que podrás dar un paso importante en el amor. En el trabajo, se visualiza un aumento de sueldo o mejores condiciones laborales que traerán tranquilidad económica, Piscis. En cuestión de salud para Piscis, oye, Piscis, será importante cuidar el equilibrio hormonal y atender cualquier molestia relacionada con la tiroides. Tu número, son tres, tus números, 06, 11 y 30. El ver y el amarillo atraerán abundancia y bienestar. Ahora sí, me voy al WhatsApp de cabina a enviarles a los que mandaron mensajito el charóscopo de la semana, pero les dejo más música. Esto está a cargo de las Horn Tricks, la canción se llama Golden. 11:34 minutos en todas partes. 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

Son las 11:46. 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Te dejo a Morat con esta versión de Tu Cárcel. En todas partes, Pontex FM 102.9.

Y llegó el momento de despedirme, no sin antes recordarles que tenemos dinámica. 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Para mamás. Entonces, ahí tienes el dato. Y pues bueno, ya están participando. ¡Ay, qué bonitas fotos están compartiendo! Oigan, me gusta. Anaí ya puso por ahí la foto, su dinámica. Sandy Vaquero también. A ver, Quintero Luna. Ok. Es para mamás, porque ahí aparece un Uriel. La dinámica es para mamás. Entonces, igual y lo que puedes hacer es ayudar a mamá a que suba la foto y a seguir las dinámicas, ¿ok? Pero las dinámicas son para las mamás. Les recalco el dato. Y bueno, luego entonces les dejo el mañanero. Deseo que tengan un día maravilloso, que la semana nos vaya de maravilla. Y ya saben que si van a contagiar algo, que sea su buena vibra. Soy Charo Martínez, en todas partes, Pontex FM 102.9.

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25: Son las 12.
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26: Excelente día, esta es la información. El gobernador de Puebla, Alejandro Armenta Mier, firmó un convenio de colaboración con la Secretaría de Gobernación Federal para fortalecer las políticas públicas enfocadas en el combate a la pobreza, marginación y vulnerabilidad. Se roban 3 millones de la nómina del DIF de Oaxaca y los detienen en Puebla. Junior H comenta en la mañanera por qué dejó los narcocorridos. Sospechoso de intentar asesinar al presidente de Estados Unidos, Donald Trump, en gala de prensa, se declara no culpable. Bosnia y Herzegovina es la primera selección en dar su lista final para el Mundial 2026. Le informó Gisela Tellez Guevara. Excelente día.
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1: Hola, ¿qué tal, familia de la Frecuencia Naranja? ¿Cómo están? Excelente lunesito, ya lunes 11 de mayo del 2026, arrancando con todos los exagerados a través de la Frecuencia Naranja. Yo soy Jero Morales, te doy la bienvenida y los invito a que se pongan en contacto a través del WhatsApp Naranja 238-310-1029. Recuerden, ya estamos con la promoción de la mamá apantallante. Y por cierto, muchas felicidades a todas las mamás de México, de la región de Tehuacán y del mundo, por el Día de la Mamá, que fue el día de ayer. Pero bueno, el Día de la Mamá es todos los días, todos los años. Una mamá todo el tiempo está cuidando a sus hijos, no nada más un día, ¿verdad? Pero bueno, aprovechamos este 10 de mayo para celebrar a todas las mamis, darles su abrazo y su besito y algún regalito o pasar tiempo con ellas. Felicidades a todas las mamás, les mandamos un abrazo y yo a mi mamá también le mando un abrazote. Vámonos entonces con buena musiquita y con buen chismecito. Oigan, qué locura este fin de semana con los conciertos de los señores de BTS en la Ciudad de México. Aparte que se fueron a echar lucha libre. Bueno, lo vamos a estar platicando a través de la Frecuencia Naranja. Quédate en sintonía. Y mi querido amigo señor Raybot, ¿cómo está usted?
2: Correcto, querido amigo, bienvenidos a todos ustedes en este inicio de semana en Los Exagerados. Oye, la verdad es que hoy vamos a hablar de todo lo que aconteció el pasado fin de semana. Justo hace el día de ayer unas horas, los señores de BTS marcaron historia, dejaron un legado en la Ciudad de México. Hubo infinidad de notas, infinidad de momentos virales y te los vamos a platicar el día de hoy uno a uno para que te enteres cómo fue que sucedió. Además, ya tenemos algunas finalistas de la mamá apantallante, así que apresúrate ya, vete de volada a nuestro Facebook porque hay dinámica activa para que puedas seguir participando y llevarte una de las pantallas que están increíbles de la mamá apantallante. Durante todo el mes de mayo festejamos, así que aún te queda tiempo, pero yo que tú voy a la última publicación, hago la última dinámica y participo por una de las pantallas que consienten el día de hoy y este mes a las mamis de Tehuacán, Puebla, gracias a todos nuestros patrocinadores, querido amigo.
1: Así como lo dijo el señor Ray Pod, pues bueno, tenemos la dinámica de la mamá apantallante. Ve a nuestro Facebook Exa Tehuacán, chécale ahí todos los pormenores para que puedas participar y ganarte una pantalla de esta promoción extraordinaria que es la mamá apantallante. Buena musiquita, buena información, buen cotorreo a través de la Frecuencia Naranja. Mándame mensajito y dime a quién le mandamos saludos o felicitaciones a tus mamis, ¿ok? Los voy a dejar con musiquita y esto es algo de Shakira con Ed Sheeran y también con Bele, esto llamado Hips Online. Ya a las 12 con 15 minutos arrancamos Los Exagerados. Yo soy Jero y en todas partes, Pontexa.

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1: 12 del mediodía con 31 minutos, señoras y señores, señor Raypod.
2: Y antes de continuar, querido chinito. Amigo, con los... No, chinito no, coliano.
1: Ah, coliano.
2: Coliano. Coliano.
1: Leano, cola, coliano. No, geno.
2: Cola, ¿colágeno?
1: Colágeno.
2: No, colágeno lo aplica mucho la doñita, ¿no? El colágeno es cuando una doñita anda con un chavo joven.
1: Ey.
2: O un don anda con una chavita.
1: Sí.
2: ¿No? Sí se da. Pero ambos tiene que ver con el sugar, mommy o daddy, es decir... Les pagan las cosas.
1: Sí.
2: A cambio de...
1: No, el colágeno es cuando al revés, ¿no? Cuando quieres andar con alguien más joven que tú para que te rejuvenezca.
2: Eso estoy diciendo.
1: No, porque tú dices el sugar. Entonces el sugar es la intención del más chico con el más grande. Y aquí el colágeno es del más grande con el más chico.
2: Ah, yo no sabía.
1: Sobre,
2: o sea, si tú consigues un sugar, tú eres el...
1: Tú, o sea, si consigues un sugar, pues debe ser alguien más grande que tú que te mantenga.
2: Pero es quien lo... O sea, el que busca el mantenimiento.
1: Ajá.
2: Es el quien le da el papel o el término al sugar o a la... Pues ajá. Sí, al sugar.
1: Sí, sí, sí.
2: Y en la otra es al revés. El grandecito está buscando

0: la página de Facebook, Exatehuacán. Yes. Así le va a poner en el buscador, Exatehuacán. No hay pierde, es lo único que está.
1: Ya, síganos. No olvide primero, para que obviamente sean válidas las dinámicas para usted y usted pueda participar, que debe seguir la página. Una vez que la abrió, ya dele seguir el botón que aparece ahí, seguir o me gusta. El primer botón azulito que está ahí, ¡pam! Le pica usted y ya nos está siguiendo.
0: Es correcto, señores y señores. Luego van a ubicar una publicación donde es una imagen, y para que la identifique más, usted debe de decir Pamek.
1: No, ya Pamek ya pasó.
0: ¿Pero es la misma dinámica?
1: No, señor Jerónimo, por eso le vengo a usted a ilustrar, le vengo a compartir, le vengo.
0: Es que aquí voy a poner mi queja porque no nos avisan.
1: Ay, cálmate, ¿sí?
0: No nos dicen nada.
1: Apenas si estás al pendiente de lo que está pasando aquí.
0: Apenas me veo
1: enterando. Trae primero tu plug.
0: Aquí el lunes a las 12:33 me viene a decir usted que ya cambió la dinámica. Gracias.
1: Y la dinámica empezó hace 3 horas.
0: Pues es que imagínate.
1: No esté usted viendo las redes sociales.
0: Nada más le avisan aquí a Charito Martínez, porque a los demás no existimos.
1: ¿Por qué a Charo? ¿Por qué a Charo?
0: Porque a las 13 ya estaba, ¿no? ¿O a Paco Beto le tocó? No, a Paco Beto le tocó. ¿O no?
1: Las 13. ¿Cuál es 13?
0: Dices que hace 3 horas se habilitó. Por eso digo que hace 3 horas estaba al aire.
1: Mire,
0: es Paco Beto, Charo.
1: Mira, aquí lo que más importa es la dinámica y el público y las mamás.
0: Bueno, yo me voy a ausentar. Gracias.
1: Adiós. Entonces, la dinámica del día de hoy, por supuesto, está muy sencillita. Fíjese, ya arrancó, acaba de comenzar. A propósito de lo que dijo Jerónimo, ya hay finalistas. Bueno, ¿qué te parece si rápidamente comenzamos con las finalistas que ya filtraron y están cercanas a nada? Muy pronto, tal vez, de poderse llevar una de las pantallas de la mamá pantallante. La acabo de compartir usted. La lista, mi querido Jerónimo, si quiere usted ver su teléfono, de las más recientes finalistas. Y quiero, por favor, que tú me apoyes diciendo quiénes son las finalistas que pasaron gracias a Honda Tehuacán, querido amigo. Adelante con las 10 primeras finalistas que están por llevarse tal vez una de las pantallas de la mamá pantallante.
0: Sale, pongan atención porque es aquí el nombre de cómo aparecen en redes.
1: Exacto, en Facebook.
0: A ver, del 10 para el 1. La número 10 quedó Hernández Güerita.
1: ¿Sí estará Güerita?
0: Pues ojalá, si no,
1: Ok, ya está.
0: Está engañando.
1: La número 9.
0: Luz.
1: Ya está, así tal cual. Así apareció Luz. Bueno, Luz. Hay infinidad de luces
0: en el cielo.
1: En el cielo. En las casas, no. En las redes sociales. Pero ojo, ahorita que lo dices, porque algo es algo muy importante. Nosotros les hemos pedido allá a las participantes, ajá, que son declaradas como finalistas, que se comuniquen con nosotros. Y estamos comprobando que sea la cuenta, que sea el comentario, que haya tenido la cantidad de likes. Nos mandan evidencia y entonces les enviamos ya el siguiente paso, que es recabar los datos. No voy a querer hacer chanchullo. No se puede. Alguien diga, es que yo también soy como Luz. Voy a escribirles que yo gané y nunca participaste.
0: No, ya se la pelayo.
1: Es imposible. Sí. Tenemos todos los candados hechos y habidos por haber. Es gracias. Correcto. Número 8.
0: Lucero Dayan.
1: Número 7.
0: Jim Douglas Morrison.
1: Número 6.
0: Oye, este sí será mamá.
1: Sí, ya comprobamos que es mamá, confirmó, envió evidencia, ¿eh? Hasta la credencial del lector nos mandó.
0: Milly Telles, la número 6.
1: Exacto, muchas gracias.
0: Laura Blocks.
1: Ya está, esta será creadora de contenido.
0: ¿Chance?
1: No, Blocks. ¿Quién más? La número 5 por parte de Honda.
0: No, la 5 es Laura Blocks.
1: Ah, perdón. Número 4.
0: Berlín Mayra.
1: Hasta Berlín se fue a participar. Número 3.
0: Laura Jansley Jerónimo Rodríguez.
1: ¿Esa no será tu pariente? Porque es Jerónimo.
0: Sí, pero ella es con J.
1: Oye, ¿y la número 2?
0: Silvia Giorginio Rodríguez.
1: Giorginio.
0: Esa es de Italia.
1: Así se pronuncia. ¡Gorgonio!
0: Giorginio, pues es de Italia.
1: Así se lee eso. Qué talento el tuyo. Y la primera, la número 1 de estas finalistas. Ojo, nadie tiene preferencia. No es aquí. Incluso se colocaron del 1 al 10, pero no se colocó en el orden que más votos tuvieron en su comentario.
0: Ah, okay.
1: No es eso. Bien, ¿quién fue la participante que quedó ahí en esta lista como número 1?
0: Martínez de Sánchez Linet.
1: Ya está. Ellas son las de Honda, ¿ok? Y rápidamente, porque queremos que de una vez se vayan enterando, vayan sabiendo y les se mueran de envidia las que participaron y no pudieron, o las que no participaron y se quedaron con el chinito, como el chinito nada más milando, ahí te van ahora. Hey. Hace rato, ¿de qué marca dijiste hace rato cuando estabas haciendo?
0: Honda.
1: No, la que mencionaste hace rato decías, todavía está la dinámica activa de
0: Pamek.
1: Ya está. Ya tenemos finalistas de Pamek. Este corte se hizo el día de ayer, 10 de mayo. Y ahí te va, Jerónimo, para que leas con mucha atención a las 10 más que se suman a la lista general. Ojo, es una lista general de finalistas, no es finalistas por patrocinador. Todas se juntan en un solo sorteo para que todas tengan oportunidad. Ya está. Dime, Jerónimo, ¿quién es la número 10?
0: Gris Hernández.
1: Ya está participando la número 9.
0: Lupita Enríquez Alcántara.
1: La número 8.

0: O Morales.
1: ¿Glo?
0: O ¿será, Gio?
1: ¿Será? No es Glo.
0: Gloria.
1: Número 7.
0: Yadira Flores.
1: Número 6.
0: Gaby Sandra.
1: Número 5.
0: Susan Carrera.
1: Número 4.
0: Michelle Cardoso.
1: Número 3.
0: Jocelyn Martínez.
1: Número 2.
0: Dulce Orea.
1: Número 1.
0: Ah, está bonito este. Ventanita.
1: Ah, sí, es cierto, no me había dado cuenta. Ventanita. Ya está. Pues todas ellas ya están en la lista de finalistas y van a poder participar por una de las pantallas de la mamá pantallante. Ojo, ya no estamos comunicando con ellas. Si aún no te has comunicado, escuchaste tu nombre, pero aún no te has comunicado, mándanos mensajito, por favor, al inbox de Exatehuacán en Facebook para que puedas participar y puedas hacer la dinámica. Ahora, Jerónimo, nos vamos con la nueva dinámica que ya arrancó, que ya comenzó, mi querido hermano, y no nada más y nada menos que nuestros amigos de Pisos Iberia. Son los encargados de esta dinámica, querido hermano. Así que a participar, y rápidamente te voy a decir los pasos para que vayas a ver qué onda. Ahí te va. ¿De qué trata? Es muy similar a las anteriores, pero esta vez en los comentarios nos tienes que dejar una foto con tu mami.
0: Okay.
1: O sea, la foto más especial, la más chida, una foto con tu mamá. Una fotito nos tienes que dejar, por supuesto, por ahí, y ya con eso participas en la dinámica. ¡No! ¡Cállate! No seas, ¿cómo eres, Benzo?
0: No escuchó nadie, no lo digas.
1: Ya, no lo voy a decir. No se escuchó. Ya, cállate. Entonces, vaya usted a la última publicación que tenemos de Pisos Iberia. Tiene que dejarnos en los comentarios una foto con mamá. Siga todos los pasos. Es importante que siga todos los pasos que aparecen ahí. Por favor, todos. Absolutamente todos. Es importante también que sigan la página de Pisos Iberia. Y aquí sacaremos a otras finalistas, a 10 más que suman a la lista general. Ahora, oye, algo muy importante. Esto no es cerrar al público ni nada, pero es consentir a las mamás y a las mujeres. Por eso, esta dinámica es válida solo para mamás. Tienes que ser mami para poder participar. Mamacitas hay muchas, pero tienes que tener tus bendicioncitas ahí, todos hermosos, con los moquitos todos salidos, con el pañal todo cagado, ¿verdad? Así. Entonces, si tienes a tus bebecitos, pues ya estás participando. Y ojo, no queremos tampoco, no es, incluso, insisto, no estamos desclasificando a nadie, pero es una dinámica solamente para mujeres, ¿ok? Sí. Todas participan. Y una
0: papá
1: más.
0: Papá Luchón no.
1: ¿Eh? Papá Luchón no. Ya viene el día del papá, no pasa nada.
0: No le vamos a dar nada porque nunca lo celebran.
1: Ya viene. Bueno, oye, otra cosa importante. Si ya participaste o pasaste en pasadas listas, ya salió tu nombre, ya no puedes volver a participar.
0: No se gana ya.
1: Hay quien dice, ya gané, quiero tener dos veces mi nombre en la lista. No, o sea, ya participaste, ya dijimos que has ganado, listo. Ahora, si participaste pero no lograste los votos, no se concretó, síguele, insístele hasta que lo logres, ¿verdad?
0: Sí, échale ganas.
1: Gracias, Jerónimo. ¿A dónde vamos? ¿A dónde vamos? Dime tú.
0: Vámonos al corte, señor, y regresamos, o de una vez le dices la dinámica.
1: No, ya la dijimos, ¿no? Ahorita regresamos.
0: Pues, no. Vámonos, estamos fuertes.
1: Botexa.
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0: Ya regresamos a través de la frecuencia naranja 12:50, señor.
1: Vayan a Facebook en este momento, la última publicación, búsquelo usted. Tiene que recorrer por lo menos unas 3 o 4 sí. publicaciones que están ahí y busque la que dice, sube la foto más hermosa con mamá. La dinámica es cortesía de Piso Siberia y participa en la pantalla más apantallante, más bien, la mamá más apantallante. Para ganarse, que la jefa se gane una pantalla chidísima con XFM
0: para
1: y los
0: que vea sus frutinovelas.
1: Sí, para que se aviente La Rosa de Guadalupe.
0: Si fuera los nombres de las novelas que ya conocemos, pero con nombre de frutas, ¿cómo sería?
1: Órale, está complicado, pero por ejemplo,
0: La Fresa de Guadalupe.
1: Ah, La Fresa. Qué inteligente usted. A ver, dígame usted la de la gaviota, ¿cómo sería?
0: La gaviota sería La Naranja. La Toronja sería.
1: La Toronja. Más, ¿por qué?
0: ¿Gaviota? No sé, La Toronja.
1: Porque lo decías por la bebida. No. ¿Hay una gaviota en bebida?
0: No sé, carnal, ya me confundí.
1: A ver, dime la de Los García.
0: Los Tres García. Esa es la película donde sale Sara García. Los Tres García serían Los Tres
1: Pepinos.
0: Bueno, ¿está bien?
1: Bueno, ya está. Usted puede ir a participar en este momento a Facebook, a Exatehuacán. Busque la publicación que dice, sube la foto más hermosa con mamá y haga la dinámica y podrá llevarse una de las pantallas de la mamá más apantallante.
0: Oiga, señor, ¿se podrá que si no encuentran la publicación, que manden mensaje al WhatsApp y se la mandamos?
1: Me encanta, Jerónimo. Te la voy a compartir en este momento. Tú que tienes el control de todo. Ya sí. Te está llegando al teléfono de cabina y con eso poder compartirlo a toda la familia. Es decir, si usted le da... Pronto.
0: Me encanta.
1: Si usted le da flojera meterse al Facebook, mándeme un WhatsApp, ¿a qué número?
0: Sí, al 238-310-1029.
1: Y el señor Jerónimo, con sus dedos rápidos y fuertes, le va a compartir el link para que usted pueda entrar a la dinámica y ya pueda participar. Es una foto con mamá. Todos tenemos una foto con mamá, güey. La subes en los comentarios, etiquetas a 3 de tus compas, a 5 de tus compas. Y vámonos. Y ojalá tenga suerte.
0: Fuga la oruga con su hermana la verruga.
1: Sí, es correcto. Regresamos en un momento más, pero dime.
0: Saludos para el señor alemán, que este fin de semana ya vi que se fue usted con él a Dubái.
1: A Dubái, estamos en Dubái. El señor alemán, ya vino Yair, como no le dijimos en su cara. Pero tal vez está escuchando ahí arriba. Yair, el alemán edita mejor que tú con IA.
0: Sí, yo creo que ya vaya al señor
1: el día. No, sí, alemán que se una al equipo.
0: Y ahora el encargado de IA va a ser el señor alemán.
1: Sí, porque la foto que subió también contigo con David Guerra, y la foto entre él y yo en una torre de Dubái, todo con temática DJ, está increíble. Ahorita las vamos a compartir.
0: Netflix.
1: Pásamelas, descárgalas y pásamelas para que las compartamos ahorita en nuestro Facebook de Exatehuacán y la gente vaya a reaccionar. Porque el señor alemán va a empezar a integrarse al equipo de IA. Porque el que tenemos. No, hombre.
0: Oye, por cierto, hablando de la IA, también ahí en Facebook vayan a reaccionar a nuestra fotito del día, porque hoy, un día como hoy, nació Salvador Dalí, el pintor español.
1: Uno de los artistas más importantes del Art Nouveau, y del pop art un poco también, un poco ya la influencia ahí. Increíble, de mis favoritos, de los mejores artistas. Su bigote es inspiración ahora de muchos talentos.
0: El Camilo.
1: Exacto, o bien de personas que simplemente quieren dejar su bigotito a largo. Lo estiran y le hacen el rollito.
0: Es correcto.
1: Un saludo al buen Jonah, el profe Jonah, que él se hace su bigotito así.
0: Perfecto.
1: Ya está.
0: Ah, creo que sí lo conozco.
1: Profe Jonathan Pacheco.
0: Creo que sí.
1: Hey, seguramente sí. Bueno, es popular, es popular el maestro Jonah.
0: Hoy recordando al señor Salvador Dalí. Vámonos, en todas partes.
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10: ¿Sabías que...?
11: La metrofobia es el temor a la poesía.
10: Las curiosidades de tus artistas favoritos. Antes de ser famosa, la cantante Rihanna llegó a vender ropa usada en un puesto de la calle. Y a la edad de 15 años, ganó un certamen de belleza organizado en

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1: 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Exa FM te da la hora.
10: 1:00 p.m.
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11: Excelente tarde. Esta es la información. Volkswagen y Audi pisan el acelerador. Exportaciones crecen 63% y 73% en Puebla. En pleno festejo del Día de las Madres Guadalupe de 14 años, desaparece en Puebla capital. Exportaciones de México crecen 27.7% en marzo y elevan superávit comercial a 5.932 millones de dólares. La presidenta Claudia Sheinbaum califica de fallida la visita de Díaz Ayuso a México. Bastante equivocada, aseveró. El grupo BTS dispara el interés por viajar a Ciudad de México con un alza del 110% en búsquedas. Le informó Gisela Tellez Guevara. Excelente tarde.
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2: 1, 2, 3. Ya regresamos a través de la frecuencia naranja, 1:06.
3: Es correcto, hermano. Y bueno, el pasado fin de semana que estuvimos recién llegaditos, recién desempacaditos del pasado fin de semana, ya el lunes, por supuesto, iniciando este nueva oportunidad para triunfar, para salir adelante, para conseguirlo, para lograrlo. Pues nos deja un poquito de nostalgia a los que son fans de BTS. Y a los que no son tan fans y se volvieron fans. Yo no sé, pero me llamó mucho la atención. Me quedé con el deseo de ir a un show de estos tipos. La verdad es que es maravilloso, magnífico. Y bueno, entre todas las cosas que pasaron, se fueron a las luchas, hermano. Platícamelo todo, porque tuvieron su presentación primero en día jueves. Fue el primer momento. El viernes lo descansaron. Y ese viernes aprovecharon para salir. ¿Y a dónde se fueron?
2: Nada más y nada menos que a la lucha libre.
3: Al Consejo Mundial de Lucha Libre, ¿no es así?
2: Es correcto. Oigan, señores y señores, que ellos fueron infraganti. O sea, no fue como que le hicieron caravana y así como que lo recibieron con los brazos abiertos. No, o sea, supuestamente se fueron incógnito. Pero de repente pues dijeron, aquí están los BTS. Y ya todo el mundo supo que ahí estaba BTS. Y hasta los mismos luchadores fueron a saludar a los BTS. Sí,
3: exacto. Llegaron primero con máscaras, como es coloquial. Por ejemplo, alguien que lo hizo así y ese sí no reveló su identidad, porque se portó muy mamón, yo siento, que incluso estos vatos creo que están mucho más arriba que él, o no lo sé, tú me vas a decir sí o si no, fue el señor Bad Bunny.
2: Sí.
3: Que Bad Bunny, él sí se llevó máscara y nunca se la quitó, no saludó a nadie, estuvo ahí viendo la lucha, ¿no? Y demás, pero no hizo nada más, entonces iba súper mega incógnito y ya. Pero estos señores en algún momento se quitaron la máscara, empezaron a cotorrear a los luchadores. Sus caras de emoción cuando se daban los trancazos, ¿cómo hacían? ¡Ay! ¡Oh, qué golpazo!
2: ¿Hacía blanco?
3: No.
2: Oye, pues se ve que se divirtieron bastante. Y también, obviamente, el pueblo mexicano, ahí las personas que estaban en la arena, pues obviamente le dieron también el cariño y el amor a BTS. Aquí de por sí se sabe que México recibe bien al artista.
3: Sí, ellos sorprendidos en el escenario en sus presentaciones. Fue evidente cómo decían, wow, es que aquí sorprenden, reaccionan increíble.
2: Sure.
3: Y quiero regresar. Y ya dijeron en algún momento de las participaciones, no vamos a dejar de venir aquí a México porque no sabemos cómo antes no los habíamos visitado. No los vamos a dejar nunca fuera de la gira.
2: Así.
3: Así dijeron.
2: Y ya dicen que el próximo año también vienen para México. Ya sí. Lo aseguraba también nuestra señora presidenta. Así que si tú, que eres ARMY, fanático de BTS, no pudiste entrar en un concierto este año, no te preocupes. Yo que tú, empiezo a ahorrar desde ahorita para que el próximo año cuando digan ¡gira de BTS! Ya tengas con qué y puedas pagar tu boleto.
3: Pero ¿sabes que es bien difícil, amigo? Porque de entrada el conseguir el boleto pues es un todo un rollo. Puede que tengas la lana, hay muchas chicas que tenían la lana, que incluso en las fechas donde se presentó BTS en el GNP, estuvieron afuera con dinero en mano diciendo, quiero un boleto, compro un boleto. Ahora, se enfrentaron a los revendedores, que se hizo popular una fotografía donde está el escena, bueno, el recinto, las gradas, y hay un cuadrote ahí, un cuadro así como de asientos seguiditos, ton, ton, ton, ton, ton, uno tras otro, que está vacío. Esto adjudicaron o se comentó que era debido a que no le compraron un paquete o un bloc de boletos o un lote de boletos a algún revendedor, ¿no? Sí. Entonces ahí se tumbaron a los revendedores porque el revendedor pagó una buena cantidad por ellos. Después le quiso explotar y sacar tremenda lana y pues ya no lo sacó. Entonces este fue pérdida para revendedores y lo provocaron las ARMYs. Tremendas.
2: También eso está chido, que como fanáticas se junten y todas pues apoyen una misma causa, ¿no? Por ejemplo, en esa situación de la reventa, que a pesar de que pudieron haberla pagado para entrar, pues se pusieron todas en unión y dijeron, ¿sabes qué? No le vamos a comprar a los revendedores.
3: Ahora, estos señores vienen tan organizados que primero retiraron el merch. No quisieron a nadie de, lleve la playera de los coreanitos, los chinitos, esos que están bailando allá afuera, que están cantando, que están, que no sé ni cómo se llaman. Dice, vi un video de un vendedor de merch que decía, llévese aquí la de Johnny, sé quiénes son, pero llévesela, ¿no? Y eso lo quitaron. Y número dos, el primer día de concierto salió vía autoridades o vía de páginas oficiales de la autoridad en México 20 capturados por ser vendedores. Los agarraron, sí. Se los llevaron al tambo y publicaron sus rostros. Así de, estos fueron los primeros 20 que caen por andar revendiendo, para que nadie más le entre, ¿no?
2: Oye, ¿cuánto será la multa por andar revendiendo?
3: Yo creo, ¿no? Como sí, unos, ¿no?, 50.
2: O igual, a lo mejor irías de cárcel, ¿no?
3: Ajá, puede ser. A lo mejor te quedas en el bote o te das tu... pagas
2: que
3: tu
2: fianza. El que te quedes en el bote si no pagas tu fianza son 3 días, ¿no?
3: Es que está mejor, ¿no?
2: 72 horas.
3: Duermes calientito. Sí. Y comes a tus horas.
2: Te quitan tus zapatos.
3: A ti ya te pasó, ¿no?
2: No. De hecho, yo conocí un amigo que conocí un amigo que conocí un amigo que conocí un amigo.
3: Ah, ya sé quién fue.
2: Que tenía un hermano. Ajá. Y una vez dice que...
3: ¿Un primo?
2: Que un primo cayó en los separos. Aquí en Tehuacán. No, man. Hace ya algunos años. Y que 2 veces lo llevaron a los separos. Y esas 2 veces, al siguiente, tercer día que salía, ya salía sin zapatos, sin celular, sin cartera.
3: Es que nada. Debe ser pesado.
2: Le daba báscula rata.
3: Yo conozco a alguien que trabaja aquí. Que está aquí al lado. ¡Oh! Aquí al lado que también le tocó una nochecita.
2: ¿Cayó en los separos?
3: Sí. ¿Qué hizo? Ahorita le platiqué, ahorita le preguntamos. ¿Y? Porque me tocó ir a recibirlo.
2: ¿Ah, ya? ¿Fuiste allá a los separos?
3: Sí, pero un saludo. Así es esto.
2: Así demonios, es esto. Así no es hagan
3: esto.
2: Cosas malas.
3: Así es esto, pero bueno, regresamos a platicar más de los BTS. Recuerde que la dinámica de la mamá pantallante está en Facebook. Vaya a participar con Piso Siberia y haga lo posible, ¿qué dicen?
2: Dice por aquí, saludos para el Inge Jaime de Mezcal, el original.
3: ¡Ingeniero!
2: Que viene llegando de la Feria de Puebla.
3: ¿Qué tal le fue? ¿Cómo terminó la hazaña?
2: Y ya dice que ahora a refrescarse porque el calorón y el viernes... Fuimos a, no, ¿cuándo fue? El jueves. Fuimos a una refrescada, señor Raypod.
3: Con el ingeniero.
2: Ingeniero Jaime, con Ruta Dorada, y estuvo muy rico todo.
3: Que se viene contenido, prepárense pronto porque nos vamos a lanzar al palenque.
2: Ey.
3: Del mezcal original.
2: ¿No? Ufas.
3: A donde se prepara, donde se cosecha, donde nace esta maravilla de los elixirs de los dioses.
2: Qué rico, qué rico. Felicidades al señor Jaime de Mezcal Original.
3: Por su presentación, su presencia y el éxito obtenido en la Feria de Puebla 2026, Mezcal. El original.
2: También saludos, ya para que nos veamos más música, para la familia Orea García, amigo.
3: Que no estoy seguro, pero creo que una de las Orea ya por la dinámica participó y se logró colar ya.
2: Ey.
3: No puede ser, tengo poco pelo y me lo estoy quitando. que ya se, no sé, creo que sí, ya hizo la dinámica, participó y creo que ya está en la lista de finalistas. Yeah. Confirmen si es de la familia y si no, pues bueno, es otra Orea.
2: No, pero creo que sí, ya están escribiendo. Sí, que sí, es una prima, dice.
3: Ya está, bien, entonces la prima. Porque a la prima...
2: Se le felicita.
3: Exacto.
2: Sí, pues aquí no es Monterrey, chavo.
3: Ah, no, somos Tehuacán, ¿eh?
2: Sí. Vámonos, en todas partes.
3: Montexa.

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1: 1, 2, 3. Una de la tarde con 28 minutos, señoras y señores.
2: Oye,
1: con...
2: Sí.
1: La mamá pantallante.
2: Oye, es correcto. Piso Siberia está patrocinando uno de los regalos de este mes maravilloso, que es una de las pantallas que están increíbles. Y tienes que ir a nuestro Facebook a participar. Busca la última publicación de La Mamá Pantallante, donde nos subes la foto más bonita, la foto más fregona, la foto más increíble con tu mamá. Quiero mandar saludo a las chicas que ya están avanzando con esto, que ya están dentro de la dinámica y que están participando. Fíjate, mi querido amigo, ahí te va. Ahí échalas, te va, Ambi. ¿Cómo de que no? Dice por aquí... James Blas nos subió con mi madrecita hermosa, ¿cómo es que no? Nayeli Ocaña nos puso con mi mamita hermosa, que la ha hecho de mamá y papá al mismo tiempo, se merece todo lo bueno en la vida, ¡qué chulo! Ok, ya también está participando Uriel Gonzaga. Ah, ojo, aquí muy importante, la dinámica es solamente para mamis, entonces que sea de un perfil de mamá o de una chica de preferencia, por sí. Supuesto. Oye, Anaí Lucero dice, de foto de mi mami y de mis hijos, denle, me encanta la foto, por favor. Ah, todas ellas muy guapos y muy guapas. Gaby San también mandó la fotito, que creo que Gaby San ya estás participando en otra dinámica o ya ganaste, entonces Gaby San prácticamente... Si es que es así, ya no estarías calificada para poder seguir participando porque ya estás dentro. Quintero Luna, que mandó la fotito, ¿cómo de que no? Ya también mandó la foto Luz María Leiva Serrano, que sube la foto de ella y su mami bailando en el momento de su boda.
1: ¡Oh, okay. Qué bonito!
2: Sandy Vaquero ya también está participando, ¿cómo de que
1: vaquero,
2: no?
1: Vaquero.
2: Josh Hur, bueno... Ya están, participe y participe. Luz López también. No olviden que deben etiquetar a 5 personas, pedirle que sigan la página de Exatehuacán como la página de Piso Siberia. Y con eso, ya entras a la dinámica a participar. Pídele a la gente que más quieres, que más amas, que le dé, por favor, like a tu comentario. Eso ayuda mucho para que puedas filtrar. Las 10 con mayor número de reacciones en los comentarios son las que ganan. La otra vez llegó un mensaje que decía, ¡ay, lo ponen bien complicado! No puede ser, está bien difícil. Es una pantalla. O sea...
1: No participe. Entonces no participe ya.
2: Jálense a ganar una pantalla de la mamá. Más apantallante.
1: No pierdan esta gran oportunidad. Y no sé, señor García, si ya se puede decir qué va a pasar también en el día de que se diga quién ganó. ¿O todavía no se puede?
2: Todavía no se puede.
1: Pero bueno, atentos, porque está bueno.
2: Ah, lo que viene.
1: Sí.
2: Sí, el siguiente regalo. Todavía no se puede, pero hay otro regalo que ya nos confirmaron. Ey. Que ya está prácticamente... ya sé a qué te refieres.
1: ¿Sí?
2: Ya casi se puede decir. Vamos a tener un showcase, ¿eso te refieres?
1: Ajá.
2: Vamos a tener un showcase, esta semana lo vamos a promocionar, anunciar y que la gente no se lo pueda perder porque también está bueno ese día.
1: Uh-huh.
2: Ya está, señores y señores, uh-huh. A seguir participando con XFM y las promociones.
1: No se lo pierdan, vámonos en todas partes.
2: Pontexa.

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1: Una de la tarde con 50 minutos y ya nos vamos, familia de la Frecuencia Naranja, en este lunes que arrancamos con calorcito.
2: Como toda la semana pasada, lo loco es que en la tarde, amigo, cae un aguacero.
1: Oye, sí, y refresca un rato, pero luego sale más el calor,
2: ¿no? Sabochorna más, pero eso sí, lo que no sé tú, pero el día de ayer siento que sí apaciguó, dijera la abuelita. Sí. Apaciguó el calor porque la noche se pudo dormir a todo a gusto. Ya un poco tapadito, ya no tan encuerado, ¿ah?
1: No, encuerado, porque no aguanto el calor.
2: No tan encuerando, señor Jerónimo. Oye, en las últimas notas de los BTS en esta temporada viralísima este fin de semana, hubo un operador del metro. Hay un metro que pasa justo enfrente del GNP, ajá, que está elevado, está como en un segundo piso, prácticamente sí está alto. Entonces, yo creo, me atrevería a decir que está incluso más alto que lo que es un segundo piso regularmente.
1: Okay.
2: Y pasas en ese elevado del metro y este conductor, debido a que llevaba o sabía, vio que llevaba armies que estaban subiendo al metro, decidió detener el vagón o el metro, decidió detenerlo por unos minutos para que las fans que iban en el metro pudieran ver a lo alto el escenario de los BTS en el GNP seguros. Al terminar esto, obviamente lo hizo rápido porque también puede ser un riesgo. Viene otro convoy, otro vagón atrás. Entonces, se detuvo un rato, las chicas vieron cuando termina el recorrido y llegaron a un punto donde pudieran platicar con él, se detuvieron, se bajaron y les dieron los famosos freebies. Los freebies o frisbees, no, freebies. Espero que sí, no está regándola, si no las BTS me van, las armies me van a colgar. Los freebies, que son los objetos de intercambio entre los armies. Okay. Es decir, te regalo una foto de Jin, tú me regalas una foto de Suga.
1: Te regalo su calzón.
2: Te regalo un diseñito que preparé y demás. Y entonces hacen intercambios y buena vibra con las fanáticas y los fanáticos de BTS, hermano. La neta, quedó para la historia, una visita impresionante que a lo largo de la semana va a seguir dando de qué hablar, estoy seguro. Van a seguir saliendo muchas notas. Entonces, seguiremos platicando de lo que ha sido hasta el momento la presencia de BTS en México.
1: Me encanta, me encanta. Y recuerden, familia, que la mamá más apantallante se puede llevar pantalla. Sigan la dinámica que está en redes sociales y atentos porque siguen las sorpresas.
2: La dinámica acaba el día de mañana, la votación ya. Por eso es importante que ya vayas a participar para que empieces a pedir votos. Recuerden, hay que pedir votos, hay que seguir la página de Exatehuacán, la página de Pisos Iberia, que son los patrocinadores de esta dinámica. Y pues nada, mucha suerte a las mamis que ya están filtradas en la lista de finalistas y las que se siguen sumando, querido amigo, que aún van a ser muchas.
1: Sí, es correcto, señores y señores. Regresamos mañanita. Cuídense mucho y tomen agüita.
2: Que tengan bonita tarde, pásenla bonito, buen provecho. Quédate con Mario Cuevas, Ale Garibay. Se despide Raipod.
1: Y se despide Jero.
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2: Adiós.
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0: Bajo los Rolling, damas y caballeros, benvenuti de la Italia. Aquí les habla Lagaration Street on the Air, talking about for long time in history and... Ok. Bueno, el día de hoy en los controles, mi querida vecina, la vecina.
1: Hi.
0: ¡Ándale! Ya nos cambió su saludo. A ver, otra vez. Hoy en los... Espérame, tranquila. Hoy en los controles, la vecina.
1: Hi.
0: Ay, qué bonita.
2: Ustedes la escuchan muy tierna y todo, pero la vieran.
0: No, hombre, es un desastre esta mujer. ¡Ale, Garibay, vas a ir!
2: ¿Cómo estás, Garra? Muy buenos días. Yo sí voy a ir y ya estoy lista para arrancar la semana con todos ustedes, sobre todo para divertirnos, porque hoy tenemos un tema bueno, tenemos regalos, se acerca el escenario compartido Walmart. Hombre, traemos un chorro de cosas.
0: Un chorro de cosas, y cada vez va creciendo esto para que se pongan las pilas, se queden con nosotros y participen en el hashtag del día de hoy, que hoy tenemos un hashtag, pues para, no más para amenizar, ¿verdad? Para pasar el rato.
2: Sí, claro, y sobre todo para recordar esa vez que algo hiciste mal o que alguien hizo mal, que fue el motivo y causa de esa ruptura en una relación.
0: Hashtag me terminaron por...
2: ¿Cuál es la razón más absurda por la que terminaste una relación?
0: ¿La que terminaste o que te hayan terminado?
2: O que te hayan terminado.
0: Como sea, la de las dos, pero absurda.
2: Ok.
0: Absurda.
2: Sí, así como que, ay, no, es que este vato ya me aburrió.
0: ¿Así de plano?
2: Sí, así como, no, hombre, este ya. O esta.
0: No se baña.
2: O sea, yo, por ejemplo, me acuerdo una vez un amigo que me platicó, que me dijo, no, es que, ¿sabes qué? La terminé porque me empezó a decir que según su tarot o según las cartas iba a pasar tal cosa. Entonces, como que
0: no. A
2: él no le gustó que ella se involucrara tanto en cosas de horóscopos y así.
0: Okay.
2: Quizás es absurdo porque dices,
0: totalmente.
2: No manches, ¿eso qué? Pero para él fue muy importante que dijo, no, es que esta morra empezó a decirme que fue que le leían las cartas y que no sé qué salió y por eso él la terminó.
0: Ella creía todo lo que le decían en las cartas.
2: Ajá.
0: Y le repercutía a él de alguna manera.
2: Pues no, pero a él no le encantaba que ella fuera el que le leían las
0: cartas. Muy válido,
2: claro.
0: Igual cada quien piensa
2: y te digo,
0: lo que quiere.
2: Quizás es muy absurdo. Pero fue una razón.
0: Pero cada quien es libre,
2: claro,
0: de pensar,
2: claro,
0: y hacer lo que quiera.
2: Y de
0: quiera.
2: Estar con quien quiera. Si a él no le parece...
0: Totalmente de acuerdo.
2: Pues, me terminaron por andar yendo a que me leyeran las cartas.
0: Muy bien, yo hubiera hecho lo mismo.
2: No creo.
0: ¿Por qué no?
2: Si han ido a leerlas y hasta te han hecho amarres y tú ni ahí sigues.
0: Pero yo no me doy cuenta de eso.
2: Pues,
0: mira,
2: congelado.
0: Si le han hecho amarres, déjame decirte que no les ha funcionado, ¿verdad?
2: Pues yo creo que el último que de congelamiento les ha funcionado muy bien.
0: ¿Cuál es ese?
2: Te tienen congelado.
0: ¿Ah, sí?
2: Sí.
0: ¿Tú crees?
2: La vecina está diciendo, te tienen trabajado, dice.
0: ¿Me tienen trabajado? Pues lo han hecho muy bien, ¿eh?
2: ¡Ay! No creo, no tendrías que estar tan contento. De
0: ok.
2: Hecho.
0: Bueno, no creo. Yo hace eso, mira, si tengo suerte en eso, ¿qué te puedo decir, Ale Garibay?
2: Seguimos con el programa. Díganos cuál ha sido esa absurda razón por la que alguien te ha terminado.
0: Hashtag me terminaron por. Y o terminaste por, como quiera sea.
2: Ajá.
0: Mándalo al 3315-20101.
2: ¡Uno!
0: Y el día de hoy tenemos pases para nuestro escenario compartido Walmart. Para que se pongan las pilas, que cada vez va creciendo. Está Emanuel. Está Río Roma. Está Jimena Sariñana. Está ya confirmado Juan Solo.
2: Ajá.
0: Y también.
2: FIA.
0: Lanzamiento que tenemos por acá.
2: Ahorita les platicamos de eso.
0: A través de Exa FM. Así es que pónganse las pilas y regresamos rápidamente. ¿Quién la agarra?
2: En Exa.
0: En Exa FM.
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1: Bueno, ya de retache, mi querida Alegaribaibe, vas a ir.
2: Sí, voy a ir. Vamos. Y están buenísimos los comentarios de la gente,
1: ¿eh? A ver, vamos a darle porque sí llegaron bastantitos de esa...
2: absurda.
1: Incoherencia por espárrago. A ver, ¿qué dice la gente?
3: Iniciando semana con todo. Pues yo una vez tuve que terminar a un ex porque era súper malito, pero malito, malito, horriblemente horrible, de malo,
1: para
3: la cama. Por eso lo terminé. Saluditos desde acá de Tlajomulco.
2: Gracias.
4: Buenos días, su compañero.
1: O sea, lo terminó porque era malito, malito, exageradamente malito.
2: Pero eso también no considero que sea absurdo. Eso creo que sí tiene gran relevancia.
1: Sí, claro.
2: ¿No?
1: No, sí.
2: Absurdo,
1: sí.
2: Absurdo no fue.
1: Pobre vato, porque a lo mejor ni es su culpa, ¿no? O sea, pues no sabe.
2: No, sí es su culpa.
1: Hay que enseñarle.
2: No, sí es su culpa. Nada más que, por favor, cuando le digas por qué lo terminaste, sí dale retro. O sea, sí dale feedback.
1: ¿Qué le dirías tú en tu caso?
2: No, o sea, que no se vaya sin saberlo.
1: O sea,
2: personas...
1: sí dejarle claro que lo terminó porque no...
2: Yo
1: no,
2: creo que, nada. O sea, no en el momento, no lo sé si, oye, tenemos que hablar porque yo creo que le aplicaste la de no eres tú, soy yo, y si era él.
1: Así.
2: Pero
1: a la hora de fumar el cigarro, así después del acto, ¿sabes qué? Ay, nos vemos, no sabes, no le hallas esta onda.
2: Ah, si está muy gacho así, ¿no?
1: Sí.
2: No, pues ya después
1: que nos platique
2: dices...
1: cómo fue. Mándanos otro diciéndonos cómo fue.
2: ¿Cómo lo cortaste?
1: Durante el acto, ya terminando, después, algunos días después. ¿Se lo dijiste, no se lo dijiste? Vamos a ver qué es lo que dice la gente. A ver, ¿dónde me quedé? Me quedé por acá. Aquí mero, va.
5: ¡Días!
1: ¡Días!
5: ¡Garrita vecina!
1: ¡Hello!
5: ¡Buenos días!
2: Bueno, ¡buenos días!
5: Me terminaron por participando en el Ya Estás.
1: A ver.
5: En una ocasión, una relación de un mes, me dijo la chica, ¿sabes qué? Vamos a jugar y no sé qué, pero yo no entendí.
1: ¿A jugar qué?
5: Y después del mes me dice, ya no nos vamos a ver. Y yo, ¿por qué? Pues es que era un juego, yo te dije que íbamos a jugar y ya
2: no,
5: se acabó el juego.
1: ¿Cómo crees?
2: Niñada.
5: Yo, ¿pero qué hice? Pues, ¿a qué? ¿Dónde? ¿A qué horas o qué? No, dices que tú no sabes jugar y yo te dije que era un juego.
1: Ay,
5: yo
1: nomás
5: te quería
1: loca.
5: Tener y ya te tuve. Así me dijo.
1: Ay.
5: Y yo, pues está chido. Y
1: es que es el Brad Pitt.
2: Oye, se me hace que fue el mensaje de la de arriba, que era él y
1: cama.
2: No supo cómo decirle.
1: ¿Era el de la cama?
5: Se acabó en un mes.
1: Ajá.
5: Y la más reciente y la última, pues en versión una, que no, porque no hago nada. Ese es...
1: ¿Cómo que no haces
5: la
1: nada?
5: La versión más absurda, la terminación más absurda. Saludos, chicos. Cambio fuera.
1: Hasta luego.
5: El Salto Jalisco.
2: Gracias.
1: ¡Días! Para participar en el hashtag del día de hoy, me terminaron porque le dio dengue.
2: ¡Ah, claro que no!
1: ¿Cómo? O sea, le dio dengue y ya es que ya no puedo ser tu novio.
2: No, pues obvio no, era pretexto.
1: Son paros,
2: pero
1: se
2: sí estuvo
1: paros.
2: Muy absurdo esas cosas, o sea.
1: Ajá.
2: Oh, no sabes que me dio dengue y la verdad ahorita ando bien ocupado con lo del dengue y creo que me voy a morir y tú no mereces pasar por esto.
1: Ajá.
2: Tú no mereces sufrir.
1: Nos vamos
2: de
1: a dejar
2: manera.
1: De ver un buen rato y la verdad es que no quiero que pierdas el tiempo y,
2: ajá.
1: Y consíguete mejor a alguien más en
2: aparte,
1: la vida.
2: Aparte, la típica de que tú eres una persona muy valiosa y mereces estar con alguien mejor que yo.
1: Ajá,
2: ¿no?
1: Pero recuerda que no eres tú, soy yo.
2: Soy yo.
1: Yo tengo dengue.
6: Días, Garrita y
2: Alex.
6: Iniciando el lunes gachito.
1: Ajá.
6: Y participando en el tema de cosas extrañas por las cuales terminé. La neta es que yo sí terminé una chica porque la apestaba la buchaca bien gacho.
2: ¿La qué?
6: No sabía si ofrecerle una pastillita de...
1: ¿De qué?
6: De menta o de pato o puripi, porque estaba...
1: ¡Uy!
6: Estaba grave, ¿eh? Deseo ¿sí? participar por los boletos de Megadeth, saludándolos, Edgar.
1: Gracias, Edgar.
2: A ver,
1: por lo que entendí, le apestaba la buchaca a la morra.
2: Pues eso dijo.
1: Ajá.
2: Pero, pues eso lo te das cuenta desde antes, ¿no?
1: Desde que empiezas a salir con
2: sí.
1: ella, ¿no? Es más, cuando te le estabas declarando, ¿a poco la tenías a 3 metros de distancia?
7: No.
1: ¿La tenías aquí y te le acercaste más para decirle, tos que jalas o...?
2: Y sí creo que es un buen motivo. ¿Tú qué opinas? Hay que dar nuestro...
1: No, yo también no podría, ¿eh?
2: Por eso, pues así es un buen motivo,
1: sí,
2: no es
1: sí,
2: algo absurdo.
1: Sí, es un buen motivo, sí.
2: O sea, sí tiene peso.
1: Y aparte, ¿sabes qué? Es algo que es difícil de decírselo a esa persona.
2: Sí.
1: Yo tengo una amiga... que no voy a decir quién es, que siempre le huele la boca. Tiene un olor ya gachito, no sé si se le murió alguien ahí abajo del puente.
2: No manches.
1: Pero me da una pena decirle, oye, te huele la boca. ¿sí sabes?
2: Pero sí está bien que lo digas, porque tal que alguien, pero por ejemplo,
1: me da pena.
2: Si soy yo, por ejemplo, ¿no?
1: A ti sí te lo diría, yo a ti sí te lo por digo.
2: Sí, pero a ver, o sea, si soy yo y no me doy cuenta, ajá, si está feo que la gente lo sepa y yo no.
1: Ajá, es que no lo distingue uno. Pero yo sé lo, a ti sí, porque pues te tengo toda la confianza del mundo, pero por ejemplo, a la vecina.
2: ¿Cómo lo vas a decir?
1: También le diría, vecina, te apesta el Océano Pacífico. Bien, gachito.
2: Pero son cosas que, ¿cómo le dices? O sea.
1: Le dices, oye, ¿usas puente? Sí, ¿por qué? Pues revisa a ver si no te cagó alguien ahí abajo.
2: Si no se murió alguien, ahí está. Creo que tienes un indocumentado.
1: Ahorita regresamos aquí en La Garra.
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1: Tienes un mojado allá adentro, un pollero.
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1: ¡Súbele, güey! ¡Súbele, súbele! ¡Y olé! ¡Alza la pata que me has pisado!
2: ¡Qué buena rola esa, ¿verdad?
3: Muy buena.
1: Oye, bueno, seguimos con el tema del día de hoy, damas y caballeros. Nada menos y nada más que me terminaron por...
2: ¿Me terminaron por...?
1: Gachamente, me dieron cuello. Nomás porque me apesta la boca, no me aguanta nada.
2: Nomás porque le dio dengue.
1: Okay,
2: a ver, ¿qué dice la gente?
1: Va.
2: Días.
4: ¿Cómo están, Ale, Garra?
1: Bien, ¿y tú?
4: Soy el Arquilic.
1: ¿El Arquilic?
4: Pues miren, la razón para participar en el hashtag de terminar mi novia por una forma ridícula es... Todavía me da risa.
1: ¿Qué?
2: A ver.
4: Porque... pues le gustaba a mi hermano.
1: ¿Cómo?
4: Entonces dije, ¿sabes qué? Aunque mi hermano no te pele y esté casado, pues bye. Saludos, participo por los boletos para Megadeth. Un abrazo, muy buena semana.
1: Oh, hasta luego. Oye, a ver, Ale Garibay, vamos desmenuzando este asunto. Vamos a suponer que tú tienes a tu novio.
2: Ajá.
1: Y no tienes hermana, pero si tuvieras hermano, que hermana que te dijera, oye, la neta me gusta tu
2: no,
1: hermana.
2: No, pero eso no es absurdo, eso tiene todo el potencial para que sea una ruptura.
1: Y aparte
2: no
1: está casado.
2: No es un divorcio.
1: O sea, aquí le gusta el hermano, pero aparte el hermano está casado.
2: Es imposible.
1: O sea, imagínate a lo que estaba ella tentada a hacer.
2: Claro. Imagínate las próximas reuniones en familia, lo que iba
1: no,
2: a pasar.
1: No, tirándole el can ahí enfrente sí, de la esposa y enfrente del novio, descarada.
2: Pero,
1: vieja,
2: oye, a ver,
1: abuela.
2: ¿Cómo te diste cuenta? ¿Te lo dijo ella?
1: No
2: ¿Te
1: sé.
2: ¿Te enteraste?
1: Yo creo que ella se lo dijo, la verdad. O la cachó de que lo veía y se le derretía el pastel.
2: Se la pasaba ahí suspirando.
1: Ajá. Se le derretía la...
2: Danos

0: pelaba ni me daba la contra. Y ahora quiero ir con mi esposo a ver a Megadeth. Ah, ok, por favor, gracias, soy Gaby Robles. A ver, ¿esto es válido o es...?
1: Claro, hay gente, hay hombres súper tibios que dices, qué flojera. Me pasó, yo salí con uno que dije, no manches, ¿es neta? O sea, súper aburrido.
0: Que no te lleva la contra nunca.
1: No tenía iniciativa.
0: Todo lo que digas está bien, mi amor.
1: Ajá, o sea, era como, sí, pero aparte era como, por ejemplo, nos vemos en el café. Llegaba el café y él ya tenía su café. Y yo le decía, deja, pido. Ah, pues pide. Entonces yo iba, me paraba, yo, o sea, en vez de que me dijera, déjate, pido. Todo así, súper gris la onda, súper aburrida.
0: Pero aparte, ¿a poco una mujer, por ejemplo, le gusta que siempre el hombre le digan, oye, es que quiero esto porque me gusta? Y él, sí, está bien. Oye, pero esto no quiero porque no me gusta. Sí, está bien, ya no lo traigo.
1: No, pues que tenga iniciativa, o sea, que proponga, que diga, que haga.
0: Que haya debate ahí.
1: Y que se esfuerce, que no diga, ¿te puedo enamorar? No, que te enamore, que llegue a decirte, aquí estoy.
0: ¡Papá, tus hijos lloran!
1: Sí, no.
0: ¿Cómo fue eso, Ale Garibay?
1: A ese pobre, no lleva ya ni cómo cortarlo.
0: ¿Te puedo enamorar?
1: Y todavía le dije, no.
0: ¡Imbécil!
1: ¿Cómo me vas a enamorar? Porque si yo digo que sí, ya no se vale. Porque
0: ¡tú enamórame, imbécil!
1: ¡Claro!
0: ¡No le preguntes!
1: No le digas, ¿te puedo mandar comida? No la pregunto. ¡Mándasela! ¡Mándasela! Y ya.
0: Ajá.
1: O sea, neta, ¿qué onda, hombres? Pónganse las pilas, por favor.
0: ¿Por qué no pones un curso de cómo tener una relación?
1: Y aparte, mujer, si te mandan algo pequeño, no finjas, no lo subas a tus redes. Muchas gracias. ¿Para qué? Para que se esfuerce más.
0: ¿Y mandar algo más chido?
1: Y mande algo más grande.
0: Ay.
1: Porque si no va a decir...
0: Ese ya es interés, ¿eh?
1: Si no va a decir... No. Si no va a decir... Ay, mira a esta pobre, le mandé un juguito y lo subió, así que en sus redes. Gracias, wow, que no se note.
0: Gracias, nunca había recibido un jugo tan
1: que
0: frío.
1: Que no se note la austeridad, claro, que digan, lo de siempre, un jugo.
0: ¿Cómo sabe, mi amorcito, que me encanta el jugo de
1: sí,
0: ¿cómo se llama?
1: El jugo verde, el jugo anti.
0: Espérate, ¿cómo
1: gripal?
0: Le dicen el tequila, la fruta esta. Es que me dice la vecina que en Tequila, Jalisco, a la ciruela le dicen cirguela.
1: No, imagínate.
0: Qué lindo, me mandó mi jugo de cirguela.
1: De cirguela frío antigripal.
0: De cirguela congelado. Está buenísimo.
1: Está buenísimo. Como la otra vez que pedí yo un antigripal que me lo mandaron congelado, ¿te acuerdas? Le dije, pues que me está dando gripa, ¿por qué me lo mandan con hielo? Gracias. Ajá. En fin, eso ya es otra historia.
0: Y luego
1: dice Díaz, feliz lunes a todos en la ETSA. Cuando estaba morrillo, tenía 13 años y ya andaba de noviecillo. La niña con la que andaba después de 2 meses me terminó por esta razón. No se sentía cómoda en la relación por ella ser mayor que yo. Dirán ustedes, pues ¿cuántos años tenía ella? Si yo tenía 13. Ella era del 28 de agosto, yo del 5 de octubre. Los dos con 13 años.
0: ¡Ay, no mames!
1: ¡Póntela de
0: mamá!
1: Alegría, así bailaban. Alebrijes sí, y rebujos, tú y yo siempre juntos.
0: A los 13 años.
1: Cantando. En el diario de
0: Oye, hay muchas
1: Daniela.
0: Parejas. Hay muchas parejas que han empezado así a los 13 años, sí. Terminan casándose y duran toda la vida.
1: Toda la vida.
0: Toda la vida.
1: Yo tengo mi super amiga, mi Potter de Zacatecas, así empezó. Y éramos cómplices de que le mandábamos así la pizza de corazón al colegio y todo el rollo. Uh-huh. Ya tienen un baby y todo el rollo.
0: Robert Smith, el vocalista de The Cure. Así es su vida. Él se empezó con su novia en la secundaria. Se casó con ella y hasta hoy en día siguen casados.
1: Pues sí, pero aquí el problema es que ella era del 28 de agosto y él del 5 de octubre. Era mayor.
0: Sí, ¿por cuántos meses?
1: por unas semanas.
0: Ajá.
1: ¿Qué van a decir?
0: Bueno, ok. Vamos a ir a una rolita y sigan mandando su hashtag del día de hoy, ¿ok? Hashtag... ¿Me terminaron por?
1: Sí.
0: ¿O terminé a alguien por? Algo incoherente, algo... Así que tú digas, es neta que por eso terminaste. Es neta.
1: Es en serio.
0: O si tienes algo muy válido, también compártelo, porque se pone bueno aquí el trancazo.
1: Sí. Y aquí te decimos qué sí puedes hacer y qué no. Y recuerda, amigo hombre, a los tibios los mandamos al infierno.
0: Regresamos en La Garra.
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1: 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Continuamos. 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Guárdanos como Juan el Mecánico. No queremos que te hagan una escenita de celos porque nos conoces. 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
9: Oye, mi querida de Garibay, ¿vas a ir?
10: ¡Claro que voy a ir!
9: ¿A dónde vas a ir?
10: Por la copa, sí, señor.
9: ¡Ay! Oye, bueno, pues efectivamente hoy es San Lunes Gachito, los días que viene mi querido Rubén Romero Gómez en todas las redes sociales. Papazón de melón, algón, chichón, funquero.
11: ¡Sí va, hermano!
10: Comprometido.
9: Mundialista, asqueroso, sangriento. Y el día de hoy, pues tuvo un compromiso, no pudo venir, pero nos mandó un audio. ¿Por qué? Porque era hiper necesario saber qué opina de lo que pasó este fin de semana.
10: ¡Claro!
9: Estuvo cardíaco todo. O sea, el partido de las Chivas con los Tigres, mega cardíaco, fue una gran sorpresa, fue lo mejor que nos pudo pasar a todos los sí. Chivahermanos.
10: Era el escenario perfecto.
9: Oh, bueno. Le tapamos la boca a todos los Tigres que andaban ya cantando victoria. No, no, no. Y luego la América. ¡Pelas pa' afuera, papanta! ¡Tus hijos vuelan!
10: Partido el de
9: Atlas.
10: Pumas.
9: ¡Fuera el Atlas también! No,
10: pues por eso no vino Rubén, si claro, ya sabe.
9: Está de luto.
10: Está llorando.
9: Va a estar bien pedo ahí trae debajo de un árbol.
10: Trae los ojos hinchados.
9: Oye, todo borracho abajo de un árbol, así hecho pipí en el pantalón.
10: Oye.
9: Todo, porque perdió pues, su Atlas.
10: Pues cualquier atlista así ahorita escondido.
9: Pero nos mandó un audio, vamos a ver qué dice. A ver, no lo he escuchado, no. Pero vamos a ver cuál es la opinión del experto futbolero
10: okay.
9: De lo que pasó este fin de semana.
10: Adelante.
9: Adelante.
12: Buenos y ligeros días.
10: Ligeros días.
12: Ale Garrita.
9: Hola.
12: Qué pedazo de partidos acabamos de vivir. Qué fin de semana tan futbolero, tan bueno, tan emocionante.
9: Sí, eso sí, ¿eh?
12: No, bendita liguilla, bendita
9: todos.
12: Liguilla, nunca te acabes. Realmente, el fútbol mexicano puede estar muy mal en muchos aspectos, pero la liguilla es... un torneo aparte, es un torneo diferente.
9: Le da ya, ahora sí le doy la razón con lo que vi este fin.
12: Le da muchísimo sentimiento, te tienen los partidos, por lo menos los que vivimos este fin de semana, de minuto, desde el primer minuto hasta el último minuto, te tenían tenso viendo minuto a minuto qué es lo que estaba sucediendo. La verdad, me quito el sombrero para estos partidos que acabamos de vivir. Desde el sábado, en el primer partido que se jugó entre Tigres y Chivas, donde las Chivas terminan haciendo la hazaña, unos Tigres que fueron a cuidar el marcador más que nada, dejó mucho que desear. Por ahí todos creíamos que iban a eliminar a Chivas, el hecho de que no tienen a sus seleccionados, el hecho de que Tigres
9: menos cinco.
12: Es un equipazo, jugadores muy buenos, es la despedida de Guiñac, este fue su último partido, su último torneo, a esperar si lo renuevan, no lo renuevan, por ahí están en pláticas donde Guiñac ha propuesto incluso jugar sin un sueldo, sino por bonos de goles, asistencias, etcétera. Pues bueno, las Chivas hace la hazaña, ganan 2-0 en los últimos minutos, del minuto 70 en adelante, es donde concretan los dos tantos que les dan la victoria, el empate en el global con el cual terminan calificando a las semifinales del fútbol mexicano. Y Gignac, bueno, Gignac quizás se despida con un trago amargo, quedando eliminado en cuartos de final con un equipo muy ratonero. Es la realidad, fue un equipo muy ratonero. Y ya hemos visto.
10: No, Roberto está bien deprimido en el baño.
9: Hasta se oye triste,
12: ¿verdad? Chivas está en semifinales del fútbol mexicano. El siguiente partido era el partido de Atlas contra Cruz Azul. Ya más adelante hablaremos del tema
10: de polémicas arbitrales.
12: Es verdad que el fútbol mexicano pasa por
9: polémicas arbitrales.
12: Un tema arbitral tristísimo donde todos los partidos,
10: como tu voz,
12: pues decisiones arbitrales que podían afectar o favorecer al, a algunos equipos, y fue lo que sucedió. El tema del Atlas, ya sabíamos que era un partido complicadísimo para los rojinegros, ir a visitar a Cruz Azul.
9: Era el rival más débil, él mismo lo dijo.
12: Un equipo con mucho joven, un equipo que, lo dijimos, de las plantillas más bajas del fútbol mexicano.
10: Diego, se le salió una lágrima, Rubén.
12: Las piedras, es la realidad, el hecho de que haya instalado a los rojinegros en cuartos de finales para quitarse el sombrero. Y al final un error arbitral garrafal terminó perjudicando al cuadro rojinegro, donde, bueno, terminan siendo eliminados por el Cruz Azul, merecidamente. Cruz Azul siendo mejor equipo en el lapso del partido. Los rojinegros al final apretaron muy bien, buscaron el empate. ¿Qué digo? El empate al 1-1 no le hubiera servido de nada, pero aunque sea, el rojinegro se murió de algo. Un rojinegro que está en reestructuración.
10: Como mi corazón.
12: Recordemos que fue adquirido por un nuevo dueño. Entonces,
9: como mis oídos por escuchar tu voz.
12: ¿Cómo les va con esta nueva administración? ¿Vendrán refuerzos? ¿No vendrán refuerzos?
10: Se ha reactivado
12: porque no está muy conforme con la propuesta que le hicieron, pero vamos a ver qué sucede con el cuadro rojinegro. Por lo pronto, Cruz Azul está instalado en las semifinales del fútbol mexicano. Y los partidos del domingo, partidazos, la verdad, sobre todo el América Pumas. Pachuca termina dando la sorpresa, termina eliminando a Toluca. Muchos creíamos, incluyendo
9: Toluca, que es el campeón.
12: Siendo Toluca, siendo el actual campeón, con los jugadores
9: fuera
12: que tiene, a pesar de que le hayan quitado los seleccionados, que podían remontar, podían pasar a la siguiente instancia. Sin embargo, Pachuca le termina pasando por encima, y Pachuca calladito, pero están en las semifinales del fútbol mexicano. Y finalmente, el partido final. El partido que nos tuvo, yo creo que a todos los que vimos este juego, sentados, no nos podemos parar ni un minuto de televisor. Pumas América.
10: No,
9: qué partidazo.
12: Juego nos aventamos. Tanto la ida como la vuelta. Sí. Increíble.
9: No, bueno.
12: Increíble. Tres goles de cada equipo en ambos partidos. Un global que uno no se esperaba, 6-6. La verdad, fue una locura total lo que se vivió. Increíbles partidos, increíble eliminatoria. El América se murió como lo es un animal de liguilla buscando.
10: Se murió así con todo y trampas.
12: Al final, tratar de calificar. Pumas,
10: no le salió.
12: Nervioso, un penal que termina fallando Henry Martin de último minuto. Ese, bueno, este partido.
9: Ese penal era el que les daba el gane. Todo. Lo fallaron.
10: Pero ni era penal.
12: Liguilla, qué grandes partidos.
9: Pero lo hubieran
12: final.
9: Metido y
12: ya solo nos queda esperar la definición
10: de la
12: federación, de la liga, para ver los horarios en que se van a jugar los cuartos de final. Por lo pronto, ya sabemos. Chivas se va a enfrentar a Cruz Azul y Pachuca se va a enfrentar a los Pumas.
9: Ajá.
12: Hasta aquí la información del fútbol.
10: Me voy de este plano.
12: Y en el transcurso del día, si por ahí publican los horarios, con mucho gusto se los estamos haciendo pasar a toda nuestra gente que nos está escuchando.
9: Gracias, Rubén. Rubén Gómez en todas las redes sociales. Papazón de melón, nalgón, chichón, funquero.
1: Chiva, hermano.
10: Comprometido.
9: Mundialista, asqueroso, sangriento.
10: Ánimo, Rubén.
9: Gracias, pobrecito.
10: Se escucha bien triste.
9: Le dimos chance de hacer home office porque está
10: devastado,
9: llorando por el Atlas y el arbitraje de México.
10: Abajo de las cobijas todavía, qué horror.
9: Oye, a ver, yo creo que ahí te va mi pronóstico, para la final. La final, para mí, es Chivas.
10: Pumas. No, imagínate, va a estar
9: Chivas,
10: buenazo.
9: Pumas. Y ahí sí, quién sabe qué pase.
10: Yo nada más, mira, yo la verdad, yo no vi el de, tú sí viste el de Chivas.
9: Ajá.
10: Yo no lo vi.
9: Buenísimo.
10: Yo vi el de América Pumas.
9: También me lo aventé.
10: Y la verdad es que sí me dio mucho gusto que perdiera el América, aparte de que soy chivista y que odiamos al América. pero la verdad
11: hoy
10: es que
11: hoy presentamos
10: estuvo
11: la sincera.
10: No, claro. O sea, pero.
9: No, de hecho yo también, yo iba a Pumas.
10: A ver, los comentaristas se escuchaban súper comprados. O sea, todavía ni siquiera la mitad de tiempo ya estaban diciendo que ya era un partido ganado para el América, ¿sabes? Cuando iban como pues todavía
9: bueno,
10: recuperando.
9: Las palabras
10: exacto.
9: Se las comieron.
10: O sea, todavía vimos que querían hacer de las suyas, tener un penal. Pues tampoco, digo, que tampoco los Pumas presionaron ya muchos. Siempre han jugado, creo que igual, defendiendo y defendiendo y defendiendo y salen una vez y meten gol. Pero qué justicia divina para todos los americanistas.
9: Con el último penal de América, yo dije... ¡Qué mala onda!
10: O no, sea, es que se veía demasiado cínico.
9: Pero aparte, cuando lo falla el güey, el mismo entrenador de los Pumas nomás le hace para arriba.
10: ¡Claro!
9: Justicia divina, perros. ¡Hombre! ¡Ándele! ¡Bien! Pues ahí está cantado ya de mi parte. ¿Tú qué opinas? ¿Chivas,
10: yo,
9: Pumas también?
10: Yo sí creo que va a ser muy complicado para Chivas porque ya jugaron justo con el Cruz Azul y si les puso... Si no me equivoco, fue el partido que golearon a Chivas. Entonces,
9: pues, Tigres también.
10: También, ¿verdad?
9: Ajá.
10: Ay, no, yo sí creo que va a ganar. Yo también voy igual que tú. Vamos, Pumas, Chivas.
9: Ajá.
10: Y la final la va a ganar la Chivas, obviamente.
9: ¡Ay! Bueno, pues ahí está, señores, ahí está.
10: Pero mira, todo dijeron.
9: El balón está en el juego.
10: Bien lo dijeron. Esto no se acaba hasta que se acaba.
9: Sí, claro.
10: Todo puede pasar.
9: Y como dice Rubén Romero Gómez, que le doy toda la razón, la liguilla se cuece aparte. Todo lo que haya pasado en el campeonato no tiene nada que ver con lo que es la liguilla ya.
10: Sí.
9: Así es que, pues nada más echarle ganas, echarle porras a nuestros equipos para que queden ganadores.
10: Ya sé.
9: Oye, imagínate la fiesta que ya estamos viviendo en esta liguilla. Imagínate cuando estemos ya en el grande con todos los países del mundo.
10: Y también sabes que está cool de esa liga que sí hay goles, porque hemos visto muchas finales donde un gol...
9: No, imagínate
10: o ser
9: este de Chivas,
10: no mucha acción,
9: el de Chivas,
10: pues.
9: Perdón, América Pumas 6-6. ¡No manches, un chorro de goles!
10: Por eso te digo, está padre.
9: Muchas gracias. Gracias, Rubén Romero Gómez. Ahorita regresamos con el hashtag del día de hoy, ¿qué es? Me terminaron por...
10: Por irle al AME. ¡Qué oso!
9: Yo no andaría con un americanista.
10: No, ni yo.
9: Bueno, regresamos aquí en La Garra.
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16: 3:00 p.m.
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17: Excelente tarde. Esta es la información. Detienen a presunto integrante del cártel Jalisco Nueva Generación en Mercado Morelos. Choque entre camión y moto en Izúcar, Cuautla, deja una persona calcinada. Queremos asegurar 6 semanas de vacaciones, señaló la presidenta de México, Claudia Sheinbaum, sobre el calendario escolar. La UNAM lanza alerta urgente por fraude digital que busca robar cuentas de alumnos y pide no abrir enlaces sospechosos. Barcelona renovará a Hansi Flick hasta 2028 tras conquistar la liga. Le informó Gisela Tellez Guevara. Excelente tarde.
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0: 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Ya casi termina Ale de maquillarse. No se desesperen.
17: Ya casi estamos.
18: ¡Ay, ya!
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1: Bueno, oye, mira, querida Alegribay, ya me llegó por acá la información, ¿no?
2: ¿Así?
1: De los partidos, de cómo quedaron y en qué día y todo.
2: ¿Ya están los horarios?
1: Ya. Mira, por ejemplo, el de Chivas con Cruz Azul, el partido de ida va a ser en el Estadio Banorte, allá en la Ciudad de México, este miércoles, el miércoles a las 8:00 p.m.
2: El de ida.
1: Ajá, el de ida.
2: ¡Ay!
1: Y el de vuelta será aquí en Guadalajara, pero no será en el Akron, va a ser en el Estadio Jalisco.
2: Uh-huh.
1: En el Estadio Jalisco, por la remodelación, todo lo que están arreglando para el Mundial. Entonces, en el Estadio Jalisco, el próximo sábado 16 de mayo, a las 7:00 p.m. ¿Qué tal, eh?
2: Muy bien.
1: Dice a las 7:07.
2: ¡Ay, ajá! Sí, para que tengan chance.
1: Bueno.
2: O sea, si lo ponen a las 7:10, ya empezó.
1: Ajá. Y el de ida de los Pumas contra el Pachuca es en el Estadio Hidalgo, allá en Pachuca.
2: Ajá.
1: El jueves 14, o sea, el miércoles Chivas aquí, allá en México.
2: Allá.
1: Luego el jueves en el Estadio Hidalgo a las 7:00 p.m. Nada menos y nada más que Pachuca contra Pumas, partido de ida, y el de vuelta será en el Estadio Olímpico de la Universidad de los de allá de los
2: CU
1: Pumas.
2: CU Pumas Universidad.
1: El domingo 17 a las 7.
2: Ay, okay. Hay que ir.
1: Bueno, pues ahí está, van a estar muy buenos esos partidos. Teníamos que pasarles los datos porque sabemos que ustedes están igual que nosotros, muy calientes con
2: muy
1: el
2: picados.
1: Footballer. Oye, vámonos entonces con los mensajitos que tenemos el día de hoy. Me cortaron por... Dice, hola, soy Carolina García.
2: Hola, Carolina.
1: La razón más mensa por la que me cortaron, o a mí, casi fue algo porque me merecía mucho a mi hermano. ¿Qué?
2: Es que dice, la razón más mensa por la que me cortaron, o mi casi algo, fue porque me parecía mucho a mi hermano.
1: ¿Cómo? ¿Físicamente?
2: O sea, ajá, yo creo que físicamente. Dice, pues era amigo de mi hermano e íbamos en la secundaria. ¡Ah, está buenísimo! ¿Os de cuenta?
1: O sea...
2: Son amigos, es amigo del hermano.
1: Ajá.
2: Entonces, como que estaba con ella y decía, no, es que, ¿sabes qué? No puedo, te pareces mucho a tu hermano.
1: O sea, como a ti con tu cuñada, que se parece un chorro de jabón.
2: Sí,
1: o sea, tu cuñada se llama...
2: Chantal.
1: Chantal. Y Chantal y el jabón son igualitos.
2: Ajá.
1: Parecen gemelos.
2: Aquí la onda hubiera sido que yo hubiera sido primero amiga de...
1: De Chantal.
2: De Chantal.
1: Y luego andar con el jabón.
2: Y decir, no, es que no puedo porque siento que estoy viendo a Chantal.
1: Pienso que ando con Chantal con barba.
2: Con pelo.
1: Ajá. Y luego...
3: ¡Buenos días, chicos! ¡Happy Monday! Para participar en el hashtag de hoy. Garra, pues yo la última vez que tuve que terminar una damita fue allá cuando estaba en Guadalajara, en la secundaria, tercero B, para ser preciso.
1: Oye, ¿te acuerdas hasta la letra?
3: González se llamaba la susodicha. Pues tú sabes, la mujer perfecta, grandota, así, güerita, buena pompa, buena chichota. No,
1: ¡ay, no
3: perfecta.
1: Sé!
3: Pues en una ocasión nos hicimos la pinta, me la llevé allá para unos billares en el centro de Guadalajara, tú
2: no,
3: sabes,
2: pues agarré un privadito.
1: No, bien fino tú,
2: no, hombre,
1: bien
2: pues, finolis. Qué bueno, no sé cómo haya quedado la historia, pero o sea, qué bueno que no está contigo ella.
1: Nos hicimos la pinta y nos fuimos a los billares del centro. Y ya estando ahí, pues que le picho su caguama.
2: Y luego, como nos ganaron en la reta, nos sentamos en la banqueta.
1: Le dije, vámonos para afuera. ¡Hay que salirnos para afuera! Y me dijo, ¿para qué? Pues para sentarnos en la banqueta. Porque, ¿qué crees? Aquí en la mochila traigo hasta el sándwich.
2: El sándwich.
3: Chito, garra para estar ahí solitos, tomando, jugando,
2: no,
3: todo.
2: No, puede ser.
3: Pues llegó la fecha, nos fuimos, ya estábamos ahí jugando y todo esto. Pues llegó el primer acercamiento, el primer kiss, garra.
1: Ajá.
3: Primer red flag. La muchacha, al parecer, no sabía que ella se tenía que depilar el bigote más.
1: ¿Qué?
3: Sin embargo,
1: ¿qué?
3: Ella se lo rasuraba. Así que cuando me daba besos, garra, la neta, me picaba. Se tenía como que le estaba dando
1: ya
3: besos
1: sé.
3: Al Mario Cuevas. Así picaba su barbita, feo, asco. La segunda red flag, garra, era cuando ella daba besitos. ¿Cómo metía la lengua, garra? Como que se le había perdido algo en mi boca.
1: Ah,
3: literal,
1: ay,
3: estaba
1: oye.
3: Como Miguel Hidalgo tocando la campana de Dolores. ¡Asco! Me andaba ahogando. Y el tercero y el toque final fue, garra, pues en una ocasión, pues ahí estábamos jugando billar. Se nos cayó una bola, pues ya me agaché a juntarla. Le cayó como por sus pies. garra, la muchacha le olían los pies.
1: ¡No!
3: Aparte, todavía traía su pedicure bien feíto, bien humilde. ¡No! Pues sí, yo entiendo, a lo mejor no había los recursos y todo eso.
1: Con razón, le gustó que la hayas llevado al billar ahí a la chela banquetera.
2: No, pero ¿sabes qué? Qué mala onda, porque dicen que un caballero no tiene memoria. Qué mal que estés así ventilándola. No, pero es que
1: esas cosas sí no se olvidan. Discúlpame, Ale,
2: no,
1: Garibay,
2: pero no se dicen.
1: Oye, que le apesten.
2: Pues te lo guardas.
1: Que le apesten las patas ahí.
2: Te lo guardas. Acuérdate que los pique, hombres.
1: Que le pique el bigotito. Sí, al lado del beso que estés acá y que digas, espérame, ese es el jabón.
2: Pues qué bueno que no hiciste nada de esa chica, y no porque te picara el bigote, sino porque no podía andar con una persona que le iba a estar exhibiendo de esa manera, ¿eh?
3: Pero el olor a pies, garra, por favor. Así que eso fue lo que mató todas mis expectativas. Así sí, que muy bonita, muy güerita, pero bien hediondita.
1: No, bueno.
3: ¡Saludos, chicos!
1: Le doy la razón. Yo sí le doy la razón.
2: ¿De qué?
1: Pues de que la haya mandado a freír espárragos.
2: Ah, no, claro.
1: Mira,
2: claro.
1: Con bigote. Le huelen los pies. ¿Y cuál era la otra? Ah, la lengua acá hasta la garganta.
2: Le picaba el bigote, la lengua y el pedicure humilde.
1: Pedicure humilde. Te hubiera sido con Ale Garibay, ahí te dejan pues tus pies bien bonitos,
2: claro,
1: fíjate.
2: Claro, claro. Ahí está, en vez de estarla exhibiendo, le hubieras mandado una tarjeta de regalo.
1: Ajá.
2: Porque sí, sí, qué mal que la estés quemando de esa manera. ¿Cómo la encontramos en Instagram?
1: Está como
2: chismosa.
1: Pies desaseados.
2: Pies humildes.
1: .com.
2: Pies.humildes.
1: Pies hediondos.
2: .69.
1: Ajá. Bueno, vámonos a la rolita, damas y caballeros. 33-15-20-101.
2: Uno.
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1: Ay, bueno.
2: No, sí, está súper enojado.
1: ¿Sí?
2: No, sí se pasó.
1: Oye, bueno, seguimos con el hashtag del día de hoy. Me cortaron por algo así ilógico.
2: Ilógico, absurdo.
1: O también algo por qué cortaste a alguien, pero algo muy válido.
2: Sí, claro. Y es que mira, la verdad es como pones un pretexto menso porque tú sabes en el fondo que ya no quieres con la otra persona.
1: Ajá.
2: Entonces usas pretextos bien tontos, así de, no, pues.
1: De hecho, aquí nos mandan algunos
2: tengo
1: así.
2: Tengo dengue.
1: Fíjate, por ejemplo, escucha este. Le dije que porque mis papás no me dejaban tener novio.
2: Ese nunca falla a la corta edad.
1: Y luego se ríe. Yo ya tenía como 22 o algo así. La verdad es que mis papás ni siquiera se enteraron de él. Es más, nunca se metieron en ninguna de mis relaciones, pero no hallaba cómo cortarlo y se me ocurrió eso. Su amiga la rojinegra, Adriana.
2: Gracias, Adriana. Ánimo también para
1: ánimo,
2: ti.
1: Ánimo, rojinegra. Yo sé que estás muy triste, pero bueno.
2: ¿Estás triste?
1: No estés triste.
2: Muy bien. Siguiente.
3: Días. Hola, hola, amigos de Exa. Feliz lunes gachito, ni modo. A echarle ganas ya que hoy participando en el hashtag. Pues yo les cuento que yo tuve un novio que era pueblerino. Estábamos en la universidad.
1: Pueblerino.
2: Y qué tiene con los pueblerinos.
3: Temporalmente, ¿no? Y teníamos poquito de novios, teníamos como 3-4 meses.
1: Ajá.
3: Y en pláticas me dijo que pues él se quería casar conmigo.
1: Ya,
3: que
1: pronto.
3: Quería que fuera una ceremonia religiosa, pero así súper guau. Wow,
1: a los 3 meses.
3: Blanco.
1: Así le hizo a Legaribay.
2: ¿Y
3: que fuera un obispo y que toda mi familia estuviera ahí, que tuviéramos muchos hijos, bla, bla, bla?
1: Hoy nomás.
3: Y pues yo para empezar le dije que a mí la boda religiosa pues no era algo como que me entusiasmara, que igual y si no se hacía pues no pasaba nada. Y como que
1: o sea, ella estaba
3: le
1: puesta
3: molestó,
1: también.
3: Se sintió, no sé. Y ya al siguiente día me dijo que no podía estar con alguien que no compartiera sus ideas. Eso me hizo bien tonto y bien irrelevante. Ya después me buscó, pero... Saludos amigos, los amo, besos.
1: Igualmente, cosita santa.
2: Gracias.
1: Del Señor Sagrado del Niño Jesús de la Virgen de Zapopan, ¿verdad? Qué raro que un vato le diga a la novia, no, si quieres por la iglesia no hay bronca, ni hay que hacer una boda así tan grande. Ay, no, ya no quiero entonces.
2: Sí, o sea, al revés, ¿no? Ajá. Como que las mujeres somos las que buscamos siempre y el casarnos y la familia.
1: Ajá,
2: y todo.
1: Y el vestido blanco.
2: Y ellos salen corriendo. Generalmente, no es una generalidad.
1: Ajá.
2: Pero aquí también hay hombres que quieren casarse.
1: Al revés.
2: Que creen en el matrimonio. O sea, que no los representa la garra, por ejemplo, que ellos sí creen en eso.
1: Gracias.
2: En la familia. No, pues la verdad.
1: Muchas gracias,
2: que no. ¿Tú qué dices? No se casen.
1: No, es el peor negocio que hay en la vida. El peor negocio que hay. ¡Días!
2: ¡Días!
1: ¿Cómo están mis garra lovers? Mis alemaniacos. ¡Ande, alemaniacos!
2: ¡Ándale!
1: ¿Cómo están en este lunes con este clima que se antoja estar entrepiernado viendo
2: sí.
1: cumbres borrascosas?
2: Con un whisky así cobijaditos.
1: Ajá.
2: ¡Qué rico!
1: Una tablita de quesos, un vino tinto.
2: ¡Ándale!
1: Unas velas.
2: Yo preferiría unos taquitos de barbacoa.
1: Ajá.
2: Así cali y un consomé.
1: Y un agua de horchata.
2: No, con un whiskito acá.
1: ¿Ah, sí? ¿Tacos de barbacoa con whisky?
2: ¿Qué tiene?
1: Ay, Ale Garibay.
2: Tú me enseñaste.
1: Yo ni tomo whisky, por
2: tú
1: favor.
2: Tú me enseñaste de
1: esto. Discúlpame, pero perdóname.
4: ¡Días!
1: ¡Días!
4: Ya es lunes. Para participar en el Shastas.
2: ¡Shastas!
4: No sé si cuente como ruptura, pero yo digo que sí. Apenas andábamos de quedantes ahí saliendo. Pero una mañana me invitó a desayunar menudo porque él le gustaba menudo. Y de hecho fuimos muy lejos.
1: Ay, a mí me gustaban más los chamos.
4: A un lugar que él conocía y que le gustaba mucho. Y fuimos, y pues cada quien pidió su menudo. Y a mí, la verdad, el menudo me gusta bien preparado. Mucha cebolla, poquito orégano, chile.
1: ¡Mande!
4: Pues no creas que el señor me dijo que que prefería mejor que ya esa fuera la última vez que nos viéramos, porque yo comía mucha cebolla y la verdad no iba a tolerar.

0: mal.
1: Pero aparte yo creo que si vas a eso, pues estás eligiendo hacer lo mismo. O sea, creo que sería muy, muy mala onda que la lleves a los tacos y luego la juzgues por echarle cebolla, ¿no?
2: Huele a cebolla, pues huele a cebolla.
1: No te digo,
0: malo, o sea, que huele a caño, entonces sí está gacho.
1: Y no es lo mismo que llegue de su casa ya oliendo a cebolla, que no se preparó para estar ahí en tu cita, ajá, a que juntos vayan a comer cebolla.
0: Y mientras los dos coman cebolla, uh-huh, pues se van a dar besos en cebolla.
1: Y si no, pues no, más un piquito y ya luego tendrá otra cita.
0: Es como el hígado encebollado, pero esa es la lengua encebollada.
1: Ajá.
0: Ajá.
1: Pero no, bueno, yo bueno, digo.
0: Oye, vamos a ir a una rolita y regresamos ya casi casi con ganadores y todo para que se apunten en los que tenemos el día de hoy para el escenario compartido Walmart.
1: Vale, ¿okay? Me late.
0: Regresamos aquí en La Garra.
1: En Exa.
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1: Alega, ¿y va a ir?
2: Sí, voy a ir.
1: ¿A dónde
2: claro,
1: vas a ir? ¿A dónde
2: sí vas a ir? ¿A dónde? Al escenario compartido Walmart.
1: Muy bien. Claro, oye, vámonos con los últimos mensajitos, ¿te parece?
2: Por favor.
1: A ver, vamos a ver qué dice la gente.
3: Hola, hola.
1: Hello.
3: Garra.
1: Mancha, venga.
3: Excelente inicio de semana a todos por allá.
2: Igualmente.
3: Pues a mí me cortaron solo por que no le quise dar la contraseña del Netflix. Así.
1: Del Netflix.
3: Nada más fue por eso.
1: ¿En serio?
2: Nada más.
3: Porque no se la quise dar.
2: No, está bien.
1: Está bien.
3: Me dijo, no.
1: Que pague la suya.
3: Si me quieres tanto, me debes de dar la contraseña.
1: Diga, vieja coda.
3: ¿Y todo jugando? No.
2: No.
3: Y que me corta, me bloqueó.
1: No, neta.
3: Y es la fecha no, que no me habla.
2: Ah, está bien.
3: Cuídense.
1: ¡Qué bueno! Imagínate si te cortó por eso. ¿Qué te hubiera esperado? ¿Qué
2: pero
1: te hubiera
2: aparte,
1: esperado con esa relación?
2: Aparte me da mucha risa porque no me va a dar la contraseña de Netflix. No. Pero te voy a... Sí, no te la voy a dar. Pero ¿por qué no? ¿No?
1: ¿Por qué no?
2: Pero la pregunta es ¿por qué no se la dio? O sea, está
1: ¿por qué
2: padre.
1: ¿No?
2: No, está cool. Pero sí me da mucha risa. ¿Por qué no?
1: Porque aparte creo que ya ahorita en estas aplicaciones tiene que ser en la misma dirección las diferentes televisiones, no en otra dirección.
2: Sí, sí,
1: sí. Entonces capaz de que te lo cortan por andarse.
2: Ay, pues muy bien, me gusta que tenga
1: decisión.
2: Qué
1: bueno que la mandaste a la fregada.
2: Sí, está bien, eso era interés, no te quería a ti, quería ver sus pelis.
1: Es más, ¿sabes qué? Yo creo que ahorita si vas a su casa tiene una aplicación pirata de esas chinas para ver Netflix gratis.
2: ¿Cómo?
1: Pirateada.
2: ¿Vive contigo?
1: No, que si va a su casa, yo no tengo eso, Ale Garibay, discúlpame. ¿Eh? Garra, dile a la esposa de jaboncito y agua, o sea, tú, mera romera, mi querida Ale Garibay.
2: No,
1: Garibay,
2: yo no estoy casada con jaboncito y agua.
1: Hijo
2: de entrada.
1: Verdad, ¿cómo te verías con jaboncito y agua?
2: No, vi que le puse una canción a las mamás, que era, mamá, feliz cumple, algo así, dije.
1: No, güey.
2: Qué padre.
1: Oye, pues dile a la esposa del jabón que no se ponga delicada, sobre todo con eso que expresó el compa Cucamonga, porque la neta sí pica bien feo lo de los bigotes rasurados en una mujer.
2: No, yo no me pongo piqui, o sea, sí pueden picar. La que piqui se puso ella, que estaba piqui piqui.
1: Oye,
2: pero
1: es que sí se siente gacho. Por ejemplo, yo que me rasuro y cuando empiezan a salir los pelitos, te dije, tócale, sí. Se siente rasposo. Y en un hombre, pues a lo mejor está normal, pero eso en una mujer, pues se ha de sentir bien gacho a lo de darle un beso. ¡Ay, no sé! Dice, yo viví la misma historia del compa, solo que le agrego que tenía mal olor en su aliento. Y bellos en los sobacos. No, bueno, estabas con un vato. Tú andabas con un vato que se hace pasar por mujer.
2: Yo sí he visto muchas chicas que así traen y de hecho salen como los pelitos.
1: Ajá.
2: Yo me reservo cosas. A mí no me encanta. No me gusta.
1: Ajá.
2: Y sí, está raro.
1: Bueno, ahorita regresamos.
2: En las albercas.
1: No, gacho. Pareces italiana. Oye, ahorita regresamos ya con el nombre de los ganadores aquí en la Garra.
2: En Exa.
1: En Exa FM.
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1: Ya nos vamos, damas y caballeros. Gracias por habernos acompañado, niños de Tehuacán, Puebla.
2: Gracias por estar con nosotros. Gracias por no mandarnos muéganos.
1: Oye, gracias, de veras, gracias a la gente de Tehuacán, que a pesar de que este programa lo hacemos en horario distinto a acá en Guadalajara, la gente de Tehuacán se conecta con nosotros desde muy temprano antes para mandar mensajes y todo. Muchas gracias, gente de Tehuacán. ¡Los queremos tanto!
2: Mucho.
1: Mucho, mucho, mucho. Bueno, les dejamos besos en el muégano.
2: Sí.
1: Gracias. El día de hoy en los controles, la vecina, papazona de Melona, Ale Garibay, Basir.
2: Sí, voy a ir, por supuesto. Gente de Tehuacán, los queremos, los extrañamos y espero vernos pronto. Por ahora, síganme en redes sociales, arroba Ale Garibay B, y hasta mañana.
1: Besos en el yoyopo.
2: ¡Mua!
1: Chao, chao. ¡Atención, corazón santo! Este programa ya se acabó. Si tú vas a ir, nos vemos a la salida. Besos en el peyoyo. Chao, chao.
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Buena tarde de este lunes 11 de mayo del 2026. ¿Cómo va la tarde? ¿Cómo pinta el trabajo? ¿Cómo pinta la semana, oigan? Espero que muy bien y pues bueno, bienvenidos y bienvenidas a disfrutar de más música, ¿les parece? Escuchamos a Teddy Swim, la canción se llama Lose Control. Antes, Empinar el Codo de Jesse Joy y Carlos Vives. Apenas es lunes y ya están con los malos consejos, oigan. Bueno, no sé, todo podría pasar. Bienvenidos al WhatsApp Exa. Hoy te platico qué actor vivió un momento bastante divertido durante uno de sus recientes viajes. ¿De quién se trata? Te platico más adelante. Imagínate que lo confundieron con un integrante de RBD. ¡Qué caro! Ambas. Bueno, y además, ay, nuestra querida Amaya Montero, hay cosillas que están sucediendo y entonces, y el regreso, Ama, de la oreja de Van Gogh, quédate en sintonía que lo platicamos más adelante, ¿te parece? Y también, pocos saben que Netflix tiene códigos secretos para poder acceder a catálogos, bueno, a categorías ocultas. En instantes te digo cómo acceder a ese contenido, que estuve checando algunos códigos y la verdad es que, sí, valdría la pena que te lo supieras o por lo menos que tuvieras el dato. Quédate en sintonía, bienvenidos, porque este lunes ha sido un lunes agradable, un lunes maravilloso, no importa que sea como que de ¡ay, es lunes! Y venimos de celebrar el 10 de mayo y tal vez vengan un poco cansados. Bueno, no, solo las mamás. Oiga, pues el WhatsApp en cabina está a disposición, 238-310-1029, 238-310-1029, para que nos agreguen a sus contactos y vámonos a disfrutar de más música. Los Ángeles Azules y Belinda con Por Ella, el tema del Mundial, la canción del Mundial 2026, que a muchos no les está gustando, aunque ya tiene rato que sonó o que salió, es como que de... Y luego, no sé, estamos como que esperando que haya una más. Oye, quédate en sintonía en todas partes. Pontexa.

¿Alguna vez los han confundido a ustedes? Seguramente sí, o hemos confundido a alguien, pero ¿qué pasa cuando confundes a un artista con otro, a un cantante con otro? O sea, ahí sería como que, híjole, qué oso, oye. Pues algo así le pasó a Omar Chaparro, que en una de sus, pues ya sabes, de sus giras y de lo que anda haciendo y demás. Entonces, algunas de sus fanáticas, oye, no son fan, porque si fueran fan no los podrían confundir, ¿cierto? Entonces, resulta que lo confundieron con Poncho Herrera de RBD. O sea, imagínate nada más. Una persona se acercó durante uno de sus recientes viajes y obviamente compartió este... Omar comparte todo en sus redes sociales. Entonces, en este mostró el instante en el que la joven se acercó a él en un avión para saludarlo, pensando que se trataba de integrante de RBD. O sea, poseen una extensa trayectoria en el mundo del espectáculo, tanto en televisión como en cine, ambos y en la música. Sin embargo, pues todo indica que también comparten parecido físico. No creo, oigan, no se le parece, ¿o sí? ¿Ustedes qué opinan? ¿Será que Omar Chaparro se le parece a Poncho Herrera y viceversa? Bueno, el punto es que lo confundieron, lo han confundido. Dice, me está diciendo que me conoce de una película, que cómo se llama la película y dónde me viste. Yo no hice Viva México, me está confundiendo con Poncho Herrera. Cosas que pasan, oye. No, bueno, ese tipo de cosas y es como de, ay, Dios mío. Oso peluchón, dijera una amiga. Oye, y lo mejor de todo es que te digo, él sube, comparte todo y en esta publicación que hizo Poncho Herrera, pues también le comenta con muchos jajajajaja. Ja, ja, ja, ja. Entonces, se parecen, no se parecen. Hay que tener cuidado cuando te acercas a alguien y imagínate que le cambias el nombre. No. No es bonito. Él lo tomó divertido, lo tomó así como que de, ah, no pasa nada, X, está bien. Y le perdonó eso, pero no se salvó de que publicara su historia. En fin, cosas que suceden. Vámonos con más música, quédate en sintonía. Dime qué canción quieres escuchar, ¿ok? Dice, buenas tardes, ¿sí podrías poner la canción de JNS, Europa? Claro que sí, con mucho gusto. Vámonos rápido. Déjeme la busco de una y la programamos. Pero bueno, también tú anímate a decirme qué canción quieres escuchar, ¿te parece? Vamos programando esta tardecita calurosa. Hay que tomar agüita, hay que hidratarse y vámonos a escuchar a las JNS. 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
1: Hola, buenas tardes. ¿Qué opina la canción de Natalia Furcade en el 2000? 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

Esa fue la colada de la tarde. 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Dinámica para hoy, porque quiero que echemos chisme, oye. Y esta tarde está como que un lunes para saber consejo que das, pero que tú no sigues. Somos buenos para dar consejos, vaya que sí. Me cuento dentro de las personas que sabe dar consejos, pero que pocas veces los lleva a cabo. No, en realidad uno que otro sí como que, ay, yo di ese consejo y yo no lo apliqué. Entonces quiero que participes. Consejos que das, pero que tú no los llevas a cabo. 238-310-1029 es el número de cabina para que me digas consejos que sueles dar, pero que tú no realizas. A ver, ¿cuál sería? Échenle coco y díganme cómo, cuál pudiera ser el consejo que le das a alguien, o así como que el consejo que das muy seguido y que tú no aplicas, no aplica en ti. Entonces es como de aplica para todos menos para mí. Bueno, lo sigo leyendo, ¿eh? Empiezo a leerlos, es que tengo petición de canciones. Saludos, excelente tarde. Dice, te escuchamos en la 3 de mayo, muchas gracias, chicos. Saludos también a los amigos del transporte público y a los amigos de las diferentes plataformas que están en sintonía de la frecuencia exacta 102.9. La mejor de las tardes y a participar. Consejo que das, pero que tú no sigues. Esa es la dinámica. Dice, hola Charo, para participar, consejo que doy. Hace poco una de mis amigas terminó con...

Con todo gusto, así que dense tiempo para mandar mensajito. Mi querida Ney, ¿dónde estás que no te veo? A participar se ha dicho, Isis también, ¿quién me falta? Bueno, me están faltando muchos y de repente muchos y muchas y se me olvidan los nombres. Dice, para participar, tu salud no es negociable. ¿Qué dijo Charo? Tu salud no es negociable, lo que hagas cuenta, tu cuerpo cobra factura. Ok, entonces ese es el consejo que tú has dado. Ay, ay, ay. Dice, consejo que yo he dado y que no sigo. No sigas en internet a gente que te drena la energía. Ok, y allá andas siguiendo gente. Hola, eso y sí, me gusta que estés pendiente. Bueno, entonces, a ver, consejo que das pero que tú no sigues. Consejo que das pero que tú no sigues. Dice, nam, nam, nam, nam. Es que me escribes todo junto, no sé si es así o es por separado, oye. Los que se han quedado son los tuyos de verdad. Ok, andas como que aquí filosofando, oye, muy filoso el asunto contigo. Saludos, buena tarde. Bueno, entonces, dice Charito, ahorrar dinero. Y a mí no me alcanza, estoy de acuerdo contigo. Y creo que en eso nos parecemos, claro, sí, yo también de repente les digo, oigan, hay que ahorrar dinero, hay que hacer buenas compras. Ese es el consejo que yo he dado, oye. De, no, es que, o sea, sé inteligente a la hora de realizar compras, a la hora de pasar la tarjeta. Ahí tienen a Santa Charo, hace un rato fue como que de órale, tarjetazo, muchachos. ¿Qué tanto es tantito? Consejos que damos pero que no aplicamos. Consejo te doy, dice, que no sigas. Que no sigo. Ah, consejo que no sigo es el de deja de tomar refresco. Te está haciendo daño. Ya no tomes tanto refresco y tú no lo sigues. No, bueno, está bien. Participen. 238-310-1029 es el número de cabina. Les dejo a María León con Perro Amor y en todas partes. Pontex FM 102.9. Regreso después del corte para platicarte. ¿Qué onda con la oreja de Van Gogh y su regreso, oigan?

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2: Yo voy a echar de tarde y a vosotros puedes tenernos complaces con la canción de Carlos Rivera titulado Eres tú. Bendecido arranque de semana en todas partes. Ponte Exa.
0: Gracias, Carlos.

16:50 tarde para seguir disfrutando una tarde nubladita, rica. Bochornosa, sí, pero rica, oigan. Lo mejor de todo es que tenemos una tarde maravillosa para disfrutar de más música, así que te invito a que envíes mensaje al 238-310-1029 y me digas qué canción quieres escuchar. Y también te sumes al chismesazo de la tarde para que me digas consejo que tú das, pero que tú no sigues al pie de la letra. Es más, tú nada más eres bueno para dar consejos. Y mientras te vas animando a escribirme, déjame te platico de algo que llamó mucho la atención. Y es que resulta que, pareciera que está peligrando el tour de La Oreja de Van Gogh. Te platico qué onda con esto, porque sabemos que volvió a los escenarios este fin de semana con dos presentaciones, ¿cierto? Y de acuerdo con distintos medios, esta banda tocó ante 15,000 personas y aprovecharon pues para anunciar las primeras fechas de su nuevo tour y todo esto. Sin embargo, lo que debía ser una fiesta se transformó en un momento amargo para la vocalista, nuestra querida Maya Montero. Y es que aunque los shows fueron un éxito en asistencia, pues las críticas en redes sociales arruinaron el momento. ¿Pero por qué? Pues resulta que ha sido objeto de severas críticas respecto a su desempeño vocal. Y de acuerdo con las aclaraciones de Alex y Amaya Montero, bueno, atraviesa un momento emocional sumamente delicado, describiendo su estado como devastada. O sea, así dijeron, así tal cual, que se encuentra devastada en estos momentos ante la ola de comentarios negativos que recibió en diversas plataformas. Y es que después de tanto tiempo fuera de los escenarios, pues obviamente que tal vez todos estaban como a la espera de que un concierto que quieres que sea, no al 100, quieres que sea al millón, ¿no? O sea, quieres que esté súper bien, quieres que todo funcione de maravilla, pero desafortunadamente, pues le falló un poco el audio, tuvo algunos problemas técnicos. Esto hizo que la gente no dejara de hablar de ella en internet, convirtiéndola en tendencia. Incluso la propia artista aceptó frente a todos que se sentía o que sentía que le había salido muy mal la presentación. Y según informaron el espacio, pues la artista se encuentra profundamente afectada por los recientes acontecimientos. La respuesta negativa del público ha afectado la confianza personal, el punto de plantearse la cancelación de su gira ante la incertidumbre de poder pues afrontar el ritmo de trabajo y la severidad de los comentarios. Es que, seamos honestos, o sea, estar al frente no es nada fácil, digo, y ellos tuvieron un tiempecillo de descanso, ahora que regresan, pues esas fallas técnicas, que hay que tener en cuenta algo que es muy importante, las fallas técnicas no son cosa de ella. Entonces ahí sí fue el punto, pero los comentarios pues le llovieron a ella, y comentarios bastante desagradables. Digo, qué mal que haya pasado todo esto, porque pues obvio ella sí manifestó que de persistir la hostilidad y los juicios negativos en su contra, es poco probable que pues se encuentre con la disposición para cumplir con el resto de los compromisos profesionales, que tenían varios pactados ya y demás, varias fechas y todo esto, pero pues la verdad es que sí es un poco complicado. E insisto, creo que sí, ya sé, todos van a decir, pues es que yo pago un boleto, yo pago mi entrada para que me den lo mejor y todo. Pues sí, pero las fallas técnicas desafortunadamente siempre se hacen presente. Digo, hablando de cosas así que nos ha tocado vivir en cualquier momento que se hace un evento y así, las fallas técnicas, que si el micrófono no funciona, que si llevaban 3 micrófonos y nada más funcionó uno, y que entonces tienes que pasárselo al compañero de mano en mano. O sea, sí es como complicadas esas situaciones. Que obviamente, pues, quienes vamos a ver dices, no me importa lo que pase del otro lado, yo quiero ver su desempeño, yo vine a escucharla cantar, yo quiero que se escuche bien. Pero esas fallas, pues, sí afectan. Y desafortunadamente, pues, nos damos cuenta que no es como que recaiga la culpa en quien la tiene, sino en quien está al frente, que en este caso a Maya Montero como vocalista, pues, le están lloviendo todos estos comentarios. Ojalá pronto se reponga, porque así como hay comentarios negativos, hay quienes entienden y dicen, no pasa nada, están de regreso, o sea, los queríamos de vuelta, ahora que están de vuelta, pues como que no los están aceptando al 100. En fin, cosas que suceden, ya nos enteraremos más adelante qué pasa con esto. Vámonos con más música, pero quiero que me digas, ok, consejo que tú das, pero que tú no lo realizas. Quédate en sintonía, regreso para leerte y en todas partes, ponte exa. 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
12: Excelente tarde. Esta es la información. Policías agreden y detienen a reportero en Tehuacán. Documentaba caída de árboles. La Auditoría Superior del Estado detectó irregularidades en 6 institutos tecnológicos. Cateos en 3 municipios de Nuevo León y aseguramiento de tigres. Así fue el operativo contra el líder del cártel de Noroeste. Tómala en cuenta, Frente Frío 50 ingresa a México. Ocasionará lluvias intensas y rachas de viento fuertes. Cualquiera se equivoca. Confunden a Majo Aguilar con su prima Ángela Aguilar en plena mañanera. Le informó Gisela Tellez Guevara. Excelente tarde.
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Y en todas partes, Pontex FM 102.9, buena y bonita tarde de este lunes. Exa Tehuacán en TikTok, súmense a live ya, porque vamos a echar chismesazo y es que quiero que me digas, ya me bajé, oigan, para estar a la altura. Bueno, quiero que me digan, escuchen bien la dinámica de esta tarde. Consejo que das, pero que tú no sigues. Consejo que das, pero que tú no sigues. ¿Cuál es ese consejo que tú repites y que tú dices, mira, ay, es que no, es que lo estás haciendo mal, es que sabes qué tienes que hacer, es esto, y tú no lo haces? Consejo que das, pero que tú no sigues. Exa Tehuacán en TikTok, así nos encuentran, Exa Tehuacán en TikTok, para que me digan consejo que das, pero que tú no sigues. Y es que a todos nos pasa, ¿eh? Yo también a veces soy buenísima para dar consejos, pero resulta que luego no los ando siguiendo. Hola, corazón, ¿cómo estás? ¿Qué tal tu fin de semana? ¿Bastante bien y el tuyo? Entonces, consejo, pórtense bien. Ándale, pues, consejo, pórtense bien y tú no lo sigues. Excelente tarde. Puedes mandar un saludo a Matías. Saludos, dice, no, ya valió, qué tanto consejo doy y yo no sigo. Viene, pues entonces, escríbeme cuál es el consejo que tú das pero que no sigues. Exa Tehuacán en TikTok, así nos encuentran para que puedan participar. Perdón, es que tiene un falso contacto este bebé. Y me estoy dejando sorda. O sea, me estoy autolastimando los oídos. Entonces, consejo que das, pero que tú no sigues. 238-310-1029. Denle tap tap a la pantalla, muchachos. Exa Tehuacán, así nos encuentran. Tapenle, por favor, para que puedan participar. Y bueno, sobre todo para que seamos muchísimos más. ¿Les parece? Dice, mandar a LB a todos los que sean culés contigo. ¿Y tú no lo haces? O sea, eres bueno para dar consejos, pero tú no lo aplicas. Denle tap tap a la pantalla y dígame, consejo que dan, pero que ustedes no siguen. Hola, Cristian. Hola, Don Enojón, ¿cómo estás? Dice, y si no doy tap tap, bueno, no pasa nada. Pero entre más seamos, más chisme echamos. Eso es cierto. Entonces, compartan la transmisión, compartan el en vivo, denle tap tap a la pantalla y díganme, consejo que dan, pero no siguen. Es más, a ver, mi querido Don Enojón, échame tus consejos, porque yo sé que tú eres un sabio con esto de los consejos. De ahí a que lo sigas, ya es otra onda, pero participa. Consejo que das, pero que tú no sigues. ¿Cuál es ese consejo? Exa Tehuacán en TikTok dice, el consejo que no sigo es que cuiden su salud y que beban agua. ¿Ya ves? Andas tomando cualquier otra bebida menos agüita y en esta temporada de calor sí que se antoja agüita nada más. Agüita para hidratarnos. A veces no, dice Oscar. Bueno, entonces dígame, Exa Tehuacán en TikTok, denle tap tap a la pantalla para que seamos más, compartan el en vivo y participen. Díganme, consejo que dan, pero que no siguen. Consejo que das, pero que no sigues. ¿Cuál es ese consejo? Dice, que dejen el café. No, Don Enojón, tienes toda la razón. Si yo algún día digo eso de, ya no tomes café, te hace daño, seguro segurísimo de que yo tampoco voy a seguir ese consejo. Excelente tarde, trabajen, dice Julio. Consejo que das y que tú no sigues. Trabajen, niños. Ok, coman frutas y verduras. Hola, Latox. Coman frutas y verduras. Consejo que das, pero que tú no sigues. Eso me representa. Entonces, 238-310-1029 es el número de cabina por si quieres participar. Dice de este lado en el WhatsApp. Dice, Charito, buenas tardes. Para participar, uno de los consejos que siempre le doy a mis pasajeros estudiantes es el siguiente. Estudien. Porque si no, van a terminar como chofer de combi como yo. Pues yo prometí que iba a estudiar, pero sí lo voy a hacer. El próximo curso para locutor que haya me voy a apuntar. ¿Cómo de que no? Eso, pues sí, claro, si das consejos hay que aplicarlos. Bueno, aunque no somos buenos para eso. Dice hola, Charo, buenas tardes. Para participar, el de ya no te enojes. Consejo que das, pero pero que tú no sigues, ya no te enojes. Hola, Charito, si ya conoces el final del libro, ¿para qué lo vuelves a leer? Y nadie habla de libros. Estoy de acuerdo contigo, Henry. Abrazote. Entonces, a ver, ¿qué otro consejo dan, pero que ustedes no siguen? Consejo que dan, pero no siguen. Dice, por aquí vi algo de consejo para mis hijos. Ah, le dices a tus hijos, come frutas y verduras. Ah, bueno. Y entonces, excelente tarde. Aliméntate sanamente. Ok, entonces, aliméntate sanamente y somos de los que hay unos taquitos. Total, ¿qué tanto es tantito? Ok, ¿qué otro consejo dan?
no tomes coquita. Consejo que das, pero que no sigues. No tomes coquita. Y es que de repente decimos, es que si no, la comida no sabe igual, ¿cierto? Vámonos con más música, quédate en sintonía. Seguimos platicando acerca de consejos que das, pero que no sigues. Exa Tehuacán en TikTok, así nos encuentras. 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

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Oigan, consejo que das pero que no sigues. Que no sean infieles. Alguien lo dijo en TikTok, ¿yo qué? Entonces, consejo que das, pero que tú no sigues. Consejo que das, pero que no sigues. A ver, me quedé por aquí con algunos mensajes. Consejo que das, pero que tú no sigues. ¿Qué consejo das, pero no sigues? Que no le hables a tu ex y le sigues hablando a tu ex. Dice, aquí... ok, hola, ¿cómo estás? Dice, aquí tu compa el Borregas para participar en el hashtag de hoy. Consejo que das, pero que tú no sigues. Que se quieran dos pesos, ¿ok? Ok, quiéranse dos pesos, ahí les habla. Consejo que das, pero que tú no sigues. Que supere a su ex y que se consiga otra. Que se, tendría que, pero también no siguen ese consejo. Consejo que das, pero que tú no sigues. Bueno, entonces alguien había dicho que... ahorrar. Creo que dos coincidieron con lo de ahorra. Consejo que das, pero que tú no sigues. Entonces, consejo que das, pero tú no sigues. A ver, ¿cuál es el otro consejo? Se me perdieron los mensajes. Consejo que das, pero que tú no sigues. Alguien dijo, que meta la mano donde... no, que no meta la mano donde no debe. Y anda metiendo la mano. Y eso suena un poco raro. Oye, haz ejercicio, te vas a sentir bien. Consejo que das, pero que tú no sigues. Dice el amigo, bájale a las tortillas. Consejo que das, pero tú te comes un kilo. Consejo que das, pero que tú no sigues. Solo una y nos regresamos. Pero a las 3:00 a.m. Ok, entonces... no dejes que tú... qué cosa, corazón. Consejo que doy, pero que no sigo. Que no trabajes, pero sigo trabajando. Consejo que das, pero que tú no sigues. Yo digo que solo anden con una. ¿Por qué limitas a la gente? Consejo que das, pero que tú no sigues. Dice, consejo que doy es que ahorren. Que ahorren, pero yo ni más que ahorro. Consejo que das, que superen a su ex y se consigan a otra. Ese ya lo había leído, ¿verdad? Creo que se repitió. Consejo que das, pero que tú no sigues. Que sea puntual en la chamba. Que habrá bono de puntualidad, igual y sí, que sea puntual en la chamba. Aguántame, llego 10 minutos tarde. Ok, 8 en cada comida. ¡No, hombre! ¿Cuánto? Yo creo que ahí ya alcanza el medio kilo de tortillas que te comes. Consejo que das, pero que tú no sigues. Dice, yo lo dejo y al rato me lo tomo.

loca y ni doy consejos, no sé nada, estoy loca. Saludos a la loca hasta Veracruz, gracias por estar en sintonía. Bueno, y entonces, consejo que das y que tú no sigues, que no te guste de otro que no sea tu viejo, o sea, tu esposo. Consejo que das, pero que tú no sigues. Ojo alegre, te llaman, chamaca. Ok, tomen una decisión fuerte, dejar de... ¿qué? Ah, a ver, dice, tomé una decisión fuerte, dejar de ser hombre, ahora seré una raza masculina de Marte muy guapa. Saludos, ok, aquí cada quien decide lo que quiere ser. Me quiero 5 pesos, bueno, ya ves, tú te quieres 3 más, aquí dijeron de este lado, quiérete 2 pesos. Échame, ¿qué dice? Come nutritivo, deja de comer chatarra. Consejo que das, pero que tú no sigues, deja de comer chatarra. Puede, hola... juguetero, aguántame tantito. Saludos, entonces, consejo que das, pero que tú no sigues. ¿Qué otro consejo? ¿Qué otro consejo dan? A ver, llegar temprano y siempre llego tarde. No te emociones con tu crush. Consejo que das, pero que tú no sigues. Y luego, luego estás ahí pendiente de a ver si ya me contestó, a ver qué subió, a ver qué hizo. Entonces, bueno, de este tipo de consejos para echar chismesazo en esta tarde. No comas tanta carne. Y come más verduras. Consejo que das, pero que tú no sigues. Vámonos, necesitamos una dieta más balanceada, ¿se dan cuenta? Consejo que das, pero que tú no sigues. Dice, le digo a mi Amix y a mi hermana que deje de estar de rogona, pero yo estoy también. Saludos, ¿tú también andas de rogona? Ay, mi hija. Bienvenido al Team Migajeros. Consejo que doy y que no llevo a cabo es el de ya no revises el perfil de tu ex. ¿Para qué lo revisas, mi hija? Ok, el máster de pasteles gourmet nos aconseja no llegar tarde. Y es el primero en llegar tarde. Saludos al máster. Hola, para participar, consejo que doy pero que no sigo. Que no hagan caso cuando están en una decisión. Cuando están en una discusión, les ofenden y que no devuelvan la palabra. Consejo que das, pero que tú no sigues. Es como que de, ah, no, a ver quién gana esta batalla. Claro, porque eso hacemos, eso hacemos. Entonces, consejo que das, pero que tú no sigues. Quédate en sintonía, vamos a seguir disfrutando de más música, ¿te parece? 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